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0: Buenos días. Estamos listos. Listos por acá para comenzar con este show de la mañana, edición del día miércoles. Estamos en este ombliguito de la semana. Sí, sí. Y por acá, como siempre, de todo corazón, esperando que se encuentren bien. Les costó levantarse, tienen flojera, tienen sueño, tienen ganas de suicidarse. No lo hagan, porque la vida es muy linda. Y porque hoy estoy seguro que va a ser un día maravilloso. Que nos va a ir bien en todo, en lo que es el trabajo, en la familia, en el amor. Así que vamos que se puede.
1: ¡Vamos, vamos!
0: Estoy muy feliz hoy de estar con ustedes, aunque igual me hubiera quedado en la casa. No les miento, pero me encanta estar en la radio. Se pasa tan bien acá. Así que desde ahora habilitamos el WhatsApp. Ustedes se pueden comunicar, enviar mensajes, saludos, comentarios varios.
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0: Y ahí vamos a estar cubuchando en este día miércoles. Saludamos el día de hoy Nuestra Señora del Rosario en el Santoral. Y también a toda la gente que está de cumpleaños como yo. ¡Llegó el día! ¡Ah! Así que hermoso cumpleaños. Casi siempre me toca estar acá en la radio con ustedes, ¿ah? Chivo, ¿hace cuánto que no me toca un cumpleaños un día domingo? Parece que nunca me han tocado un día domingo. Pero es maravilloso estar en Punto 7 con la gente, con los auditores y... Esto va a ser el día de hoy como un carrete virtual, una onda así. Y para que se note que estamos el día de hoy comenzando con energía, lo vamos a hacer con Tuti, con Escándalo. Así comenzamos el día de hoy. Bienvenidos.
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1: Viste, yo les dije, vamos a comenzar bélico hoy.
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1: ¡Bélico, bélico!
0: Sí, sí.
1: Gracias por todos los WhatsApp que están llegando. Harto mensajito, ¿ah? Vamos a revisar algunos. ¡Buenos días!
2: Buena, buena, Juliancito. Feliz cumpleaños, hermano. Éxito en todo.
1: Gracias, amigo. Hoy sí que sí, hoy nos lanzamos. Gracias, amigo. Bueno, y estaba viendo por acá esta carita y estoy impresionado porque mi amiga Carito, la Cari, se levantó temprano. Nunca, nunca tengo registro de haberte tenido por acá tan temprano, amiga. ¡Buenos días!
3: Juliancito, feliz, feliz, feliz cumpleaños. Yo rumbo en carretera ya de tempranito, desde las 6:02, conectada a la punto 7, camino a Los Ángeles.
1: Ah,
3: yo soy un 7, ¿y tú?
1: Mira, le tocó Los Ángeles. Amiga, que te vaya increíble, gracias por tus buenos deseos, ¿ah? ¿Eh? ¡Abracito!
4: Muy buenos días, Julián. Esperando que tenga un excelente día. Acá William con mi esposa Katy. Deseamos un feliz cumpleaños, que lo cumpla muy feliz. Y somos un 7.
1: Gracias, amigo.
5: Buenos días, Chulo con Manjar. Llegó el día, Julián. Feliz cumpleaños, Juliancito. Que sea mucho más. Nunca cambie, por favor, nunca te vayas de la radio. Eres importante, Julián, para nosotros en las mañanas y todo el día. Te doy un besito grande, que te regalones mucho. Y aquí vamos a estar siempre escuchándote, Julián.
1: Yo también te quiero. María Cristina, te mando un abracito y sí, ojalá que hoy me regaloneen harto, eso es lo que estoy esperando.
6: Hola Julián, buenos días, que tenga un lindo cumpleaños, te deseo lo mejor, que te cumplan todos tus deseos y que sigas cumpliendo muchos años más. Te queremos mucho todos los que te escuchamos y felicidades, feliz cumpleaños.
1: Gracias amiga, muchas gracias.
7: Hola Julián, ¿cómo estás? Buen día. Qué buena música. Así da gusto empezar el viernes. ¡Eso!
1: No, es miércoles, amigo.
7: Miércoles recién. Bueno, ya, queda poco ya. Uy, verdad, feliz cumpleaños, Julián. Que tengas un excelente día. ¿Y a qué hora es y dónde?
1: Bueno, celebraciones hay varias. Tengo una celebración acá en la radio, después tengo otra en la casa, después la noche con amigos y amigas. ¡Ah! ¡No! Viene bélica la cosa. Gracias por todos los mensajes, ¿ah? Obviamente no voy a alcanzar a pasarlos todos al aire porque son muchos, pero los voy a escuchar todo en interno, todo. Todo. Tengo por acá reporte en ruta.
8: Muy buenos días, Julián. Qué rico escucharte como todos los días acá con todo mi equipo en Santa Rosa. Precaución en Los Pinos, un auto volcado ahí, está cuerpo bombero, todo eso. Así que precaución a esta hora, no se va adelante. Ya, somos 7. Saludos a toda la familia, punto 7.
1: Ya, amigo, esos son Los Pinos Temuco. Ojo, ojo, ojo.
8: Julián, y muy feliz cumpleaños de parte de todo el equipo acá en Santa Rosa. Así que, pásalo. Un 7. Chao, chao. Feliz cumpleaños, amigo.
1: Gracias, amiguito.
9: Buenos días, Julián. ¿Cómo estás? Buenos días. Feliz cumpleaños. Que lo pase excelente, excelente. Al igual que Santo. Tu regalo está, tu pongato. Allá está apagadito, así que vaya y póngale.
1: Ah, entonces allá andaba asando anoche. Ah, ya. Ya, amigo, gracias por el regalo.
10: Buenos días, mi pana, buenos días. Feliz cumpleaños, mi pana. Que sean muchos más. Que tengáis un super día hoy, papá. Pásala super. Nos vemos.
1: Gracias, mi chamo. Gracias.
11: Buenos días para todos. Yo recién llegando a la casita. Que tengan un buen día los que van a trabajar temprano.
1: Gracias, amigo. Buen día.
12: Julián, muy buenos días. Especialmente para ti en este día de tu cumpleaños. Espero que lo pases muy bien, que estés muy regaloneado por tu gente una vez que hayas terminado tu trabajo. Que disfrutes el día y que Dios te bendiga con muchos años más. Un cariñoso saludo desde Los Ángeles.
1: Gracias, amigo.
13: Buenos días, Julián. Un gran abrazo a la distancia aquí por tu cumpleaños. Y cumplas muchos años más para que los alegre las mañanas aquí todos los días. Un abrazo. Voy saliendo a Necontúe ahora ya. Espero que tengáis un muy lindo día. Un abrazo.
1: Gracias, compañero. Muchas gracias, amigo. ¿Por qué dice a la distancia si en la mañana ahí nos tocamos la bocina? Pi, pi, pi, pi, pi. El amigo de Narbus. Que tenga, amigo, un excelente día de ruta y usted sabe, con cuidado para allá nomás, ¿eh? Y la verdad yo digo, ¿qué mejor regalo? Es el regalo que estaba esperando. ¡Ganó Chile! Lo voy a comentar después de la canción que viene ahora, pero ganó la selección. No, ya estamos para enfrentar a Francia, España, venga Argentina, venga Alemania. Ganó la selección. Lo comento luego, ¿ya? Porque tengo por acá igual un saludo especial. Aquí está. Aquí está.
14: Hola, Juliancito, buenos días. Por acá la tía Maca y la tía Ceci, acá en Los Ángeles. No está lloviendo, no encuentro que esté tan helado, está bien rico a la mañana. Y te quería desear feliz cumpleaños. Que tengas un lindo día y que esté lleno de bendiciones este nuevo año que comienza para nuestros radioescuchas y para ti también. Que tengas un lindo día y muchas felicidades.
1: Bueno, y yo también quiero saludar el día de hoy con todo el amor del mundo a nuestra amiga Maca, a la tía Macarena de Los Ángeles, porque está de cumple. El mismo día. Dice, feliz cumple, Julián. Sí, los dos nacimos el mismo día, los más guapos y simpáticos del mundo. ¿Sí, no? Felicidades, tía Maca, y que sea un día lindo. Ojalá que el día pase volando en lo laboral para que luego en la tarde usted pueda disfrutar de una tortita, de una rica once o de un carretito. ¿Quién sabe, ah?
15: ¡Quién los cumpla!
1: Ahí está, feliz cumpleaños. Ya está lleno el WhatsApp, lo voy a revisar ahora en interno, ¿ah? Pero me toca ir con el tiempo rapidito. Atención, amigos de Los Ángeles. Hoy, máxima de 16 grados, cielo cubierto, vamos a estar con chubascos, probable tormenta eléctrica, viento de hasta 40 kilómetros por hora. Eso para Los Ángeles, harta agüita. Tenemos Temuco y Padre Las Casas, máxima de 19, cielo nublado, chubascos, probable tormenta eléctrica y viento en la tarde de hasta 50 kilómetros por hora. Valdivia, máxima de 17 grados, cielo nublado, chubascos y probable tormenta eléctrica. Revisamos lo que pasa el día de hoy también con Osorno. Atención, Osorno. Espérame, que estoy actualizando por acá para dar el informe bien actualizado. Aquí lo tengo. Osorno, máxima de 17 grados, cielo nublado, chubascos y probable tormenta eléctrica. Puerto Montt y Puerto Varas, en la mañana nublado, parcial, en la tarde y noche con algunos chubascos y probable tormenta eléctrica. Isla de Chiloé, Ancud y Castro, lo mismo. Algo de nubosidad parcial en la mañana. Luego chubascos y también probable tormenta eléctrica en la tarde. ¿Estamos en primavera? Sí. ¿Se nota? No. No se nota nada. Pero sabemos que así es la magia del sur.
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0: Buenísimo. Ya son las 6:30, 6:30. Estábamos revisando por acá un poquito la prensa. Algunos titulares que te cuento de inmediato porque el senador Miguel Ángel Calisto fue desaforado por la Corte de Apelaciones de Puerto Montt. La determinación se tomó en el marco de la indagatoria por un eventual delito de fraude al fisco. ¿Cómo esto? ¿Algún político en un fraude? No, te lo pongo. ¿En serio? Se trata de hechos que habían ocurrido cuando era diputado, específicamente eventuales irregularidades por el uso de asignaciones parlamentarias entre el 2018 y 2022. Calisto se encuentra en calidad de imputado y la Fiscalía solicitó una pena de, escuchen bien, hasta 12 años de presidio. Uy, uy, uy. Veremos qué pasa con Miguel Ángel Calisto. Donde está la Tole Tole en Santiago, declaran alerta amarilla para la región metropolitana por intensa lluvia y también activación de quebradas. De hecho, ayer estuvieron casi toda la mañana transmitiendo en la tele unos rescates de unos perritos. Y yo sé que vieron eso también en TikTok. Cacharon en un momento cuando un perrito cae a la corriente y la gente pensó, ya, sabes que el perrito era, pobrecito, ya, que en paz descanse, y el perrito apareció más allá. Porque los perros y los gatos son unos nadadores excelentes. Bueno, fuerza para la gente de la región metropolitana. Producto de la lluvia, el encuentro entre Colo-Colo con Deportes Puerto Montt por la Copa Chile fue suspendido. La determinación se tomó después de que el estado de la cancha, debido a la lluvia, no permitiera que se jugara el partido. Los salvos estaban venciendo por 1-0 cuando se interrumpió el juego. Claro, está ahí la cancha prácticamente toda anegada. Veremos qué pasa. Cómo se juega lo que va quedando de partido entre Colo-Colo y Puerto Montt. Ahora sí hablemos de La Roja porque la selección chilena volvió a ganar. Se impuso 2-0 a México en Estados Unidos en el duelo amistoso que le puso cierre a la gira del equipo de todos por Norteamérica. ¿Cómo nos fue con la gira? Ahí nomás. Fue una derrota con Canadá por 1-0. Igual estuvo bueno ese partido. Si yo digo que Chile no jugó mal y con Estados Unidos perdió 4-2, pero tampoco jugó tan mal. El tema es el juego aéreo. Te llevan ahí, no sé, te llegan por un tiro libre, gol, jodiste. Claro, o algunos espacios en defensa, pero en medio campo me gustó, delantera igual. Ganó 2-0 entonces la selección chilena a México. Que son malos los mexicanos, digamos las cosas como son, ¿eh? El ídolo de la selección de Argentina, Lionel Messi, protagonizó un emotivo discurso tras su partido de despedida de la albiceleste. Una vez terminado el enfrentamiento en plena cancha, el crack tomó el micrófono para agradecer a su familia, compañeros y también hinchada. Estaba muy emocionado Messi. Bueno, pasa el tiempo, pasan los años, se va Messi de la selección de Argentina. Así varios jugadores, me hubiera gustado ver así como la despedida de Messi, una despedida en Portugal para Ronaldo. Cosa que no fue así por toda la polémica. Yo opino que allá a Ronaldo le tenían, todos sus compañeros, o la gran mayoría le tenían envidia. A diferencia de Argentina, que todos los compañeros quieren a Messi. Bueno, cosita que te contamos a esta hora. Vamos, repórtese.
1: Muy buenos días, Juliáncito. Julián, junto con saludarte, quiero desearte un muy feliz cumpleaños, que lo pases muy bien, que te regalones mucho y nada, sigue así nomás, no cambia, no se entretienen mucho.
0: Gracias, mi. Por todo. Los quiero, amigos. Gracias, chiquillos, ¿ah? Por acá nuestra amiga Lili. Hola Lili, buenos días, saludos para ti. Dice que nos escucha todos los días desde Valdivia y se levanta con la radio. Tiene la alarma a las 6:05 y lo primero que aparece es .7 y dice feliz cumple. Gracias, amiga. Gracias por escuchar y por levantarte con nosotros todos los días.
2: Hola, buen día. Sabes que acaba de pasar por Los Poetas y está un auto parado, chocado. en todo el medio de la calle. Hay que tener precaución. Precaución.
0: Sí, debe ser el mismo vehículo que nos reportó Jonás más temprano. Pero según Jonás, me dijo que era como más tirado a costanera. Bueno, los poetas, costanera, Temuco, precaución, ¿ah?
3: Muy buenos días, amigo Julián. En este día, querer saludarlo a usted por su cumpleaños, que cumpla muchos años más.
0: Muchas gracias.
3: Que Dios te conceda muchos años junto a su familia. Un abrazo, Julián.
0: Gracias, amiguito, por tus buenos deseos.
3: Muy buenos días, amigo Julián.
0: Ah, es el mismo. Gracias, amigo, ¿ah? Este mensaje me gustó porque nos escribe por acá Clau y dice: feliz cumpleaños, Julián, te escucho todos los días desde que comienzas a transmitir, alegras mis mañanas con tu optimismo, espontaneidad, deseo que sigas brillando en todo lo que haces, que tengas un maravilloso día y todos tus sueños se cumplan. Y esta parte me gustó: primera vez que escribo a la radio. Entonces, desde el día de hoy, te quiero motivar para que nos mandes mensajitos siempre, algún audio, algún texto. Pero qué rico saber que es tanta la gente que está ahí todos los días y que nunca se reportan, que están de forma anónima. Amiga, ¡abracito! ¡Abracito! Ahí estamos con la Clau. Amiguito Jonás.
4: Juliancito, sí, está justo en la curva de Los Pinos, ahí está.
0: Ahí está el vehículo que estaba comentando el auditor con el tema del accidente. Curva Los Pinos, Temuco, Los Poetas, Costanera, para que tengan precaución, ¿ya?
5: Buenos días a todos los puntos 7, en especial a ti, Julián, que tengas un lindo día, feliz cumpleaños, muchas bendiciones para ti, que Dios te bendiga siempre.
0: Gracias, amigo.
5: Te regaloné, pero mucho, mucho, mucho. Un abrazo grande, bienito de las mejores vibras. Bendiciones.
0: Vale, compañero, gracias.
6: Hola, Julián, primero que todo, muchas felicidades en tu cumpleaños. Y segundo, el auto de Los Poetas en Los Pinos lo están sacando una grúa, pero está cortado, sí.
0: Ya.
6: Los que vienen desde el lado de Padre Las Casas tienen que doblar en Valparaíso, hay un radio patrulla. Y los que van por Costanera tienen que tomar Colima y Valparaíso. Por si acaso.
0: Ahí está. Gracias por avisar, amigo. Gracias, gracias.
7: Muy buenos días, Juliancito, ¿cómo estás? Espero que estés muy bien. Aquí el doctor Vander por acá reportándose. Camino a la Peguita, a Mafil, vamos a hacer prevención y tratamiento de cojeras.
0: ¡Mafil!
7: Así que tengan todos un bendecido día y vamos a prevenir las cojeras de las vaquitas para tener más leche. Que tengan todos un buen día. Vamos por más bienestar de las vaquitas que nos dan la lechecita. Dignidad para las vacas, que tengan todos un bendecido día.
0: ¡Grande, doctor! ¡Grande!
8: Happy birthday
0: to
8: you. Happy birthday, Mr. Julián.
0: Mr. Julián.
8: Happy birthday to you. Feliz cumpleaños, Julián. Espero que tengas un hermoso y maravilloso día. Besos y abrazos. Ay. Cuídate, yo soy un 7. ¿Y tú?
0: ¡Qué lindo! Y qué sexy a la vez. Gracias, Alejandrita.
9: Feliz cumpleaños, Damián. Que Dios te bendiga mucho. Te llega de Valdivia.
0: ¡Valdivia! Saludos para Valdivia.
10: Hola, buenos días, Juliáncito. Bueno, como todos los días, viajando, Carahue, Temuco. Quería desearte un muy feliz cumpleaños, que tengas un excelente día y yo soy un 7.
0: Gracias, amigo.
11: Hola, Juliáncito, buenos días. Juliáncito, saludarte por el día de tu cumpleaños, que sea un bonito día para ti, que lo celebres mucho con tus familiares, con tus colegas, con todos tus seres queridos. Y bueno, y que el jefe se raje con un bonito para el cumpleaños, ¿no es cierto? Un abrazo, Julián. Pásalo bien y que siga animando la punto 7 muchos años más.
0: ¡Buena!
12: Hola, amigo Juliancito. Buenos días, amigo. Y desearte un feliz cumpleaños, un chiquillo. Acá saludándote y escuchándote como todos los días desde Chol City, Álvaro Fabres, por acá, amigo. Así que tengas.
0: Grande, Alvarito.
12: Un buen día. Yo sé que la madre te van a regalonear.
0: Eso espero.
12: Y los auditores también. Saludos, amigo, que tenga un gran día.
0: Eso espero que me regaloneen, ya que siempre me pongo con la cuota cuando hay alguien de cumpleaños. ¡Aló!
13: Hola, Julián, feliz cumpleaños. Que tengas un bello día, que te regaloneen mucho. Un abrazo.
0: Abracito, amiga.
13: Buenos días. Feliz cumpleaños, Julián. Que sea un excelente día. Te deseo lo mejor. Eres el compañero de cada mañana. Así es que contenta, me alegras la mañana, me alegras el día, con toda la buena onda y la buena vibra. Todo lo mejor para ti en este nuevo año. Felicidades.
0: No, y gracias a ustedes por dejarnos entrar ahí a su casita, al living, a la cocina, al auto de repente. Gracias.
13: Feliz cumpleaños, Julián. A celebrar con todos.
0: Con Tuti, con Tuti.
14: Buenos días. Estábamos esperando este día para poder saludarte, amigo lindo, que tengas un bendecido día, un feliz, feliz cumpleaños, que Diosito te colme de bendiciones y de salud. Que lo pases súper, súper bien, amigo, y que cumplas muchos, muchos más.
0: Gracias.
14: Eso, abracito, amigo lindo.
0: ¡Abracito! Bueno, son muchísimos, muchísimos los mensajes. Yo feliz por acá de recibir tanto cariño. ¡Estoy emocionado! Así que voy a escuchar ahora en interno gran parte de los mensajes porque son demasiados. Hoy, ojalá que hoy, por ser mi cumpleaños, no se enojen. ¿Qué pasa mi audio? Son muchos. ¡Gracias!

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1: Vamos, levántese. Vamos, levántese. Son exactamente las 6:49. Ahí estábamos revisando a Chayanne con Humanos Amarte. Pegadito de Romeo Santos con Imitadora en este show de la mañana, día miércoles, ombliguito de la semana. Oye, no saben nada. No saben nada. Lo que pasa, ¿se acuerdan del caso del chino y las parvularias? Casi 3 meses después de este rescate de 3 personas en el cajón del Maipo, el auto en el que se trasladaban volvió a aparecer tras el tema de la nieve que se derrite en las termas Valle de Colina. Un video difundido en las redes sociales mostró el vehículo nuevamente visible, aunque todavía parcialmente cubierto. El automóvil había quedado abandonado en la zona luego del episodio ocurrido en el mes de julio, cuando las 3 personas permanecieron 6 días aisladas antes de ser rescatadas. Recordemos que estaban ahí en un retiro espiritual estas personas. El vehículo, más encima, mantenía un encargo por robo, por lo que la Fiscalía Oriente podría realizar pericias para esclarecer los antecedentes del caso. Oye, ¿te imagináis si ese auto hablara? Si ese auto tuviera una grabadora y pudiéramos escuchar todo lo que iban diciendo en el camino para allá. O lo que hicieron en el auto. No, no quiero imaginarlo. Deberían poner esto como punto Waze, no sé. Bueno, así con el chino. Antes que se me olvide, vamos a revisar todo lo que son las efemérides. Espérame, ¿tenemos cortina de efemérides? Ahí sí, bueno. Efemérides. Rin, rin, rin, rin, rin, rin. Te cuento que hoy, 7 de octubre, es el Día Mundial de los Calvos. Una fecha para celebrar una opción estética que ha ido evolucionando con el paso de los años y que está presente sobre todo en hombres. Hoy en día, ser calvo no es sinónimo de fealdad ni de falta de salud, sino que en muchas partes del mundo puede ser incluso un emblema de masculinidad. Masculinidad. Saluda a todos los calvos. Los que van para allá, los que vamos para allá, sí, pues. También cada 7 de octubre, los sindicatos de todo el mundo llevan a cabo movilizaciones para promover el trabajo decente. Me refiero a empleos seguros y sin riesgos, así como salarios decentes. Es el Día Mundial por el Trabajo Decente. Todos merecemos un trabajo decente. Con buenas opciones, buena remuneración y un buen trato. Y es lo más importante. Te cuento que hoy es el Día Mundial del Algodón para generar conciencia a la población acerca de la importancia histórica del algodón a nivel mundial en el desarrollo económico y sostenible, el comercio internacional y la mitigación de la pobreza, especialmente en los países en desarrollo. ¡Mish! Bueno, la fibra de algodón constituye una fuente importante de sustento para agricultores, trabajadores rurales y sus familias, destacando el papel de las mujeres en la producción de algodón también. Día súper importante. Y también, hoy es el día, este día me gustó, Día Internacional de Ir Andando al Colegio, caminando. Fecha creada en el año 97 con la finalidad de generar conciencia y divulgar los beneficios de ir caminando al colegio. ¿Y cuáles son los contras de andar siempre como en el auto, en el coche? En el coche, me salió como claro, estadounidense. Como mexicano. Voy al coche. Genera contaminación ambiental. Flujo vehicular genera itaco, tráfico. Bajo nivel de actividad física contribuye al incremento de obesidad infantil y otras enfermedades. Y si tú te vas caminando, según dice un estudio que estoy viendo por acá, llevas más activo. Sí, y ahí como más pro, más power al estudio y obviamente al trabajo si te vas caminando igual. Reduce el estrés y varias cosas más. Así que, mish, algunos días que estamos celebrando y te contamos a través de Punto 7. ¡Vamos a reportarse! ¡Vamos a reportarse! ¡Vamos a reportarse!
0: Buenos días, Juliencito hermoso. Aquí estamos escuchándote empezando el día. Un beso para ti, que es un bello día para todos. Feliz cumpleaños para el más lindo, el mejor mundial del mundo mundial. Un beso para ti, que sea un bello día para ti, lleno de cosas lindas, lleno de puro amor, que lo disfrutes, que seas muy regaloneado. Nunca cambies tu forma de ser, porque eres un gran hombre, una gran persona.
1: Gracias, Paulita.
0: Te mando un gran abrazo, un gran beso y que seas muy feliz.
1: I love you, Paulita. Gracias, amiga. Gracias por tu saludo tan lindo desde Los Ángeles. Qué lindo. Oye, se me olvidó comentar que hoy, por ser mi cumpleaños, es el día, en efemérides, es el día de las personas con pensamientos puros también. Claro. ¡Aló!
2: Cumpleaños feliz, te deseo yo a ti. Feliz cumpleaños, Juliencito, que les cumplas feliz. Que tengas un lindo día, amigo. Los mejores deseos, gracias por tu amistad, por tu buena onda de las mañanas, por alegrarnos el día, por recibir el día en la mañana con alegría. Te pasas, amigo, sos grosso. Que tengas un bello día, que te regalone mucho junto a tu familia. Gracias. Soy 7 y tú.
1: Oye, ¿y tú, profe Carla, de cuándo que estás hablando como argentina? Sos grosso. ¿Qué te pasó, amiga? Gracias por tus buenos deseos, mi querida profe. Feliz de estar con ustedes en la mañana. Todos los días.
3: Happy birthday to you.
1: Uy, eso vino como de lo más profundo.
3: Amiguito Julián, ya que no me has leído, te voy a mandar un mensajito ahora sí. Feliz cumpleaños, te deseo lo mejor y un abrazo gigante. Que cumplas muchos años más y Diosito te llene de bendiciones. Eres el mejor, te quiero. Happy birthday.
1: Gracias, Carlita. Como diría alguien, aprobado por Chayanne. Gracias. Oye, son muchos los mensajes, ¿eh? No, recuerden, hoy es mi cumpleaños, no se enojen conmigo porque no alcanzo a pasarlo todo, ¿no? Ok. Porque son demasiados. Veo por acá al amiguito Esteban. ¿Cómo está, amiguito Esteban?
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5: Cumpleaños. Lápiz corrector. Tiene que haber feliz cumpleaños, Juliáncito. Hoy está el cumpleaños tú y mi esposa Vencio. Y mañana yo. ¿Qué vamos a hacer?
1: ¿Qué vamos a hacer? Bueno, pues tú estás conmemorando, amigo. Yo estoy cumpliendo. Tú estás ya. Estoy a punto de tirarte a la sección de efeméride, amigo, porque ya. Grande Esteban, gracias, amigo. Ya, me pilla el tiempo, así que voy a la pausa comercial. Regreso de inmediato, a la vuelta más saludos. Ah, y por supuesto, ya vienen mis colegas en Cada Punto 7 con programación local. Así que saludo a mis coleguitas. A la vuelta seguimos en Temuco.
6: Para todo el país.
1: Voy a ir a escuchar los mensajes que tengo por acá, que son varios, son demasiados. Pero todavía no me llega ningún desayuno sorpresa, ramo de flores, serenata, nada, güey.

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4: 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Este es Daddy Yankee Pasarela.

0: Muy buenos días, ¿cómo están? 7:11 de la mañana, estás en el 101.9. ¿Cómo va el taco de Alerce? ¿Cómo está el taco de Lagunita? ¿Cómo están sus eventos favoritos? Aquí estamos para acompañarte, como siempre, con la buena música, la buena onda en punto 7. 7:12, levántate, papito. ¿Cómo va a estar el tiempo hoy día? Ya lo vamos a estar revisando en breve. Hasta ahora tenemos tan solo 10 grados de temperatura en Puerto Montt. Saludamos a quienes llegan corriendo su trabajo a esta hora. Y de aquí en lo que queda de la mañana, ¿no? A las 8. También los que entran a las 9. Incluso los que entran a las 10 también llegan corriendo. Sí, un abrazo grande para todos ustedes. Oye, ¿vieron ayer algo de, bueno, el partido Colo-Colo con Puerto Montt? También estuvo la despedida de Messi, Lionel Messi. Vamos a estar comentando todas esas cositas, ¿eh? Más lo que ustedes nos vayan contando, lo que va sucediendo en nuestras carreteras, en nuestros caminos, en esta llegada al trabajo. Día miércoles. Sí, el ombligo de la semana. Ya, es el ombligo de la semana, Pato. ¿Cómo estáis, Pato? Buenos días. ¿Te sientes bien? Me alegro. Yo estoy atento, les cuento, a nuestro amigo Lucas. Sí, quiero saber hoy día si Lucas se levantó temprano, si tomó desayunito, si le dieron plátano, kiwi. Algo tuvieron que haberle dado a Lucas. Y también estoy atento a Almita. ¿Está levantada, Almita? Bueno, pueden contarnos ya al WhatsApp más 56 6522 27697. ¿Qué es lo que están haciendo a esta hora de la mañana? ¿Estás tomando desayuno? ¿Ya te dieron desayuno? ¿Ya el susodicho quedó en su trabajo? No puedes contar todo lo que está pasando a esta hora de la mañana en Puerto Montt, en Ancud, en Castro, en Los Muermos, en Fresia, en Llanquihue, en Puerto Varas, en Maullín, en Carelmapu. ¿Qué pasa en Quellón? También llegamos a Quellón. Bueno, todo lo que esté sucediendo a esta hora de la mañana aquí en Punto 7, nosotros te acompañamos. Con buena música, con buena compañía siempre. 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Vamos a la música. Esto es el hombre del momento. Alexitico.
1: Te lo dice.
0: 7:15.

0: 7:22, saludamos muy especialmente a mi amiga Almita. Estará por ahí, irá con la Lela, mi querida hijita. Un abrazo grande, hija. Oye, el santoral del día de hoy, atención, ¿sí? ¿Tiene algún conocido con este nombre? Hoy se celebra principalmente Nuestra Señora del Rosario. Sí, la Conferencia Episcopal de Chile confirma esta celebración para hoy día 7 de octubre. ¿Conoce a alguien con ese nombre? Señora del Rosario, o más bien conocida como Rosario. Hoy día saludamos a las Rosarios. Hola, Charo también se le dicen. ¿Sí? ¿Se le conoce alguna Charo? Y de hecho hoy día se celebra la fiesta de la Señora del Rosario, una festividad católica que quedó fijada por ahí el 7 de octubre del año 1571. Mira tú qué datazo. Ya. Oye, nos van contando de dónde nos están escuchando. Por favor, nos van contando cómo está el taco. Vamos a ver inmediatamente cómo está la cosa. Oye, en Castro hay 10 grados a esta hora de temperatura. En Castro hay 10 grados. En Ancud 9. Se suponía que anoche iba a estar con viento y todo, pero al final no pasó nada. Ya, mira, este dato es importante. Hace poquito nos informan que los semáforos están apagados en calle Guillermo Gallardo con Vial. Esto en Puerto Montt, así que precaución a los auditores que transitan por estas calles. Guillermo Gallardo con Vial, precaución. Vamos a estar comentando el tiempo en detalle para esta jornada de hoy. Y también vamos a estar comentando la despedida de Messi, el partido de Chile. ¡Ganó Chile! ¡Ganó! Yo no quería que ganen, porque el técnico es muy malo. Es muy malo el técnico. Entonces si gana van a dejarlo. ¿Se entiende o no? ¿Quién está en ruta ya? Mi amigo Miguel ya me apuesto que Miguel ya dejó a toda su gente donde corresponde, ¿no? Buenos días.
1: Hola, amigos del Arbunto 7, ¿cómo están? ¿Cómo están? Buenos días. Nosotros llegamos hoy día súper
0: aquí, tomando un cafecito.
1: A Puerto Montt.
0: Qué bueno.
1: Bien, taco, pero avanzada rápido.
0: Sí, sí, sí, está
1: expedito. Un saludo para todos, somos un 7.
0: Ese es mi amigo Miguel, que no tiene nada que ver con Miguelinho. Él es Miguel. Miguel Muñoz, un abrazo grande, que tengas lindo día. Yo no sé, ¿será Luca? ¿Estará Luca despierto ya?
2: ¡Amiguito! El taco hace un ratito estaba muy malo, pero ahí va.
0: ¿Qué tan
2: avanzando.
0: Malo? Sí, ya, avanza algo, ya, bueno, eso es bueno.
2: Le quiero mandar un saludito a mi abuelita que está de cumpleaños.
0: ¿Cómo se llama la abuela? Un saludo grande para la abuela de Lucas, que es la abuelita. Ya no va a decir Luca cómo se llama su abuelita. ¿Cómo se llama?
2: Xavi se llama.
0: ¿Cómo?
2: Xavi se llama.
0: Xavi. Xavi o Isami. ¿Es turca tu abuela? Sí, nos estamos anotando acá con el departamento de producción. ¿Es Xavi o Isami? A ver, aquí me va a retar Luca.
2: No es turca, chileno.
0: Ya, saludos para Isami entonces. Que tengas un lindo cumpleaños.
2: Te lo voy a escribir.
0: Ya, muy bien, escríbeme el nombre. Mira, acá están llegando más saluditos. Saluditos para Maite y Emanuel. Todas las energías y el ánimo para ellos. Pero por supuesto, le mandamos toda la energía de Punto 7, mira.
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0: ¿Quién más está? Ah, la abuelita se llama Xavi. Vamos a cantarle cumpleaños a Xavi. Mira, somos tan bacanes que le vamos a cantar el cumpleaños feliz a la Xavi. Vamos, Pato, ¿estás listo? Vamos con el cumpleaños para la amiga Xavi. ¿Cuánto cumple? Cumpla feliz. Que los cumpla feliz. Cumpleaños para la Xavi. Que los cumpla feliz con su nieto, Lucas. Ya, hasta ahí nomás, Pato. Cálmate. Cálmate, viejo. Está bien con eso nomás, ¿sí? Tampoco es que la Xavi se portara tan bien. Buen día para Xavi. la abuelita de Luca, mi amigo especial, por eso se merecía el saludo de cumpleaños. Ya, y saludamos también a Maite y a Manuel. Todas las energías para ellos. ¿Quién saluda? ¿Quién está saludando por aquí? A ver, Alexis. Alexis, un abrazo para ti. Te acabamos de añadir a los amigos especiales de Punto 7. Hola, ¿cómo estás? Buen día.
3: Hola, buenos días.
0: ¿Cómo estás? Estoy
3: con Marcela por acá. Quiero
0: mucho
3: dar
0: gusto.
3: Un saludo a Bruno y Antonella que van a clase.
4: ¡Hola!
0: ¡Eh! Ahí va Bruno con Antonella. ¿Cómo se portan ellos? ¿Se portan bien o no? Ya, un abrazo para Sabi entonces. ¿Y quién está por ahí, por acá? Hola.
5: Hola, Enzo. Muy buenos días, buenos días.
0: Buenos días, querido amigo. Tengo
5: buen turno.
0: Sí, po.
5: Ya día miércoles, como avanzando la semana.
0: Y ganó Chile, eso es lo importante, ¿no?
5: No, está tan malo hoy día, parece. Hay no. Chubasquito por ahí.
0: ¿Qué? No ha llovido ya, nada.
5: Ya, saludos a todos los oyentes de Radio Punto 7. Ya estamos por las callecitas de Puerto Montt.
0: Por las callecitas de Puerto Montt, ¿viste?
5: Todo bien al momento.
0: Qué bueno, sí, así tiene ya, que ser.
5: Chau, chau.
0: Mira, si el único, el único problema fue un compadre que quedó en pana allí en la caleta de Peyuco. Se llama Enzo de la Hoz, sí. Tuvo que empujar su autito. Pero aún así estamos aquí, ¿eh? Me dicen que fueron los bornios. Se me prendió una luz roja y hace. Y no parte. Me asusté, pensé que era el aceite. Pero parece, según ChatGPT, son los bornios. Así que si alguien me puede ayudar, Kia Morning 2014 prendió el check rojo. Pero el check me dice que es del bornio, de batería. Hace mi batería. Ya.
3: ¿Cómo se portan Antonella y Bruno?
4: ¡Bien!
0: ¡Yes! Antonella y Bruno son los mejores portados. Dicen que ni siquiera juegan Roblox. Saludo a Eduardo también. Que tenga un lindo día. ¿Quién está por allí?
6: Hola, buenos días.
0: Buenos
6: Voy
0: días.
6: Con el susodicho y la bendición ya camino al colegio. Un abrazo y buen día para todos.
0: Buen día,
6: Soy
0: amiga.
6: Un 7. ¿Y tú?
0: También somos un 7. Porque mira, yo quedé en pana y estoy pensando positivo. Oye, saludos especiales para el susodicho, por favor. Trátamelo bien al susodicho. Deberían darse con una piedra en el pecho quienes tratan mal a sus susodichos. Sobre todo porque se quedan al tercer tiempo un ratito, ¿no? Eso está mal. Chiquillos, que tengan un lindo día. Vamos a la música, ¿no? Qué buena música tenemos a esta hora. En Punto 7, 7 con 29, 7 con 29.

Sí, harto movimiento hasta ahora en la rotonda. Vayan contando cómo están su taco favorito. No los mexicanos, el taco de Lagunita, el taco de Alerce. Ojalá que no se les ocurra arreglar los postes de luz hasta ahora.

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2: Ya, chiquillo, ¿dónde están los bacanes del colegio? ¿Hay algún bacán aquí? Esto es de Kirusa, bacán en Punto 7.

0: 7:38 de la mañana, ¿alcanzas a llegar al trabajo, sí o no? ¿Sí o no? Así no va la cosa. ¿Llegáis o no llegáis? 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Un besito a Almita, que llegue bien al colegio. 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En Puerto Montt estamos en Benavente 878 y también, por supuesto, en Daxa.cl. ¿Quién está por ahí? Tenemos amigos que están saludando ya. O sea, ya nos han saludado harto. Por ejemplo, ya sabemos que Eduardo está despierto, lo cual es muy positivo para la sociedad. Nuestro amigo Lucas va rumbo a la escuela argentina, ¿cierto? ¿Todo bien, Lucas? Qué bueno que el papá ya no se queda dormido. ¡Aló! Dame la, Pato, dame la línea 4. Hola, hola.
1: Buenos días, Enzo. Pato, hola, amigo. Estamos aquí empezando la mañana. Hoy día no voy a atrasar.
0: Hoy, menos mal.
1: Así que eso. Un saludito. Que estén muy bien.
0: ¿A dónde vas, po, querido amigo? Tú no... A media no sirve la cosa, como dicen, ¿ah? ¿Eh? ¿Cómo es la cosa? Primero que todo, ya sí, buenos días, amigo. ¿Cuál es su nombre, amigo? ¿Hacia dónde se dirige? ¿Qué oficio o profesión desarrolla, se desenvuelve? ¿Será usted pescador, puede ser? ¿Pescador? ¿Será doctor? ¿Será fontanero? ¿Qué cosa hace usted? No, pero que tengas buen día, amigo. Qué bueno que te levantaste temprano. Hola, ¿con quién por ahí? Línea 3.
2: Aquí reportándose del susodicho.
0: ¡Ah! ¿En serio?
2: Dándole un saludo a la Sandra.
0: ¡Sandra!
2: Y a Vicente.
0: El susodicho de Sandra.
2: Un buen día. Chao, chao.
0: El susodicho.
2: Somos un 7.
0: Mira qué interesante. Acaba de aparecer un susodicho. Porque somos muchos a quienes nos llaman así. Bueno, quizás no tanto. A mí... Nadie me llama susodicho, pero el amigo le llaman susodicho, así que el amigo Vicente, ¿cierto? Un abrazo para ti, Vicente, que tengas un buen día, una buena jornada y, bueno, ojalá que te traten bien, po, ¿cierto? Porque eres un susodicho que se lo merece. Negrita, ¿qué dice? Mira, Negrita dice, vamos, muestro la risa con la canción de Tequirusa, bacán. Ese es un clásico de los 90, en Punto 7 estamos tocando de todo, ¡de todo! ¿Podemos tocar un Iron Maiden, Pato? Ahora que se viene el 31 de octubre, ¿no? No, me dice que no. Ya, Negrita dice, aquí vamos a dejar a Joaquín y con el susodicho que no hace tercer tiempo. Ese es el tipo de susodicho que la sociedad chilena necesita. Esos que hacen el tercer tiempo, no. No, en serio. Ya, saludos para el susodicho de Negrita. Que tengan un lindo día igual, chiquillos. ¿Quién más está por allí? Línea 7.
3: Buenos días, amigo Enzo.
0: Hola, por aquí, Andrés.
3: En la ruta, camino a Quellón.
0: Voy pa' Quellón, con Andrés en el camión. Ahí va Andrés pa' Quellón. Andrés, obviamente, le irá a mandar un mariscal allá en Quellón. Hoy la suerte de alguno de los amigos camioneros, ¿ah? Ya no tienen tiempo ni pa' paro ni pa' nada. Ahora puro pasear nomás, mover papitas de aquí para allá. ¿Eh? Saludos, Andrés, que tenga lindo día. Hola.
4: Ay, el nombre, no tengo nombre. Mi nombre es Emanuel.
0: Emanuel, sí.
4: Emanuel 3.
0: Sí, me acuerdo de ti. Tú eres el de la chica de humo, ¿cierto? Saludos, Emanuel, que tenga lindo día. Hola, línea 2.
5: Hola, hola, hola, muy buenos días, Enzo.
0: Buenos días, amiga.
5: Aquí te saluda, reportándose Jimena desde Pentao. Cariño, que tengas un excelente miércoles, linda jornada.
0: Está muy helado, Jimena.
5: Abrazitos. Yo soy un 7, ¿y tú?
0: Todos somos un 7. En esta radio no hay nadie que tenga un 6, un 5, un 4. Todos somos

0: Jimena, hace mucho frío allá en Panitao. Ustedes sabían que la otra vez estaba buscando Chinquihue. Chinquihue y Panitao, todos esos sectores significaba que era un lugar frío.
1: Sí.
0: Y efectivamente, muy frío. Es muy frío.
2: No, para nada. Muy agradable la temperatura.
0: Ah, mira qué bien.
2: Más en su compañía.
0: Esa, la compañía punto 7. El mismo, el que canta la... Háblame de ti, bella señora. Emanuel. Emanuel, cuidado con la señora, amigo. Ya, lindo día. Otro que le gusta poco es mi amigo personal, Luismi, que dicen que vuelve a Chile. Así que vayan juntando sus buenas lucas, porque barato no sale.

0: vamos a revisar rápidamente cómo va a estar el clima hoy día en nuestras principales ciudades del sur de Chile. Mire, a esta hora en Puerto Montt hay 10 grados. Agradables 10 grados, diríamos, ¿no? Para esta mañana se espera el cielo parcialmente nuboso con temperaturas alrededor de los 12 grados. Por la tarde tendremos lluvia débil con cielo parcialmente nuboso y con temperaturas en torno a los 15 grados. Durante la noche habrá parcialmente cielo nuboso con temperaturas cercanas a los 11 grados. Los vientos durante esta jornada serán del sur con una velocidad mediana de los 12 grados en Puerto Montt. En Ancud hay 9 grados a esta hora y durante la mañana se espera cielo parcialmente nuboso, la mayor parte del día también. Las temperaturas estarán alrededor de los 12 grados y en la tarde en torno a los 17 grados. ¡Mira qué agradable Ancud, chiquillo! Hoy día pueden andar en polera en Ancud. Durante la noche las temperaturas estarán cercanas a los 12 grados. Los vientos son del este a lo largo del día con una velocidad media de los 14 kilómetros a la hora. Vamos a Castro, Pape. Rápidamente, 10 grados van a ver ahí en este momento en Castro, Bendigo. El cielo está parcialmente nuboso durante la mañana con temperaturas que van a llegar a los 12 grados. Y por la tarde tendremos nubes y claros con temperaturas en torno a los 16 grados. Chiquillo, llegó el calor. Eso en Castro. Sí, va a salir el solcito. Viene el solcito viene de abajo para arriba. ¡Qué buena! ¡Llegó el sol! ¡Jefe! ¡Llegó el sol! ¡Qué buena! Esto sí que yo no me lo esperaba. No esperaba cualquier cosa, que suba más la bencina, por ejemplo. Pero no que salga el sol. 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Chiquillo, ayer se despidió uno quizás de los más grandes futbolistas de la historia del fútbol mundial. Sí, no porque sea, digamos, un vecino, ¿cierto? No vamos a reconocer el gran jugador que ha sido en la selección, porque no es que se retire, digamos, definitivamente del fútbol, no, Pato. Pero Lionel Messi ha sido un grande. Puede ser que después, cuando en 20 años más, los que estemos vivos, y si, bueno, los que estén, si estoy del otro lado, igual puede que lo recuerden. Pero Leo Messi ha sido un jugador que para muchos, ha sido el mejor de la historia, ¿no? Ayer se hizo la despedida en Buenos Aires, en el Estadio Monumental de Núñez. Messi se despidió de la selección argentina con una victoria por 3-0 frente a Benín. Ahora, entre nos, ¿qué es Benín? Yo creo que hubiéramos mandado jugar Barranca mejor. Mira, ojo, Benín es un país soberano ubicado en África Occidental, para quienes no saben. Bueno, ganaron 3-0 en el Estadio Monumental, destacando Messi ahí con dos asistencias y un gol de penal. ¿Era que no? Bueno, la emotiva jornada incluyó homenajes con la participación de Soledad Pastorutti y un discurso del mismo capitán Messi junto a su familia. Sí, pues pararon el partido en un momento y bueno, dijeron vamos a darle todos aplausos a Messi. Y se pararon y todos aplaudieron a Leo. Y es lo que corresponde. Estuvo linda la despedida de Leo Messi. ¿Vieron algo, no? Ya. Eso en tanto a la despedida de Lionel Messi de la selección argentina. Ahora, ¿qué pasó con Puerto Montt, Pato? Sí. Efectivamente, Colo-Colo vencía parcialmente 1-0 a Deportes Puerto Montt en el partido de vuelta de los cuartos de final de la Copa Chile en el global 2-0. Ahora, pero el encuentro, ojo, fue suspendido en el entretiempo debido a las intensas lluvias y al estado de la cancha en el Estadio Monumental de Santiago de Chile. ¿Qué pasó, cabrón? Bueno, y no le mandamos a los salmoneros acá. ¿No pueden jugar con agua ahora los de Colo-Colo? ¿Cómo es la cosa? Ya, la cuestión es que se suspendió el partido. Todavía no se sabe cuándo se van a recuperar los 45 minutos, yo creo que Puerto Montt lo puede dar vuelta, ¿no?
1: ¡Lo damos vuelta, no!
0: Ya, eso pasó en el deporte. Seguimos saludando a nuestros amigos que están ahí en el taco. Quedan solo 6 minutos. 6 minutos para las 8. ¡Levántate, papito! O llega temprano, papito. Mira, nuestro amigo Daniel. Hola, Enzo, dice. Ya con las bendiciones en el colegio. Ahora a desayunar, que tengas buena jornada. Tú también, querido amigo Daniel. Qué gran trabajo que hace Daniel. Él lleva a los niños al colegio en su furgón escolar. Y mira qué gran trabajo, yo lo reconozco mucho, porque controlar a las bestias. Qué griterío que deben llevar esos carros. ¿Sí o no, Daniel? Chiquillo, vamos a la música. A la vuelta vamos a tener noticias a las 8 y después de las 8 vamos a saludar a todos los oficios, profesiones. Si falta alguien, tienen que decirme nomás, pues. Ya tenemos una lista grande. Pero ya no lo voy a decir así, porque me... Se me le enreda la lengua. Mira, les voy a poner un temazo, ¿eh? Vamos a la música. Cuéntenme qué tan helado está. Hoy ya no está helado. Si esa es la cuestión, ¿se viene el verano, pato? Se viene el verano, qué rico. ¿Alguien de ustedes ya ha usado alguna musculosa en esta temporada primaveral? ¿Están mostrando los bíceps? ¿Sí? ¿Los cuádriceps? Cuádriceps. Yo el otro día salí con mi musculosa ahí en Correntoso. Mi vecina me mira, y me mira, y me mira. Sí, pues mis vecinas son unas gallinas que tienen ahí. ¡Vamos a la música! ¡Mírame, mírame! Le decía yo a la gallina. Daddy Yankee en Punto 7.
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0: es Daddy Yankee.
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3: Claro que sí, vamos a revisar algunas noticias a esta hora cuando son las 8 con un minuto. Ojo que hay alto flujo vehicular ahí en la salida de la Ruta 5 y el sector hospital de Avenida Munita y en la salida de la Ruta 5 por Avenida Parque Industrial. Conduzca con precaución, esto en Puerto Montt. Nos vamos a Chiloé porque la comunidad indígena de Coihuín de Compu, esto es la comuna de Castro, culminó un proyecto de restauración de bosque nativo desarrollado desde el año 2024, esto en el marco de la Estrategia Nacional de Cambio Climático y Recursos Vegetacionales, con la intervención de 75 hectáreas de terrenos degradados y la plantación de 16.660 ejemplares de especies nativas. Esta iniciativa impulsada por CONAF a través del proyecto Más Bosques, con el apoyo técnico del FAO y financiamiento del Fondo Verde para el Clima, tuvo como objetivo recuperar el ecosistema afectado por sucesivos incendios y décadas de explotación forestal, contribuyendo a enfrentar los efectos del cambio climático. Durante la jornada de plantación, entre las especies utilizadas para esta iniciativa se encuentran el coihue, el canelo, la luma, la almeli, el arrayán y el tinio, establecidas mediante núcleos de restauración diseñados según las condiciones particulares de los terrenos intervenidos. El proyecto también contempló trabajos de preparación de suelo en sectores con presencia de fierrillo, una capa impermeable de características de suelos tipo ñadi, para favorecer el drenaje y el desarrollo de las raíces. Esta intervención incluyó además 8.046 metros de cercos distribuidos en 5 sectores destinados a proteger la plantación de animales rumiantes y facilitar también las futuras labores de mantención. Desde CONAF destacaron que esta primera etapa forma parte de una proyección de recuperación a mayor escala que contempla además otras 780 hectáreas. Sí, volvemos a Puerto Montt porque casi 2.000 personas participaron en una feria laboral realizada por la delegación, bien digo, territorial de Mirasol. Instancia que puso a disposición más de 700 cupos de empleo y reunió a más de 25 empresas de distintos sectores productivos. La jornada permitió el contacto directo entre postulantes y reclutadores con oportunidades laborales en plantas.

0: De procesos, centros de cultivo, pisciculturas, logística, bodegas, cocina, mantenimiento y operaciones portuarias. También se ofrecieron puestos para perfiles especializados como buzos comerciales, electromecánicos, inspectores de calidad, operadores de máquina y fileteros. El delegado territorial de Mirasol, Andrés Palma, señaló que la iniciativa surgió a partir del trabajo desarrollado en el territorio junto a los dirigentes sociales y destacó la convocatoria alcanzada durante la jornada. En tanto, los asistentes como Juan Vargas, Lucía Yáñez, Marcia Teca y Matías Raipán valoraron la posibilidad de encontrar distintas alternativas laborales en un mismo lugar. Para continuar con el proceso de reclutamiento, la delegación de Mirasol habilitó un código QR mediante el cual los interesados pueden seleccionar el cargo de su interés y completar sus antecedentes para mantener el contacto durante las siguientes etapas. Cabe destacar que para este jueves 8 de octubre está programada en el Arena Puerto Montt la Feria de Empleabilidad Juvenil, una inversión para el desarrollo regional, organizada por Sense Los Lagos con la colaboración de la Oficina Municipal de la Juventud y SOFOFA. La actividad estará dirigida a estudiantes de establecimientos técnicos profesionales y busca generar vínculos entre empresas, sector público y jóvenes. Vamos al ámbito internacional porque la embajada de Estados Unidos en Moscú alertó sobre un posible brote de peste neumónica, esto en Rusia, instando a los ciudadanos de Estados Unidos a abandonar este país. Trump y Putin discutirán este asunto por teléfono, según medios estatales de Estados Unidos. Se especula además que una joven falleció por esta enfermedad en Irkutsk, esto en Rusia, pero las autoridades rusas niegan un brote. El Kremlin de Rusia llama a la calma y desmiente cuarentenas aún en hospitales. Estados Unidos, en tanto, pide transparencia a su par Rusia. 8:06, a las 10, más noticias aquí en Punto 7.
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0: Son las 8 con 10. Estás en la mejor radio del sur, Radio.7. Obvio que sí, pues, patito, ¿cómo que no? ¿Somos o no somos? Sí, pues, obvio que somos los mejores. 8 con 11. Ya, lo más importante es que las bendiciones ya están en el colegio, ¿cierto? O anda algún rezagado por ahí dando vuelta o dando jugo en el taco. Nos falta lo que quieran empanar. 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Oye, ¿saben qué pasó, no? Oye, pasó una cuestión muy simpática. ¿Saben qué pasó, no? ¿Ustedes se acuerdan del Chino? ¿Se acuerdan o no? Sí, pues sí, él salió con una niña. Salió caso nacional, Pato Novito, ¿se acuerdan? No es el Chino Río. No es Chino y Nacho. ¿Qué otro chino puede ser? ¿El chino de los Happening con Ja? No, tampoco. Es el amigo, el chino, po. El del cajón del Maipo. ¿Qué pasó? Mira, casi 3 meses después del rescate de 3 personas en el cajón del Maipo, o sea, el chino más la chiquilla, el auto en que se trasladaban volvió a aparecer tras el derretimiento de la nieve en las termas de Valle de Colina. Un video difundido en redes sociales mostró el vehículo nuevamente visible, aunque todavía parcialmente cubierto. Bueno, el automóvil había quedado abandonado en la zona luego de que ocurriera este episodio en julio, cuando las tres personas, digámoslo, el chino más las 2 chiquillas, permanecieron 6 días aislados antes de ser rescatados. Pero mira, ¿saben qué es lo cuático? El vehículo en el que se transportaba el chino más estas 2 señoritas tienen cargo por robo, por lo que la Fiscalía Oriente podría realizar pericias para esclarecer los antecedentes del caso. Más encima, el chino andaba con un auto robado. Esta es una historia que aún no acaba. ¿Ves? Por eso es que no. Usted no lo haga. No lo haga, porque le puede pasar lo que le pasó al amigo chino.
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0: 8 con 14. Ya saludamos al oficio.

0: 8:19 de la mañana, ya está todo en orden. Ya llegó a su trabajo. ¿Cómo está el taco? Sigue el taco, me dicen ahí en Alerce, ¿eh? 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Oye, se agregaron harto amiguitos ahí al club de Radio Punto 7. Bienvenidos a quienes se integran. Yo mismo los acepté. Exactamente. ¿Eres tú? Querido, ¿eres tú?
1: Hola, buenos días, mi amigo Enzo. Mucho taco ahí en Tecual, donde está el Liceo Bosque Nativo, ahí, como para bajar después al centro. Ahí tuvimos que tomar unos atajos ahí para sí, pa no demorar tanto con la susodicha pasajera.
0: Sí, a veces hay que tomar un atajo. Ese es mi amigo Megalinho. Venido exactamente ¿De qué parte de Brasil vienes tú, Megalinho? ¿De Laguniña? ¿O de Lasquema sería Lasquemiña, no? ¿O quizá vienes de los Muermiños? ¿O me vienes de allá arriba? ¿Quién más está por allí? ¡Aló!
2: Hola, amigo Enzo.
0: ¿Cómo estamos?
2: Aquí ya casi cerca de mi casita, ya todavía estoy soportando los tacos aquí en Alerce. Ya estoy a punto de llegar a tomarme un buen desayunito.
0: Eso, qué rico. Fuiste a dejar a los susodichos.
2: Saludos, amigo, un abrazo. Soy un 7 y tú.
0: ¿Y la susodicha? Llamando, tomando con Miguelinho. Una caipirinha.
1: Hola, buenos días, mi amigo Enzo.
0: Oye, pero si ese audio ya lo escuchamos, Pato. Espérate, era este.
1: Yo soy oriundo de las islas de Chiloé, de Castriño.
0: ¿De Castriño?
1: Pero vivo en Puerto Monciño.
0: Lo bueno es que te levantas tempranillo. Ya. ¿Quién más está ahí en el WhatsAppiño?
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0: Es Radio Punto 7. ¿Quién va llegando al trabajo atrasado? Pato, tú llegaste atrasado, ¿no? Ya, ¿quién más está por ahí? Saluda a Jimena. Jimenita, ¿ya tomaste desayuno, Jimenita? La Jimena dice que sale temprano a mariscar allá empanitado. 5:30 de la mañana, con botas puestas, ya está recogiendo una majuela. Oye, estaba pensando que es muy importante que uno tiene que descansar bien, ¿no? Fuera de todo, de toda joda. Dormir bien podría estar relacionado con una mejor salud cerebral, fíjate, a largo plazo. Una revisión científica de 69 estudios científicos que en conjunto analizaron, escuchen bien, a cerca de 4,5 millones de personas. O sea, no es un estudio menor tampoco, pues, contar 4 millones viejos. Examinó la relación entre la duración del sueño y el riesgo a desarrollar, atención, Pato, demencia. Claro que sí, los resultados encontraron que dormir entre 7 y 8 horas por la noche se asocia con menor riesgo de demencia. Ahora entienden por qué yo estoy tan... Duermo como 3 horas. En cambio, dormir menos de 7 horas se relacionó con 18%, con un 18% más de riesgo. Mientras que superar las 8 horas se vinculó con un aumento del 28%. Eso sí, se trata de asociaciones y no significa que dormir cierta cantidad de horas por sí solo cause o prevenga, digamos, la demencia. Pero igual, bueno, hay que descansar, popato. ¿Ya? O sea, si tú no duermes, puedes quedar demente. ¿Te ha pasado, no? Que cuando uno no descansa, anda medio mañoso, medio leso. Estoy a punto de llegar a casa, dice Fabián, va con tremendo diente. ¿Qué vaya a desayunar, Fabián? ¿No, no hay nada de paltita al velador? ¡Hola, po! Mira, Begoñiña apareció. ¿Por qué dice jiviña? ¿Tiene que algo que ver con las jibias? ¿No? ¿No es pariente de jibia? ¿Qué quiere escuchar el público? ¡El público tiene que hablar! Le tenemos un mix colombiano. Hay colombiano aquí en la radio, ¿no? ¿Qué pasa a los parce? ¿Por qué no se reporta? Ah, ya. La amiga es de Castreño. Pero él quiere ser de Castreño, ¿no? No estoy entendiendo nada.
1: Yo nunca duermo las 8 horas.
0: Chepo, eso. Nadie.
1: Por lo general siempre duermo entre 4 a 6 horas.
0: Oye, brígido
1: más
0: eso. Que
1: eso no duermo. Y ya más de las 8 de la mañana me cuesta dormir.
0: Bueno,
1: es complicado
0: eso.
1: Que duerma más de las 8.
0: Sí, porque
1: el día que duerma más de las 8 es porque lo más probable es que esté en mis últimos días de vida.
0: Ah, yo creo que cuando duermen más porque la susodilla te deja dormir. Pero no le digas que no cache lo que estamos hablando. Amiga Begoñiña, por favor mándeme un audiño que no lo entendí lo que escribió Iño. ¡Vamos a la música! Esta canción a mí me gusta, mira. ¡Ámame, ámame, ámame, ámame! Con American Sound. Eso, yo tenía un amigo que le decíamos el Chico Sound. Antonio Melián, un abrazo para ti.

0: Oye, pato de penco, trabaja o si no va a venir el gallina a golpearte. Acuérdate cómo te golpeo.
1: Oye, pato, ponte a trabajar.

0: Muy bien, me acaban de aclarar algo realmente importante. Un castreño apareció y a los castreños se le dice come jibia. Por eso es un come jibiña, dice Begoña.
1: Hola, hola, hola, hola, buen día. Soledad por acá reportando de Castro rumbo al trabajo. Vamos que se puede, soy un 7.
0: ¡Eso!
1: Y a los de Castro, nosotros somos los come papas.
0: ¿Y la jibia? ¿Qué pasó con la jibia?
2: Jefe, jefe, jefe, jefecito, si me estás escuchando, adelánteme la quincena, por
0: eso.
2: Favor, necesito lucas.
0: Vamos, somos dos.
2: Para el fin de semana largo.
0: ¿Cuándo?
2: Para tomar una pilsencita.
0: Sí, se lo merece mi amigo Mauri. Hagamos una cuyatón para Mauri. Luca, Luca, para que pueda carretear el fin de semana largo. ¿Quién le pone Luca?
3: Lo de Ancud son los come luces. Y tiempo atrás, año atrás, hubo una varazón de jibia ahí en la costanera de Castro.
0: Ah,
3: era un centenar de jibia. Y eran tremendas sus orillas gigantes. Que no, después de eso empezó a descomponerse, quedó la pura pudrición. Eso fue como hace unos 12 años atrás, más o menos.
0: Y tuvieron que comer mucha
3: jibia. Así que después de eso me dicen los come jibia.
0: Mira, es un datazo.

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2: Llevaré como un tatú.
3: Esta está soltera, cabro, así que mándenle una solicitud ahí en el Instagram. Shakira.

0: mí también, jefecito, a mí también, adelánteme la quincena, porfa, igual que al amigo Mauri.
1: Ya, pues jefe, ponte con la quincena.
2: Se pasa rico soltera.
1: Ya, ¿quién más necesita quincena? Hagamos una lista al tiro para llamar a todos los jefes.

0: 8:36 de la mañana. Oye, que ha pasado rápido la mañana. 8:36. 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Ya, parece que el amigo Fabián por fin pudo desayunar. Estás comiendo ya tu asado. ¿Qué desayunas tu amigo? Un lomo, ¿cierto? Tiene pinta de ser un gallo exclusivo que come puro bife chorizo, ¿no?
1: Enzo, llegó la primavera, Lerce, hay solcito. Las nubes están media despejaditas.
0: Se viene el sol.
1: Qué rato que no se veía la primavera. Parece que hoy día va a ser un lindo día de sol.
0: Hoy día va a florecer el amor. Hay que decretarlo. Decrétenlo, chiquilla. Decreten que salga la primavera. Mira, a los de Alerce me dicen por acá, le dicen los picaleña. Ah, estamos con gentilicio y gentilicio no oficiales. Ya sabemos que a los de Castro le dicen los come jibia. ¿Cómo eran los Dancud? Alguien me dijo cómo le decían a los Dancud. Francisco Jeda me dice, a ver, los come papa, pero ¿quién es? ¿De qué ciudad estamos hablando? Puede ser los Muermos, ¿no? ¿Y cómo les diríamos a los amigos de Calbuco? A ver. Porque ellos comen y se van. Pues. Serían los come rápido. Los Magos Jiménez. Les gusta el deseo, ¿eh?
2: A los amigos de Calbuco hay que ponerle la micro de campo, porque se llena y se va.
0: No digo yo, no falta con ustedes. 8:39, tengo que saludar las profesiones y oficios.
3: Los de Castro come jibia, los de Ancud come luche y los de Quellón come papa.
0: Ah, los de Quellón son los pueblos. Ya. Ya. ¿Alguien más quiere saludar a su peor en nada? A su uso dicho. Oye, recién comentábamos este estudio que si tú no duermes más de 7, 8 horas vas a quedar demente. Así tal cual. Después no pregunte, oye, ¿por qué los locutores de la .7 son tan rayados? Bueno, hablo por título personal. Mi amigo Danilo es bastante centrado. Sí, somos pocos los... 8:40. ¿Es pato hora o no? ¿Es hora de saludar a nuestro amigo? Vamos a ver. Vamos a saludar, como cada día, cada mañana, al despertar y cuando sale el sol en Alerce, a la gente que hace que este país surja, a pesar de que los políticos no ayudan, a pesar de que la bencina sube todas las semanas, a pesar de que el pan sube todas las semanas. Lo dije, ¿y qué? La vida está más cara que la chunga. Sin embargo, y no obstante aquello, aquí estamos los rockeros chilenos dando el aguante. Es por eso y por aquello es que saludamos a todos los amigos. Atención, Pato, por favor, un aplauso. Oficios y profesiones que hacen que nuestro país salga adelante. Saludamos a los panaderos, a los pescadores, a los profesores, a los conductores de ambulancia, a los choferes de carros, a los tíos bomberos, a las tías del jardín, a los manipuladores de alimento, a los recolectores de navajuela, a los carniceros, a los futbolistas, a los pimponistas, eso, ¿quién los puso ahí? A los basquetbolistas, a los paseadores de perros, de gatos, a los maestros sangucheros, a los maestros profesores, a los bartenders, a los administradores, a los médicos y las matronas, a los carpinteros, a los taxistas, a los colectiveros, a los recepcionistas, a los guardias de seguridad, a los marinos, a los leñadores también, a los carretoneros, a los chefs, a los verdureros, a los cajeros de banco, a los vendedores de pasaje, a las dueñas de casa, a los vulcanizadores, sonidistas, auxiliares y cuidadoras, trabajadores sociales, secretarias auxiliares de servicio, obreros de la construcción, dibujantes técnicos, técnicos en comunicaciones, técnicos en odontología, educadores diferenciales, chocolateros, soldadores, al arco, neurocirujanos y cirujanos también. Bienvenidos al Club de la Punto 7. ¿Quién faltó? ¿Quién faltó? ¡A los come papa, por supuesto!
4: Acaba de llegar recubrimiento.
5: Ay, se me olvidó decirle que el Miranda también lo extraña.
0: Bueno, yo creo que el amigo está equivocado WhatsApp. De todas maneras, saludo para Miranda. Por supuesto, creo que lo dije ese oficio. A ver, vamos a revisar la lista al tiro, amigo, ¿eh? A ver, técnico en comunicaciones. ¿Cuál es la diferencia del técnico en comunicaciones con el técnico en telecomunicaciones? ¿Ah? Si hay alguna diferencia, amigo, lo arreglamos al tiro, ¿no? Pero saludos también a los especialistas en telecomunicaciones. Este es un saludo especial para mi amigo Carlitos. Carlito, no es el Carlos de los dos minutos, ya no soy igual. Un abrazo, Carlito.
3: Pescador artesanal y buzo.
0: Sí. Vamos, anotando, pato. A los pescadores artesanales y a los buzos también. Ya, chiquillo, seguimos avanzando. Ya cumplimos con nuestro deber. Tenemos que ir a lo más nuevo, pato. Ya, vamos a esta canción. A mí me gusta esta canción. Oye, sí, siento un conejo en un cajón. ¿Cuántas patas y orejas son? Siento que viene el sol. No es que yo lo percibo, es una cuestión intuitiva. ¿Han cachado lo antiguo? Los antiguos encontraban agua con una varita. ¿Se acuerdan? Con dos puntas, una mano izquierda, mano derecha, es como una onda también. Las ondas también se hacían con este tipo de vara. Es un palo con. Como cuando un camino.

como dos mujeres y un camino. ¿Vieron esa novela o no? Bueno, antes los antiguos ocupaban estas varitas para encontrar agua. Y la varita le decía, aquí hay agua, aquí hay agua. No, para allá no, por tanto. Bueno, asimismo yo percibo... Bueno, voy a sacar un poquito de saliva, permiso. Sí. Después uno levanta el índice y el viento indica cómo va a estar el clima. Así se hace, así se hace. Así me enseñó mi abuelo. Mira, faltó los apernados del jefe que lustran los zapatos. ¡Ya! Hay mucho espinita aquí en el grupo. ¿Eres tú una espinita? ¿Eres espinita con tu jefe? Oye, que... Oh, qué lindo. A mí me gusta Castro. Me gusta el mirador que está arriba. Amiga, yo en Castro siempre voy a un mirador que está arriba del hotel de Castro. Sí, hay como uno... Ahí uno sube. Hay unos par de bares y no me acuerdo, no sé cómo se llama ese sector. Pero del hotel de Castro hacia arriba, bordeando, ¿cierto? Ahí donde más arriba se ven los palafitos. ¡Pucha, qué lindo ese mirador! Saludos a todos mis amigos de Castro. ¡Qué hermosa ciudad! Cuando he ido, me han recibido súper bien. Súper bien, sí. Menos una gaviota que una vez me quiso quitar mi ceviche. ¡Pasaron! Eso pasa, no vaya, cuidado cuando vayan a comer al mercado. Las gaviotas son muy choras ya.

0: gente linda de Radio Punto 7, la gente más linda del sur de Chile, los que más comen papas, los que más son buenos para la cazuela, los más farmeadores de aura, los más shipamogli, los más usodichos, los más pulet. Oye, la conectividad entre Caleta, La Arena y Puelche se mantiene operativa por a través de las naves, atención, Kataik, Tanu y Bertina. Además, también está funcionando Leptepu, esto en el estuario del Reloncaví. Planifique su viaje y conduzca con precaución entre Puerto Montt, Gualeguay, Palena y Carretera Austral. Chiquillo, viene el sol, ¿no? Viene. Danilo, ¿trajiste sol? Sí, Danilo trajo el sol, bacán. Está saliendo el solcito, viene la primavera, las maripositas, la guatita. Y yo también, además, con la primavera les traigo los siguientes mensajes. 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Ya, oye, todavía no se sabe qué va a pasar con el partido Puerto Montt. 1-0 abajo quedó. Puede darlo vuelta así, ¿ah? Todo puede pasar. Se despidió Messi. Hay que decirlo, segunda vez que se retira de la selección, sí, la primera fue con Chile. ¿Te acuerdas? ¿Cómo lloraba? Grande, Alexis Sánchez, Vidal, Arangui, Mati Fernández, Nico Castillo, todos quienes hicieron esa tremenda gesta ahí en el 2016. Todavía lo recuerdo como si fuera ayer. No importa que tengan Copa del Mundo, nosotros le ganamos dos veces. ¿Y qué va a hacer? Ya nos vamos. Chao, chiquillo, me voy. Espero que lo de mi auto no sea nada tan terrible. Si pueden tirarme buena vibra, que solo ojalá se hayan surfateado los bornios nomás, Dios, por favor. Ya, porque si arranque estoy hasta las masas. Chao, Mauri, que tengas buena mañana. ¿Estás por ahí, Mauri, no?
1: Atento, atento, atento. Vehículo en pana subiendo Petorca.
0: Chuta, yo no soy.
1: Vehículo
0: yo, no soy
1: en
0: yo,
1: pana subiendo Petorca.
0: Vehículo en pana. Atención a la gente que va ahí por Petorca. Vehículo con desperfectos mecánicos. Gracias, amigo Mauri. Oye, saludo a Carlito que decía recién. Te tengo guardado como Carlito. Si tú quieres que te llame Carlos, te llamo Carlos, no hay problema. Un saludo para ustedes, dice, también por la tremenda sintonía y buena onda. Por supuesto.
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0: Ya nos vamos. Nos vamos con este mix. Unos temazos. Gracias a todos, a Fabián, a Francisco, como siempre, a nuestro amigo Miga. Espérate, que de Miguel me tengo que despedir de forma particular. Si la cuestión no anda nada, aquí al lote. Vamos. Un saludo de despedida para nuestro amigo Mega Baño. Espero que hayas dejado a la Suso Diciña en la oficinilla, en el trabajillo. Y que tenga un lindo día, amigo Miguel. Sí, ahora podemos seguir despidiéndola a la demás gente normal, ¿no? También despedimos a Begonia, que nos tiró el datazo que a la gente de Castro le decían los comejibia. Los delataste, Begonia. Eso no se hace con tus propios coterráneos. Daniel también, que tenga lindo día. Jimena, a mi amigo Emanuel, sí, el de la chica de humo. Negrita también, que tenga lindo día. Pedro Armando también nos saludó hoy día. Pedro. Que tengas un lindo día, Pedro. A Marcela Labrín, cómo no saludar a Marcelita, quien... ¿Ibas con tus nietos, Marcela, o no? ¿Quién eran esos chiquichillos en la mañana? ¿Que iban ahí, metan a reírse? Bueno, un saludo para ti, Marcelita. Para Camilo y mi buen amigo personal, Luca. Ojalá que se saque puro 7 hoy día. Alexis también, a Eduardo, a Miguel. A todos, bueno, quienes nos saludaron de una u otra manera.
3: Acá nos vemos luego a la una, compita.
0: Y si
3: nos
0: no, vemos luego a la una. Y si no, nos vemos, vamos, loculista. Chao, René, que tenga lindo día.
4: Ya, cabro.
0: Nos vamos, viene Danilo Pizarro con buena música, entretención, los mejores datos siempre. Además, el comentario deportivo, Danilo, ¿cierto? ¿Cómo jugó Puerto Montt? Mal, no, no. Jugó como la... 8:58. A las 1, avisos y mensajes en punto 7.

0: el original y no hay más.
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0: Bienvenidos a este matinal aquí en Punto 7, miércoles 7 de octubre de este año 2026. El abrazo para todos los Libras en su temporada. El abrazo gigante para todos los Libras en su temporada. Que lo pasen súper bien en el día de su cumpleaños, los que cumplen añitos el día de hoy. Que lo pasen increíble, que cumplan muchos, pero muchos más, y que esta vuelta al sol sea impecable para todos los que cumplen añitos en esta jornada de 7 de octubre. Un abrazo gigante para todos los que están en nuestra compañía ya. No sé qué pasa el día de hoy, que amanecí con calor. No sé si será el día, va a estar bonito. Bueno, acá ya están alumbrando los primeros rayos del sol del día de hoy. Al parecer va a estar bonito el día. Que se mantenga así, por favor. Que se mantenga así de soleado. Que se mantenga así de soleado el día de hoy. Que nos demuestre la vida, que llegó la primavera. Que llegó la primavera, por favor, estos son los primeros días soleados de primavera, qué lindo. Ya llegó la primavera. 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
0: Más 56-65-222-7697 en nuestra línea de teléfono para que usted se comunique con nosotros a esta hora de la mañanita aquí en Punto 7.
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0: El día de hoy, como todos los días, traemos esas noticias curiosas que tanto bien le hacen a tu cucharón. La otra vez se armó una polémica en vivo cuando preguntamos acerca del por qué las mujeres siempre ganan las discusiones en nuestro matinal de la tarde. Pero el día de hoy traemos más consejos, ¿sabes? Más consejos de esos consejos que te gustan harto, ¿eh? Vamos a estar revisando durante toda la mañanita esos consejitos que tanto te hacen bien. 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
0: Vamos a comenzar con buenas canciones a esta hora de la mañana. Comenzamos con temazo, ¿eh? Miguel Mateos, Llámame si me necesitas. Pero a esta hora de la mañana, ¿quién quiere pedir la mano?
3: De Kumaya sae, ella,
0: ¡ea! ¡Vamos todos bailando! Te acompaño hasta las 13 horas aquí en Punto 7. Juan Luis Guerra, a pedir su mano.
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0: esa cumbia ya.
1: Cambia de lado, vamos, cambia de lado, cambia de lado. Eso, vamos, bailando, eso. Arriba la palma, así va en el colectivo hasta ahora, vamos. Arriba la palma, eso. Eso, palma, palma, palma, palma, palma, ea. Vamos, eso, cambia de lado, muy bien, vamos. Moviendo, moviendo, vaya para acá, mami. Juan Luis Guerra, a pedir su mano. Hasta abajo, papi, hasta abajo. Llega Rakim y Ken White, esto se llama Dame lo que quiero.

0: La música de Rakim y Ken Y a esta hora de la mañana. Dame lo que quiero. En este matinal que te acompaña hasta las 13 horas, porque hacemos de todos tus días viernes. Aquí en Punto 7. Con la mejor música, diversión, entretención. Y estas canciones que te hacen bailar hasta abajo, papi, hasta abajo.
1: Dile que no se asuste.
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0: activos, activos, activos. Un abrazo, como lo decimos siempre, para todos los profesionales que están trabajando a esta hora de la mañana y le están poniendo bueno en sus trabajos, ¿ah? Si usted anda con sueño hasta ahora, si tiene tutito, porque quizás ayer se acostó un poco más tarde, o tiene ese tutito acumulado de la semana, saque ese tuto para afuera con la música, con todo lo que le entregamos esta mañana aquí en Punto 7. Vamos todos arriba en esta jornada de día miércoles, porque como les digo, hacemos todos los días viernes acá en nuestra radio, ¿ah? Sí, pues ya, vamos con los primeros mensajes, maestro, cuando quiera. ¿Cómo está, maestro, primero que todo? Muy buenos días, maestro, ¿ah? Acá está nuestro maestro Lucho. Llegó de punta en blanco el día de hoy. ¿Por qué viene tan arreglado hoy día, maestro? ¿Por qué viene tan arreglado hoy día, maestro? Está arreglado hoy día. Se bañó. Se bañó hoy día, maestro. Ah, se bañó. Ah, dice que tiene un evento muy importante el día de hoy. ¿Quién se casa, oiga? Ah, no. Dice que tiene que ir a un cumpleaños. Pero tanto. Ah, que de aquí se va. Ah, ok. O sea, va a pasar todo el día en la radio y después se pasa al cumpleaños. Ah, por eso viene vestido así. Ah, qué hombre más responsable, ¿cierto? Qué hombre más responsable, señoras y señores, que viene a cumplir con su trabajo, aunque venga vestido de punta en blanco igual nomás, aunque venga vestido de torta novio, ¿eh? Bien, maestro, muy bien. Ya, vamos con los primeros mensajes a esta hora. ¿Cómo estás, Patricio? Muy buenos días.
1: Hola, Danilo, buen día.
0: Buen día, buen día.
1: Saludos. De Don Diablo aquí, estamos a la escucha.
0: Buena, buena.
1: Hoy día está el cumpleaños Don Pablo de Calbuco.
0: Buena.
1: Pablo Almonací.
0: Pablo Almonací.
1: Así es, eso. Saluditos para ti, que tengan un bello programa. Estamos a la escucha, al habla. Eso. Saluditos de mi parte.
0: Un abrazo, amigo.
1: Que está en Ruta Igual Eduardo. Mi contingente.
0: Buena, buena.
1: Y eso, pues saluditos para todos ustedes, los oyentes. Que tenga bien programado, Danilo.
0: Muchas gracias, saludito, amigo.
1: Saludos de Don Diablo.
0: Bueno, Don Diablo. Don Diablo se escapa de sí. Ese Don Diablo, ¿no? Hoy día no guardo los nombres. Así
1: hola,
0: que vamos,
1: amigo,
0: a ver quién está cumpleaños.
1: Saludos de Don Diablo aquí. Estamos a la escucha. Hoy día está el cumpleaños Don Pablo de Calbuco.
0: Don Pablo de Calbuco. Para Calbuco este saludo. Vamos, Don Pablo, vamos.

0: hijos, que lo cumplan feliz.
1: Venga, don Pablito. Que lo pase bien el día de su cumpleaños, don Pablito. Abrazo gigante, don Pablito, que lo pase lindo el día de hoy, 7 de octubre, Libra, Libra 6-8. Muy bien, don Pablo, ¿eh? Que lo pase increíble el día de su cumpleaños, ¿eh? Que cumpla mucho, pero mucho más. A mí me gustan los Libras, sí, porque cuando jugábamos a la escondida librábamos a todos los compañeros. Bien, por los Libras, ¿eh? Muy bien, por los Libras, el aplauso, ¿eh? Para todos los Libras que están de... Era del sí, no, esa es otra, ¿no? Esa es otra, ¿eh? Era más tóxica la del sí, los Libras, ¿eh? Esa sí que era tóxica. ¿Qué mujer más tóxica del signo Libra?
2: Hola, hola, buenos días.
1: Buenos días.
2: Sería un buen tema a preguntar y conversar.
1: ¿Ya?
2: ¿Qué hacen los papás cuando su hijo hace pataletas? Oh. Acabo de pasar a un local.
1: ¿Ya?
2: Y había un niño haciendo una pataleta, pero gigante, pegándola a la mamá, gritando la insolencia, todas las cosas.
1: No,
2: y la mamá
1: diga.
2: Ahí lo miraba y no decía ¿ya? nada. No sé. Yo, ¿ya? mi hijo, los tengo enseñado de otra manera y pobre de ellos, porque no lo estamos. Yo, al menos yo no lo estoy enseñando para que hagan eso, pero de verdad que se vio horrible, horrible. Y toda la gente que estaba ahí mirando, ¿cachai? Quedaron todos así como, bueno, dile algo. Cuéntalo, dile algo, no sé. Pero no puede dejar que haga eso porque está tirando las cosas, no. No sé, horrible.
1: ¡Oh, qué buen tema! ¡Oh, qué buena pregunta! ¡Qué buena pregunta para el bloque que viene! Nuestra amiga Negrita va a abrir, señoras y señores, la jornada de datos curiosos el día de hoy. Usted también puede formular su pregunta, porque de eso se trata. Nosotros ponemos el dato, usted coloca la pregunta y todos compartimos como hermanos, familia. Punto 7. ¡Mira! ¡Qué buena pregunta! ¡Qué buena pregunta la Negrita! ¿Qué es lo que hace usted cuando su hijo le hace un berrinche en plena calle? Yo lo mando a recoger el helado, ¿eh? Que las cosas que están en el suelo no se recuerdan. ¡Ah, que es un chiste muy bueno! ¡Chiste muy bueno! Yo se lo voy a contar en otra jornada. Señoras y señores, en el bloque siguiente vamos a abrir este debate. Este debate, esta pregunta cultural en general, porque queremos saber, señoras y señores, ¿qué es lo que opina usted con lo que nuestra amiga Negrita nos comenta a través de nuestro WhatsApp?
2: Hola, hola, buenos días. ¿Sabes cuál sería un buen tema a preguntar y conversar? ¿Qué hacen los papás cuando su hijo hace pataletas? Acabo de pasar a un local. Yo vi a un niño haciendo una pataleta, pero gigante, pegándola a la mamá, gritándole insolencia, todas las cosas. Y la mamá ahí lo miraba y no decía nada. No sé.
1: Yo andaría con la correa en el bolsillo. Si fuera padre, bueno, soy padre de dos gatas. Bueno, no es lo mismo, en realidad ustedes. Claro, este es padre de dos gatas, pues no es lo mismo, ¿no? Pero ¿qué es lo que hace usted? ¿Qué es lo que hace usted si su hijo le hace una pataleta en plena calle, dejándolo en vergüenza o dejándola en vergüenza? A la vuelta de la pausa vamos a conversar esto. Porque es muy interesante. Muchas gracias a nuestra amiga Negrita por poner estos temas de interés tan importantes. Me saco el sombrero, Negrita. Me saco el sombrero. Ya tengo reemplazo para las vacaciones. Muy bien. Ya tengo reemplazo cuando me vaya de vacaciones. Así como vamos, yo creo que el 2028 por ahí. Recién. Recién. 2028 por ahí. Pero bueno. Es una tragedia bastante grande si le pasa eso a usted, ¿eh? Llega Marc Anthony. Esto se llama Tragedia. Aquí en Punto 7. Vamos y volvemos y a la vuelta formulamos esta pregunta. ¿Qué es lo que haría usted si su hijo o hija le hace una pataleta en la calle y lo deja en vergüenza? A la vuelta. Abrimos nuestra comunicación y los escuchamos acá en Punto 7. Ya volvemos.

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Señoras y señores, llegó el momento, así es. Llegó el momento. Porque nos hicieron preguntas, ¿sabes? Preguntas nos hicieron a esta hora. Preguntas. Y vamos a formular esta pregunta de nuestra querida auditora Negrita. Y la vamos a tener todo el programa.

0: Porque nos gusta el chisme. Nos gustan los chismes. Nos encanta el chisme, ¿eh?
1: Hola, hola, buenos días. ¿Sabes cuál sería un buen tema? A preguntar y conversar. ¿Qué hacen los papás cuando su hijo hacen pataletas?
0: ¿Qué hacen los papás cuando sus hijos hacen pataletas? 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
1: ¿Sabes cuál sería un buen tema? A preguntar y conversar. ¿Qué hacen los papás cuando su hijo hacen pataletas?
0: ¿Qué hacen los papás cuando sus hijos hacen pataletas? Ella pasó por un lugar, ¿ah?
1: Un local.
0: Sí, eso.
1: Y había un niño haciendo una pataleta, pero gigante, pegándola a la mamá, gritándole insolencia, todas las cosas. Y la mamá ahí lo miraba y no decía nada. No sé.
0: Debe estar traumada la pobre mamá.
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0: Por acá nos dicen: si me hace pataleta en la calle, los dejo solos nomás y listo. Así he perdido 4 hijos. Pero ¿cómo? No, tarjeta amarilla, señora. Tarjeta amarilla. ¿Cómo se te ocurre? ¿Cómo se te ocurre? Buenos días.
4: Buenos días. Es fácil juzgar sin saber el trasfondo del tema, porque el problema puede tener el niño TDAH, problema sensorial, autismo.
0: También.
4: Entonces, juzgar así a la ligera y dar una opinión tan estúpida, porque yo, sin saber qué trasfondo tiene, qué problema puede tener el niño.
0: O sea, más que estúpida la opinión, es un contexto general. O sea, estamos hablando de un contexto generalizado. Claramente ocurrió una situación en la cual nuestra amiga fue testigo, pero estamos hablando de un tema generalizado. Entendemos también los niños que tienen TEA o tienen trastornos. Lo entendemos. Pero la pregunta va más allá de un tema generalizado, ¿eh? Que no se malentienda, es un tema general, generalizado.
5: Lo primero que se hace es contener a tu hijo, abrazarlo, entender por qué está así y contenerlo sobre todo. Y segundo, no meterse en crías ajenas, pues si uno, cada uno cría a su hijo como quiere. ¿Pero?
0: Oh, esa palabra, no meterse en crianza ajena. Pongo contexto. Cuando mi mamá me portaba mal y en la calle me decía: hijo, entra, pero con la correa en mano. Y yo: pero mamá, hijo, entra, no te voy a hacer nada. Y me invitaba a pasar a la casa. Y vecina le decía: pero vecina, por favor, usted no se meta. Usted no se meta. Yo veo cómo crío a mi hijo. Usted no se meta. Ahora mi mamá, usted no se meta. Decía con el dedo: usted no se meta. Métase de su casa para adentro. Usted no se meta. De los berrinches a la calma. ¿Qué sucede en el cerebro de tus hijos y por qué los límites y el apego importan? Los berrinches pueden parecer simplemente explosiones de malestar o caprichos, pero desde la neurociencia se entiende como señales del cerebro que aún está desarrollándose. Es la forma en la que el niño expresa lo que no puede comunicar de otro modo. comprender este proceso es clave para acompañar con calma, establecer límites y fortalecer el apego. Tres elementos que transforman momentos caóticos en oportunidades de crecimiento. Buenos días.
6: Hola, hola, hola. Buenos días, Danilito. Buenos días, Papito. Buenos días, chico Danilo.
0: Buenos días.
6: Un abrazo fraterno de mi parte.
0: Gracias, amigo.
6: Y a toda la familia Sellado con la Punto 7 que está en este dial. Que tengan un excelente día miércoles.
0: Gracias, manito.
6: Y con muchas bendiciones para ustedes. Bueno. Un abrazo, chocho. Lo estamos viendo la Punto 7.
0: Buena, buena.
6: Oye, ¿me podrás creer que anoche escuché a Hansel? A Hansel en la Punto 7 de la noche. Anoche en la radio del dial de Temuco. Ay. Así que saludos para Hansel. Hansel, la toma para mí.
0: Dios mío.
7: Hola, amigo Danilo, ¿cómo estás?
0: Buenas, buenas.
7: Oye, a mí una sola vez me hizo pataleta mi hija mayor. Ya tenía como 4 años, 5 años. Y sus hermanitas estaban chiquititas. Y se me tiró en el piso en el supermercado. Que quería el juguete, que no sé qué. Ya, ¿qué hice yo? La pesqué de un bracito igual, de una oreja y la paré. Listo, nunca más me hizo pataleta.
0: Se acabó el chos.
7: Nunca más, ni la otra tampoco me han hecho pataleta. Fue como el susto de que la agarré de la oreja para pararla. Y nunca más, nunca más.
0: Y se acabó el chos nomás. Se acabó el chos nomás. Muy bien. Un abrazo, Clemira. Gracias por estar en la sintonía. Buenas.
8: Oye, yo, gracias a Dios, mi hija nunca me ha hecho una pataleta. Ella es una niña muy buena. Pero voy a retroceder hacia atrás y yo era la niña que hacía pataletas. Era terrible cuando era niña. Y mi mamá en esos años se golpeaba a los niños, pero a mí me sacaban la cresta.
0: Es verdad.
8: Cuando llegaba a la casa.
0: Es verdad.
8: No, yo era terrible. Entonces no sé en qué va ese tema, no, porque yo mal criada no era. Porque de hecho tengo una hermana y mi hermana era súper tranquila. Yo salí súper rebelde. Pero de chiquitita era yo la terrible. Entonces no sé en qué irá ese tema de las pataletas. Porque yo me acuerdo que iba al supermercado y pataleta hacía por cualquier cosa. Me iban a comprar zapatos y hacía pataleta. Cualquier cosa así era la terrible.
0: No, y uno hacía la pataleta. ¡Ya! ¡Y te para! ¡Y te para! ¿Cómo se te ocurre dejarme en vergüenza delante de la gente? ¿Cómo se te ocurre dejarme en vergüenza? ¡Y te para! ¡Ya! ¡Y castigado! ¡Castigado! ¡No hay juguete! ¡No hay pero mamá! ¡No hay juguete! ¡No hay salida a la calle! ¡Nada! ¡Castigado! ¿Cómo se te ocurre venir a dejarme en vergüenza delante de toda la gente? ¡Así era! ¡Así! ¡Aunque usted no lo crea, así era!
9: Hola, buenos días, chicos.
0: Buenos días.
9: Creo que voy a tener medio debate con esa pregunta, hermano.
0: Creo que vamos a estar hasta la semana que viene ahí todos peleando. Hasta la semana que viene vamos a estar ahí debatiendo. Dama, caballero, señorito, usted que está en la sintonía, ¿qué hace usted cuando su niño o niña le hace un berrinche en la calle? Quiere un juguete y usted no se lo puede comprar por algún motivo o circunstancia, porque no tiene plata, porque no hay tiempo, porque van rápido, porque anda apurado. Está justo ese juguete en vitrina, en promoción. Usted mira su tarjeta, mira lo que tiene efectivo. Hijo, hija, no puedo comprar. ¡Pero mamá! Se le arma una pataleta. ¿Qué es lo que hace usted, amigo o amiga, cuando su hijo o hija le hace una pataleta? Generalizado, ¿eh? Entendemos que en este tiempo está mucho y muy latente también la situación de los niños con trastornos autistas. Y todo eso lo entendemos, pero estamos hablando de un tema generalizado, ¿eh? Estamos hablando de los niños berrinchudos. ¿Quién no era berrinchudo cuando llegó? No éramos berrinchudos. Queríamos algo, si no lo conseguíamos por la buena, lo conseguíamos por la mala. Y vamos, al final lo conseguíamos igual, pero con una... con una chuleta que te la encargo, pero lo conseguíamos igual. Hay que hablar las cosas como son, ¿eh? Hay que hablar las cosas como son. Si no se consigue por la buena, se consigue por la mala, ¿eh? No, y es verdad, y también hay que hablar honestamente de que hay niños que verdaderamente, aunque usted no lo crea, hay niños que verdaderamente saben manipular. Y ahí lo voy a llevar a otro tema. ¡Ay, quiero pelear hoy día! Tengo ganas de pelear hoy día. Hay niños que manejan muy bien la manipulación, ¿eh? Siendo niños, ¿eh? Aunque usted no lo crea, manejan muy bien porque ellos saben dónde darles en el corazón a los papás para que les compren las cosas. Es impresionante. Es impresionante, ¿eh? Dice por acá, por cierto, no tengo hijo, pero quiero y me preocupa el no estar bien preparado. Por tanto, me informo bastante de cómo cuidar y enseñar para no repetir los mismos patrones que le hicieron con uno. Es que es verdad, la enseñanza que le dieron a uno quizás fue una enseñanza que en este tiempo, obviamente, pasarían demandados los papás. Como dice acá Alexander, que vuelvan los años 80, que vuelvan las chanclas voladoras, que vuelvan las matas de hierba buena sequita. No, y la mamá tenía una puntería que donde te pegara el chanclazo, aunque sea de lejos, te llegaba igual. Tenían una puntería de oro, compadre. De oro, una puntería, pero de oro. Donde fuera, de verdad. De a donde te tirara la chancla, te llegaba igual. Impresionante, de verdad. Impresionante. Impresionante. Recuerda que estamos debatiendo hasta ahora de la mañana. ¿Qué es lo que usted hace si es que su hijo o hija le hace un berrinche en la calle, en el supermercado, en la tienda, delante de la gente? ¿Qué es lo que usted hace? ¿Cómo lo maneja? ¿Cómo lo confronta? Hay personas que toman a los hijos de la oreja. Ya, párate, párate, párate, ya, nos vamos a la casa. O hay otras personas que simplemente se bajan a la altura del niño, lo agarran, lo abrazan y le dicen, ¿sabes qué? No te puedo comprar. Y sigue el birrinche y lo siguen abrazando. Y es una manera de contención también, ¿eh? Es una manera muy grata de contener al niño para que no siga haciendo el berrinche. Están las dos formas. La forma, la buena o la mala. Y al final, con berrinche o no berrinche, igual te terminaban comprando las cosas. Es lo mismo, ¿eh? Aunque sea de berrincho, ¿no? Igual terminabas ganando. ¿O no? Levante la mano. ¿Quién no ganó?
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0: ¿Quién no ganó cuando hacía un berrinche que quería un dulce que valía X plata? Y los papás decían que no lo podían pagar. Y hacía un berrinche y aún así te compraban el dulce. ¿Quién no ganó? Creo que muchos ganamos. Muchos ganamos ahí. Fuimos ganadores, ¿ah? ¿Eh? Y lo más chistoso que llorábamos todos. Y después, con el dulce, nos reíamos. Somos ganadores. Igual me lo compraron. Igual me lo compraron. Qué entretenido el tema, ¿eh? Vamos a estar toda la mañana conversando acerca de estos temas y muchos más acá en Punto 7, ¿eh? Vamos con Maluma. Así es, Maluma. Esto se llama Hawái. Para bajar la pasión un poquito, ¿eh?
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Me tengo que ir a la pausa. Al regreso nos vamos con el boletín informativo y mucho más aquí en Punto 7. No se vaya de la sintonía, señoras y señores. Recuerden que estamos en el matinal hasta las 13 horas. Mi nombre es Danilo Pizarro, que los acompaña a esta hora de la mañana. Vamos junto a Santa Feria y Yapu. Si te marchas, no hay manera. Pausa, regresamos. No se vaya de la mejor. ¡Bum!

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2: 10 de la mañana con 9 minutos, vamos con las informaciones aquí en el boletín de Punto 7. Se sigue discutiendo el proyecto de ley de presupuesto 2027 que contempla un aumento de recursos también para la Contraloría General de la República, que permitirá incorporar 75 nuevos funcionarios y reforzar sus capacidades tecnológicas y de fiscalización. La propuesta contempla cerca de 130.960 millones para el organismo encabezado por Dorothy Pérez, lo que representa un incremento del 5,9%, unos 7.341 millones respecto de la base de comparación del año 2026 utilizada para el cálculo presupuestario. En términos nominales, la cifra representa un alza del 11,7% respecto de los 117.176 millones contemplados en la Ley de Presupuesto 2026. Uno de los principales destinos de los nuevos recursos será el fortalecimiento de la dotación. Según antecedentes del Ejecutivo, se financiará la incorporación de 75 funcionarios, con los que Contraloría alcanzaría una dotación de 2.348 personas a nivel nacional. Vamos inmediatamente a la región porque mujer enfrenta a violento asalto armado en supermercado de Llanquihue. 13 delincuentes llegaron al lugar y dos de ellos amenazaron a la persona a cargo del local con un arma de fuego para sustraer la caja recaudadora y darse a la fuga. Según revelaron las cámaras del local, los tres individuos llegaron al negocio pasadas las 19 horas en un auto blanco. El chofer se estacionó en el frontis y se quedó a la espera, mientras los otros dos entraron con los rostros cubiertos. Una vez en el interior, uno de ellos amenazó a la vendedora con un arma de fuego y en paralelo, el otro delincuente se acercó a la mujer, quien opuso resistencia, pero de igual forma el asaltante consiguió llevarse la caja recaudadora. Posteriormente, el trío, de quien se desconoce por el momento su identidad, procede a escapar del lugar en el mismo vehículo en el cual llegaron. Y en Puerto Montt, Feria Laboral en Mirasol reunió a casi 2.000 personas y ofreció más de 700 cupos de trabajo. La actividad convocó a 25 empresas con ofertas para operarios, técnicos, profesionales y personal especializado, permitiendo a los asistentes postular directamente y conocer los requisitos de cada puesto. Esta jornada permitió el contacto directo entre postulantes y reclutadores, con oportunidades laborales en plantas de proceso, centros de cultivo, pisciculturas, logística, bodegas, cocina, mantenimiento y operaciones portuarias. También se ofrecieron puestos para perfiles especializados, como buzo comercial, electromecánico, inspector de calidad, operador de máquina y fletero. El delegado territorial de Mirasol, Andrés Palma, señaló que la iniciativa surgió a partir del trabajo desarrollado en el territorio junto a dirigentes sociales y destacó la convocatoria alcanzada durante la jornada. En tanto, asistentes como Juan Vargas, Lucía Yáñez, Marcia Teca y Matías Raipán valoraron la posibilidad de encontrar distintas alternativas laborales en un mismo lugar. Para continuar con el proceso de reclutamiento, la delegación habilitó un código QR mediante el cual los interesados pueden seleccionar el cargo de su interés y completar sus antecedentes para mantener el contacto durante las siguientes etapas. Cabe destacar que para este jueves 8 de octubre está programada en el Arena Puerto Montt la Feria Empleabilidad Juvenil, una inversión para el desarrollo regional, organizada por Sense Los Lagos, con la colaboración de la Oficina Municipal de la Juventud y SOFOFA. La actividad estará dirigida a estudiantes de establecimientos técnicos profesionales y busca generar vínculos entre empresas, sector público y jóvenes.

0: La temperatura a esta hora en Puerto Montt es de 13 grados. En Ancud es de 13 grados, de igual manera se espera una máxima de 19. Y en Castro tenemos 12 grados con una máxima de 18 para el día de hoy. En nuestra ciudad, Puerto Montt, se espera una máxima de 17 grados con cielos despejados, variando a nubosidad parcial durante la tarde. 10 de la mañana con 15 minutos. Hasta aquí las informaciones. Siga en compañía de Punto 7.
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0: Qué linda canción, Pablo Alborán. ¿Quién? Esta canción va dedicada para un gran amigo que siempre está en la sintonía, para Nelson. Solo. Sabemos que le gustan los románticos después de las noticias. Un abrazo ahí para Nelson, que está siempre en la sintonía. Me dijeron que era un romántico empedernido, ¿eh? Me gustaba mucho la música romántica. Y que cuando tuviera un hijo le iba a colocar Pablo Alborán. Ya. Señoras y señores, seguimos avanzando. 10 de la mañana con 20 minutos aquí en Punto 7, en este matinal, el matinal más polémico de la frecuencia modulada. Así es, no hay matinal como este. Olvídese de los otros. Este es el matinal más polémico. Usted no lo crea. El único matinal que hace pelear a sus auditores. Aquí, solamente aquí. 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Vamos a pelear. Terrible brígido.
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0: 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Seguimos escuchando a nuestros contertulios y contertulias a esta hora de la mañana. Buenos días.
2: Hoy, en todo caso, puesto en la palestra un buen tema, Canelo. No es menor el poder hacer parte de la crianza de un hijo. Escucha, yo lamentablemente en aquellos tiempos, cuando puse ciertas reglas en mi caso, por mi hijo que se había puesto muy berrinchudo, íbamos hacia pataleta, pucha, me tocó a mí hacer el papel de, en este caso, de cortarle las mañas.
0: Ah, debe ser de berrinchudo.
2: Y me podrás creer que me costó la separación de mi pareja.
0: No,
2: me costó la separación por retar a mi hijo, por las mañas que hacía. Donde salíamos hacía sus mañas.
0: No te creo.
2: Y ella le consentía todas esas cosas, pues yo no, yo le corté la ala y me costó la separación. Eso. Muchas gracias, que viva Chile.
0: ¿Qué podemos decir?

0: La verdad, amigo, yo creo que usted tenía dos berrinchudos ahí con usted. Soy pareja y su bendición, hay que decirlo, ¿eh? Yo creo que debería haber partido por la pareja y después por la bendición, ¿eh? Creo que después de eso no le hubiera costado su matrimonio, amigo. Pero partió al revés. Partió al revés porque le dio quizá a donde más le duele. Entonces, como fue una amenaza para ella, ¿para qué iba a mandar descifrando las cosas? Andar poniendo el dedo en la llaga y pobre. Bueno, ¿se siente mejor, amigo, ahora o está peor? No, por favor, para saber, que nos interesa su salud mental, amigo, ¿eh? Por favor, nos interesa saber si está mejor. Yo creo que no, estoy mejor ahora, me dura la plata. Yo conozco gente así,
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0: Recuerda que estamos hablando de los hijos o hijas berrinchudos o berrinchudas. Bueno, no solamente de hijos, los adultos también son bastante berrinchudos. Hay que decirlo, hay bastante adultos berrinchudos también. Así que para ellos también va esta sección, con harto cariño. Antes, señoras y señores, un momento de calma. Vamos a respirar tranquilos. Sí, claro que sí, respiremos un ratito, ¿no? Porque no toda la vida es pelea. No, también tenemos momentos donde nos podemos relajar un poquito. Llega Pedro Capó junto a Farruko. Esto se llama calma. Así es. Inhale, exhale. A la vuelta seguimos peleando, ¿no? Acá, en tu radio. Punto 7.
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2: Ahí estaba Pedro Capó junto a Farruko Calma. Señoras y señores, nos vamos a la pausa, pero junto a la música de María José Quintanilla, junto a los Vázquez. Esto se llama No Te Vayas.
0: Escuchas.
2: Aquí viene el

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0: Estefano, ahí estaba Sin Ti, Sin Ti. 10 de la mañana con 38, seguimos avanzando hasta ahora, señoras y señores. Señoras y señores. No pasó nada ayer con el fútbol, ¿eh? No pasó nada ayer con el fútbol. Así es, se retiró Messi. Y la verdad que más de lo que sucedió ayer con Messi, más de lo que fue el retiro y la emoción del retiro, el meme del día fue la publicidad de los seguros que pusieron en los... Estaban todos emocionados porque venía todo lo que era para Messi, un regalo, los drones, y de repente le ponen una publicidad de seguro. Todos decían, no, ahora viene, ¿cómo se llama? Viene el regalo para Messi, los drones ahí, todo, lucecita, pelotita y todo. De repente le ponen las manitos, espectacular, el logo de Argentina, todo, a la AFA, todo. Ay, qué lindo regalo para Messi, la publicidad lo asegura. La verdad que podríamos decir que fue... bueno, ¿cómo embarrar la noche de Messi? ¿Cómo embarrarle la noche a Messi poniéndole una publicidad de seguro al medio del homenaje? ¡Ay, Dios mío, qué bueno! ¡Qué bueno! Bueno, muchas personas dicen que, la verdad, otro chileno lo retiró el día de ayer, ¿sí? Porque el árbitro era chileno. Ah, el árbitro lo retiró a Messi nuevamente. Después de lo que sucedió para la Copa América Centenario, que él dijo que se retiraba. Ah, dijo, yo me retiro en la selección, creo que después lo revivieron. Algo así pasó. Pero la verdad es que el día de ayer otro chileno retira a Messi. ¿Quién? El árbitro del partido y el que apretó el botón para la publicidad, lo aseguro. ¡Ay, qué buena, Dios mío! ¿Cómo embarrarle la noche a Messi? 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

saludamos también a todos los calvos el día de hoy. No, no que llevan apellido calvo, no. A todos los calvos, sí. A todos los, a todas las personas que no tienen pelo en su cabeza. Así es. Podríamos decirlo de esa manera textual. Vamos a decir a todos los pelados. No. Bueno, el día de hoy, 7 de octubre, se conmemora el Día Mundial de los Calvos, una fecha para celebrar una opción estética que ha ido evolucionando con el paso de los años y sobre todo afecta a los hombres. Hoy día, ser calvo no es sinónimo de fealdad ni de falta de salud, sino que en muchas partes del mundo puede incluso ser un emblema de masculinidad. Abrazo para todos los pileos. En la sintonía, ¿eh? La belleza es muy subjetiva y llevar la cabeza rapada, ya sea por estética o por falta de crecimiento del cabello, es una opción igual de válida que otras. Brazos gigantes ahí para todos los que no les gusta tener pelo y se ahorran el peluquero. Hola. Tengo un amigo en Santiago que decimos con harto cariño, pelado, así es. Le decimos con harto cariño también. Le decimos galería vacía, así es, le decimos con harto cariño a mi amigo, galería vacía, sí. Toda la gente se fue del estadio, ¿eh? Ah, fome el partido, creo. Un abrazo ahí para todos los calvos en su día. Señoras y señores, volvamos con temas cotidianos, estos temas que tanto alegran el corazón, que a veces discutimos, peleamos, nos arreglamos, nos mantenemos en esa, pero nos amamos. Creo que J Balvin creó esa canción para la relación más tóxica que tuvo en su vida. Atención, atención. Un estudio científico asegura que posponer o tener más de una alarma para despertarse puede ser bueno para la salud. La ciencia asegura que escuchar varias veces el despertador puede traer grandes beneficios. Uno de los momentos más difíciles del día para quienes disfrutan de dormir es sin duda cuando suena la alarma, en la mañana. Son muchas las personas que tienen el hábito de posponerla varias veces para dormir. 5 minutitos más, por favor. Hay quienes también eligen poner muchas alarmas, incluso una hora antes de cuando se deberían levantar, para tener la sensación de que duermen más tiempo. A lo largo de la historia, los expertos en sueño y en salud se habían mostrado en contra de este hábito. Pero un nuevo estudio científico viene a poner en jaque todo lo que se sabía sobre posponer la alarma. ¿Qué dice la ciencia al respecto? Según un estudio científico publicado por un grupo de investigadores de la Universidad de Estocolmo, todo lo conocido como malo para la salud con respecto a posponer el despertador puede ser solamente un mito. La investigación asegura que posponer la alarma varias veces o incluso tener más de una no es malo para la salud y para nuestra rutina. Así es. Claro que sí, no es malo, sino que puede traer múltiples beneficios. Además, el

0: Estudio publicado en Estocolmo asegura que estas prácticas o hábitos que adquirimos no traen malas consecuencias en la cantidad de horas de sueño, ni en la calidad del mismo, ni en las diferentes actividades que se realizan una vez despiertos. Según los expertos, la investigación confirma que puede ayudar a quienes les cuesta mucho levantarse, un concepto conocido como inercia del sueño, que abarca una lentitud en las primeras actividades del día debido a la sensación de falta de sueño. Si bien existen dos investigaciones previas que confirmaron que posponer el despertador no tiene ningún efecto negativo en el sueño de las personas, el estudio publicado por el grupo de científicos de la Universidad de Estocolmo fue más allá y mostró resultados muy sorprendentes. El estudio científico se centró en hacer entrevistas a más de 1.700 personas sobre sus hábitos de sueño, sobre todo en lo que hacen para despertarse. Y entre los resultados, escuche bien, se comprobó que el 69% pospone la alarma aunque sea una vez. La justificación a esto se debe a que todavía se encuentran muy cansados y no son capaces de levantarse. La investigación continuó mediante un estudio especializado. Se observó a 31 personas de 27 años que no tenían problemas de sueño ni se acostaban tan tarde que posponían la alarma varias veces. Los invitaron a dormir 3 noches en un laboratorio. Solo un día podrían posponer la alarma durante la última media hora de sueño. Una vez que se hayan despertado, tenían que hacer problemas matemáticos y pruebas cognitivas como test para la memoria. Además, se midieron los niveles de cortisol en la saliva de los 31 participantes del estudio. Esta hormona está muy pero muy relacionada con el momento de despertar, por lo cual fue crucial para entender los beneficios que puede traer en la salud de las personas. Los resultados mostraron que los niveles de cortisol son mayores en las personas que se levantan lentamente, poniéndose varias alarmas en poco tiempo, pero se normalizan muy rápidamente. Además, las pruebas cognitivas también obtuvieron mejores resultados en quienes posponen el despertador, aunque se muestran un poco más cansados. Como conclusión a esta investigación, los investigadores aseguraron que prorrogar un poco más el sueño con alarmas, ya sea posponiéndolas o teniendo varias en poco tiempo, no tiene efectos negativos sobre la calidad o cantidad del sueño, sino que permite una velocidad de pensamiento al levantarse. Señoras y señores, niños y niñas, amigos y amigas, contertulios, contertulias, familia querida, ¿cuántas alarmas usted tiene en su teléfono, en su despertador? ¿Con cuántas alarmas despierta usted en la mañana, en la tarde, incluso para los que trabajan de noche?
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0: ¿Le cuesta levantarse o no le cuesta levantarse? ¿Cuántas alarmas tiene en su teléfono móvil? Coméntenos.
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0: ¿Cuántas alarmas tiene en su teléfono? ¿Cuántas alarmas? ¿Con cuánto despierta? ¿5 alarmas? ¿10 alarmas? ¿Cuántas veces las pospone? ¿Es de levantarse rápido? ¿Es de levantarse lento? ¿O es de decir, un ratito más? ¿O es de decir, ya te escuché? ¿Con cuántas alarmas usted despierta en la mañana? ¿Cuántas alarmas tiene en el cuerpo para poder despertar como corresponde? Hay gente que tiene sueño hasta ahora. Gente que está bien, la pega, la buenos días. ¿Con cuántas alarmas usted despierta en la mañana? Vamos con Don Omar, esto se llama Dale, dale, Don Dale, dale, pospone la alarma, pospónela, vamos. Dale, pospónela, vamos.
2: Escuchas, dale.

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3: Ahora en la mañana, cuando me despierto, me pongo alarma porque ya me despierto solito. Ah, uno ya se despierta solo, automáticamente se despierta a las 8 de la mañana. Pero para después del almuerzo, ahí sí pongo alarma. Para la siesta, ahí no pongo alarma. O sea, yo pongo alarma por lo menos para despertarme si me pasa de largo.
0: ¿A quién se le echa la yegua en término coloquial cuando almuerza? Creo que a varias personas, de verdad. Varias personas se nos echa la yegua. Seamos sinceros. Se nos echa la yegua a varias personas. Es que dormir después de almuerzo es como almorzar rico. Oh, me bajó el tutito. Ya no voy a dormir una siestecita. Quiero duerme una siestecita, sobre todo cuando está de día libre. Duerme la siesta, no, un ratito nomás. No pone alarma, nada, y de repente son las 9 de la noche ya. Suele pasar. Tenemos que ir a la pausa, señoras y señores, pero ya regresamos, no se vaya. Nos vamos con ritmo. Llega Kid Voodoo junto a Yandel. Esto se llama Muñecota. Muñecota, mami, muñecota. El dúo de la historia. Hasta abajo, dale. Hasta abajo.

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0: te voy, te sacaste, viejo.
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0: Qué buena canción, señoras y señores, claro que sea. Qué buena canción a esta hora de la mañana. 11 con 12 minutos aquí en Punto 7. Te acompaño hasta las 13 horas. ¿Cómo se ha ido esta mañana? De verdad. ¿Cómo ha avanzado esta mañana, señoras y señores? De día miércoles. I wanna jam it with you. 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

seguimos a esta hora con estas lindas informaciones que tenemos, curiosas. Un poco más tranquilo, ¿eh? Así es. Perdón, un poco más tranquilo, maestro. Un poco más tranquilo, ¿eh? Un poco más tranquilo hasta ahora de la mañana. Bueno, tenemos en este momento, aunque usted no lo crea, tenemos las excusas más destacadas para faltar a un evento según la inteligencia artificial. Y lo vamos a leer con música de evento, claro que sí. Sabemos que muchas personas a veces no quieren ir a los eventos, los invito, hoy te invito a un evento que vamos a tener acá en la tarde, vamos a estar todo animado y vamos a ir con los colegas, con los amigos. Sí, uno dice, sí, no te preocupes, ¿a qué hora el evento? A las 8, no, a las 8 estoy listo. Mentira, eso es una mentira. Una vulgar y estúpida mentira. Así es. New York, New. Una plataforma de inteligencia artificial se arriesgó y averiguó cuáles son las mejores excusas para poner cuando uno no quiere ir a una fiesta, a una celebración, a un evento al que fue invitado. Y uno dice, no, si yo voy a ir, no te preocupes, anótame nomás la mesa.

0: Un diálogo de este tipo puede ser muy chocante como necesario por muchas personas que por distintos motivos ven que su agenda tiene cambios y encuentran que no pueden asistir a una cita que ya pautaron de antemano. Sin embargo, al momento de comunicar que se bajan, surgen las dudas de dar o no dar una excusa en su mensaje. La inteligencia artificial puede aportar una visión de asunto basada en distintas fuentes de información, aunque usted no lo crea, sí. Grok, la IA desarrollada por la empresa Chai, propiedad del billonario Elon Musk, permite conocer las mejores respuestas. La aplicación incorporada a la red social X sostuvo que un no directo pero cortés suele ser respetado, especialmente si lo dices con confianza y sin titubear. Además, también pondera que, en general, dar una excusa creíble e incomprobable suele ser el mejor resultado. En casos de eventos laborales o con relaciones formales, grupos sensibles o que toman las cosas personalmente, situaciones donde ya habías confirmado asistencia o contextos culturales donde el no directo es muy raro. Así es, correcto. Pero por todo esto recomienda guardar el no directo pero amable para otro tipo de entornos como relaciones cercanas y de confianza, eventos importantes, informales, sin expectativas altas, cuando quieres establecer límites claros, o grupos maduros que respetan la autonomía. Desde esta plataforma, si se tiene en cuenta que su respuesta se reviste en las precauciones que corresponden a una tecnología experimental, la IA de X aventura las mejores 5 excusas para no ir a un evento. Y las tenemos. ¿Quiere reírse? ¿Quiere morirse de la risa un ratito? ¡Tenemos, aunque usted no lo crea! ¡Tenemos! ¡Tenemos estas excusas! La primera, y yo creo que la salvatoria de muchos y muchas que están en nuestra sintonía. Amigo, amiga, ¿sabes qué? No voy a poder ir. Me duele la guatita. Me siento mal del estómago. Esta excusa de tan fondo médico es algo común. Nadie te va a cuestionar porque te duela la guata. Así es. No requiere evidencia. También la inteligencia artificial resalta que es una excusa que se sostiene sola y no invita a preguntas incómodas, así como ¿cuántas veces he ido al baño? ¿No será que con una agüita de manzanilla se te pasa el dolor? ¿Hace cuánto que te duele la guatita? Número 2. Hoy, amigo, amiga, ¿sabes qué? Tuve un imprevisto. Así es, sí. Tuve que hacer una entrega urgente, urgente, y no puede esperar para mañana. Basado en el estudio de sus fuentes, la IA concluye que aducir una compilación logística suena razonable. Un paquete, algo de mantenimiento, y es lo suficientemente vago como para que no pidan detalles. Todos saben que estas cosas suelen suceder. Número 3. Ay, no, ¿sabéis qué? Tengo una jaqueca horrible. Tengo un dolor de cabeza desde la mañana que no se me va. Definida por la IA como un clásico infalible, considera que es creíble porque le pasa a cualquiera y nadie va a verificar si es cierto o no. Para redondear la excusa, recomienda añadir un espero sentirme mejor mañana, muchas gracias por la invitación, pero me duele mucho. Para sonar comprometido. ¿Está notando, no? Ya tiene su excusa perfecta. Aló, amigo, ¿cómo estáis? Bien, ¿y tú? Te estamos esperando. Oye, no voy a poder ir. ¿Qué te pasó? Me quedé sin batería en el auto y no arranca. En la mañana anduvo impecable. Ahora lo voy a encender para ir a juntarme con ustedes y no me quiso partir. Los problemas con el auto son para esta IA una excusa universal. Es fácil de decir, no requiere que alguien más lo corrobore y justifica no moverte de la casa. Nos faltan los amigos que te dicen, pero tranquilo, nosotros te vamos a buscar o te ayudamos a empujar el auto. Ahí sonaste, al tiro. Otra excusa infalible para faltar a una junta o algún evento que usted tenga. Estoy terminando algo importante que me surgió de repente. Para que funcione, la IA recomienda envolver ese comentario con misterio. No especificas qué es, solo que es prioridad y que te roba el tiempo. Suena responsable y nadie te va a indagar. El truco para esta misma es no alargar la frase ni justificar demasiado. Si das muchas vueltas, parece que estás buscando una excusa. Y usted, amigo o amiga que está en la sintonía, ¿cuál es su mejor excusa para faltar a algún evento, cumpleaños, junta de amigos, reunión de trabajo, etcétera?
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0: ¡Excusa, Power! ¿Cuál es su mejor excusa para faltar alguna reunión que de un momento a otro fue importante, pero para el otro momento dice... ¿Y para qué voy a ir? Mejor me quedo en la casa viendo películas. ¿Sabes qué? Tengo flojera. ¿Cuál es su mayor o mejor excusa para faltar a algún compromiso que usted tenga? ¿Cuál es la mejor excusa? La infalible, la que le ha funcionado siempre. Coméntenos a esta hora de la mañana. ¡Ay! Junta la música de Bruno Bonelloné. Esto se llama ¡Ay, mami! ¡Oh, yeah! ¡Vamos, yeah!

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0: No te desesperes, ya estamos de vuelta y continuamos aquí en La Punto 7.

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2: Hola, amigo Danilo, buenos días.
3: ¿Cómo estás tú?
2: Espero que te encuentres bien.
3: Todo bien por aquí.
2: Paso por aquí para reportarme.
3: Muy bien, pues.
2: Que tengas bello turno. Cariño para ti. Cariño a todos los puntos 7. Abracitos para todos, especialmente para Jessica Paola y la Solange. Si es que está por ahí, si es que volvió la Solange. O la Jovis. Cariños para todos los puntos 7 nomás. Ya, eso. Oye, Danilo, ¿te puedo pedir un favorcito? Si me puedes regalar un temita.
3: ¿Cuál sería?
2: De la canción de Los Vázquez con la María José Quintanilla. Por favor.
3: La mañana lo pusimos, pa' amiga.
2: No te vayas, se llama la canción. ¿Vale, mi guayo?
3: Ya lo pusimos.
2: Vamos a escuchar.
3: Un abrazo.
2: Yo soy un 7. ¿Y tú?
3: Ya colocamos esa canción en la mañana, oiga. Se levantó muy tarde. ¿Qué quiere que le diga? Se levantó muy tarde. La canción ya la programamos hace ratito. Un abrazo, querida Anita. Gracias por estar en la compañía. 11 de la mañana con 45 minutos. ¿Qué están haciendo, familia, hasta ahora? ¿Dónde se encuentra? La pregunta es, ¿qué hay de almuerzo hoy día? ¿Qué hay de almuerzo hoy día? Tengo unas ganas de comer arroz con huevo. ¡Horrible! Unas ganas de comer arroz con huevo, oiga. ¿Qué tenemos de almuerzo el día de hoy?
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3: ¿Qué hay de almuerzo en esta jornada de día miércoles? ¿O qué hay de desayuno para los que están recién levantándose? ¿No les da vergüenza? ¿Recién levantándose?

Donato y Estefano también lo programamos. Ya, pues, Anita, nadie te manda a despertar tan tarde, mujer. ¿Qué hay de almuerzo hasta ahora, señoras y señores? ¿Qué tenemos de almuerzo para el día de hoy? ¿Qué hay para comer? ¿Qué hay para el mañana? ¿Qué hay para...?

0: el almuerzo. ¿Qué es lo que se va a almorzar el día de hoy? ¿Qué vamos a comer? ¿Qué tiene pensado hacer? ¿Qué tiene pensado hacer el día de hoy para almorzar? ¿Cuál es el menú de hoy? Pueden ser porotos, pueden ser garbanzos, pueden ser... un arroz con algo. ¿Qué de almuerzo hoy día, señoras y señores? ¿Qué hay de almuerzo? Comente sus ideas y con eso, aunque usted no lo crea, puede estar ayudando a alguien de la familia que no sepa qué cocinar hoy día.
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0: ¿Qué tenemos para almorzar hoy? ¿Una cazuela? Ayúdenos a descifrar el almuerzo de esta jornada de miércoles. Usted con su menú puede estar ayudando quizás a algún amigo, alguna amiga de la familia que no sepa qué cocinar y que diga, ya hice todo lo que tenía que hacer. ¿Qué voy a cocinar hoy día? Coméntenos a esta hora. ¿Qué hay de almuerzo? ¿Qué tenemos para comer a esta hora? Desde Castro ya nos están hablando. En Castro siempre hay buenos menús para allá, ¿eh? Siempre hay buenos menús. ¿Cómo estáis, Jessica Paola? Buenas tardes, mi amor. Buenas tardes.
2: Hola, Valerita hermosa, preciosa. ¿Cómo estás tú aquí, Jessica Paola, reportando?
0: Bien, y tu corazón.
2: Un excelente día, un buen programa. Saluda a todas las chiquillas, a los chiquillos. A todos. Que tengan todo un lindo día.
0: Muchas gracias. Atento. ¿Qué de almuerzo por allá, Jessica? Allá por Castro, Chiloé. ¿Qué de almuerzo por allá por Castro, queridísima mía? ¿Qué es lo que de almuerzo para hoy? Coméntenos junto a nosotros, señoras y señores. ¿Qué es lo que hay para comer? ¿Qué hay para comer el día de hoy? ¿Cuál es el menú? ¿Cuál es el menú de hoy día? Tengo hambre ya. ¿Cuál es el menú de hoy día, señoras y señores? ¿Qué hay para comer el día de hoy? ¿Qué hay de bueno? Dice por acá nuestro amigo Miguel, cochayuyo con carne de chancho ahumado. Ese almuerzo campeón, ¿sí? Quédate con la media guatita ahorita y pollito, ¿eh? Ese almuerzo campeones, pues, viejo, ¿eh? Almuerzo de campeones. ¿Qué hay de almuerzo el día de hoy? ¿Qué hay para comer? ¿Qué hay de bueno para comer hoy día? Ayude a algún amigo o amiga de la familia que no sepa qué cocinar hoy. Ayúdelo. ¿Qué hay de almuerzo en esta jornada? Hola, dicen por acá. Hola.
3: Yo hoy día pasé por la pita con el almuerzo.
0: ¿Cómo es eso?
3: Porque mi marido están haciendo unas parrillas acá en su pega.
0: ¿Ya?
3: Así que van a almorzar entre ellos los socios de pega, los colegas de pega. Y yo me tomaría un cafecito con pancito casero nomás, porque de ahí tengo que volar a Puerto Montt.
0: No.
3: Así que al hospital. Así que ese va a ser mi almuerzo hoy día. Pero, café y pan
0: nomás. No, pero ¿cómo? ¿Cómo café y pan nomás? Eso es desayuno. Eso no es almuerzo. Ya, panita María, ¿cómo? No sé, un arroz con algo, ¿eh? Un arroz con algo, ¿eh? Dice por acá, hola joven, eres un 7, muchas gracias. Ustedes igual son un 7, familia. Con todos nosotros, hoy el menú, un rico charquicán con huevo y ensalada. ¡Bravo! ¡Qué buen menú! ¡Qué buen menú! Querida Carmen, es Carmen la que estaba hablando, ¿no? Querida Carmen, un abrazo gigante para ti. Qué buen menú te sacaste a esta hora de la mañana, Carmen. Atención, familia, si usted no tiene qué hacer, la Carmen nos está dando una gran idea. Charquicán con huevo y ensalada surtida. Carmen. Qué buen menú, charquicano. Carmen, querida de mi corazón, se me hizo agua la boca, oiga. Se me hizo agua la boca. Tendré que ir a buscar un charquicán por aquí, por Puerto Mona. Con un huevito y ensalada surtida. Alexander dice por acá, mi menú de hoy es pabellón criollo. ¡Ah! Qué buen menú también, ¿ah? Qué buen menú, ¿eh? Pabellón criollo, ¿ah? Qué buen almuerzo, ¿ah? Eso de almuerzo campeones, ¿ah? Almuerzo de campeones, ¿ah? Bueno, para los que no saben qué trae el pabellón criollo, ¿ah? Para los que no saben, trae frijoles, trae plátano, trae arroz, por lo que tengo entendido, trae huevo, corrígeme amigo, corrígeme, y creo que trae carne mechada, ¿no? Carne mechada con verdura, ¿puede ser amigo, no? Corríjame, ¿o no? Estoy equivocado, corríjame usted nomás, corríjame. Estoy acá para que me corrija, amigo. Creo que trae porotos negros, arroz, plátano, carne mechada y verduras. Ese es el pabellón criollo, ¿no? Maestro, ¿qué es usted? Ese es el pabellón criollo, ¿no? Arroz, ¿viste? Cacarotas negras, o en este caso, porotos negros, carne mechada, huevo frito y unas tajadas, ¿viste? ¡No! ¿Viste? No estábamos tan mal, ¿eh? La otra vez me mandé un pabellón criollo, amigo. La otra vez comí pabellón criollo. La otra vez comí pabellón criollo, amigo. Por eso sé lo que está, ¿eh? Es un almuerzo campeones, pues viejo, ¿eh? ¿Qué quieres que te diga?
3: No, luequito más rato llegaré a hacer algo contundente para comer para mi gente. Ahí me trajimos pollo anoche, así que más rato será una cazuela de pollito.
0: ¡Oh! Una cazuela
3: y
0: de
3: eso
0: pollo,
3: fue Danilo. Qué, ese es
0: qué
3: mi menú
0: rico,
3: de hoy día.
0: Una cazuela de pollo, mujer.
3: Café con pan y huevo y en la tarde cazuela.
0: ¡Oh, qué rico! Cazuela de pollo, ahí te la mandaste, mujer. Oye, Alexander, sí, es una delicia, querido, el pabellón criollo, una delicia. Si usted no lo ha probado, familia, pruébelo, el pabellón criollo. Hay una mezcla de sabores, pero espectacular. Una mezcla de sabores espectacular, el pabellón criollo. Si no le gusta la tajada, la deja un ladito nomás. Pero la mezcla entre el huevo frito, la carne mechada, los porotos negros y el arroz. ¡Oh! Espectacular. ¿Qué tiene de almuerzo el día de hoy? Sin dejar de lado el almuerzo de nuestra querida amiga, el charquicán con huevo y ensalada surtida. Ya lo sabe, tenemos menú. Charquicán. Tenemos también pabellón criollo. Y tenemos también sopa o cazuela de pollo. Qué buen almuerzo, ¿ah? Qué buen almuerzo.
4: ¡Jota Otes!
0: ¡Ah! ¡No, maestro! ¡Vamos a bailar! ¡No, vamos!
4: ¡Jota
0: Otes! ¿Cómo dice? Con ustedes, Danilo Pizarro. Tiene 34 años de la comuna de Maipú. Llega Boquiña en Garrafa, esto se llama Octavo C.
4: Octavo
0: Vamos a la pausa, volvemos aquí en Punto 7.

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1: 12 horas con 2 minutos, mediodía en Chile. Vamos con las informaciones del boletín aquí en Punto 7. Durante esta jornada, el gobierno de Chile confirmó que dispuso el envío de ayuda humanitaria a Colombia, país que durante los últimos meses ha enfrentado graves incendios forestales que han afectado a más de 92 mil hectáreas de bosques y cultivos. A través de un comunicado, el Ministerio de Relaciones Exteriores informó que la ayuda fue concretada mediante una donación proveniente del Fondo Chile contra el Hambre y la Pobreza. En ese contexto, el canciller Francisco Pérez destacó que las relaciones entre Chile y Colombia han sido históricamente estrechas, marcadas por un permanente espíritu de cooperación y diálogo. Cada vez que un país hermano como Colombia nos necesite, estaremos ahí para apoyarlo, afirmó el ministro. Según detalló él mismo, los recursos permitirán fortalecer las capacidades operativas para la preparación y respuesta ante incendios, mediante la entrega de equipos de protección personal destinado a 5 cuadrillas, cada una integrada por 7 bomberos. Estos equipos contemplan camisas y pantalones especiales, botas, cascos, guantes, gafas y elementos de protección para la cabeza y el cuello, además de herramientas especializadas para el combate de incendios. La donación también incluye tres drones, DJI Mavic 3 Thermal, que permitirán facilitar el monitoreo y seguimiento de las zonas afectadas. En otras informaciones, 4 concejales de la Municipalidad de Puerto Montt recurrieron a Contraloría para solicitar un sumario administrativo contra el director de operaciones del municipio y todos los funcionarios que resulten responsables por presuntas irregularidades en el arriendo de un galpón ubicado en calle Génesis, utilizado para la construcción de paraderos. La presentación fue realizada por el socialista Sebastián Almonacid, la PPD Bárbara Álvarez, la Frente Amplista Evelyn Chávez y la militante del Partido Republicano Mirta Vega, quienes acusan eventuales infracciones graves a la probidad administrativa. Lo anterior se relaciona con una serie de cuestionamientos al inmueble. Según se ha denunciado, este contaba con recepción final para el galpón, pero no para las oficinas que actualmente funcionan en el lugar. A ello se suman presuntas deficiencias en las condiciones de seguridad laboral. Además, los concejales sostienen que no recibieron toda la información necesaria al momento de votar el arriendo del recinto. Por ello, el edil Sebastián Almonacid hizo un llamado al alcalde Rodrigo Wanray a tomar acciones y abordar las eventuales responsabilidades administrativas. Chiloé, Hospital Dancud prepara su apertura progresiva. Atención ambulatoria comienza en el mes de diciembre. El nuevo recinto asistencial entrará en funcionamiento por etapas, con el Centro de Atención de Especialidades Médicas y Odontológicas como uno de los primeros servicios en activarse. El director del Servicio de Salud de Chiloé, Francisco Camilo Díaz, señaló que la meta es iniciar la atención ambulatoria durante diciembre y destacó el trabajo conjunto con la autoridad sanitaria para cumplir las exigencias necesarias para esta apertura. Por su parte, la Seremi Fernanda Robles destacó el acompañamiento de los equipos de la autoridad sanitaria en el proceso de autorizaciones y resoluciones, señalando que aún deben subsanarse observaciones antes de avanzar con la puesta en marcha. Doce horas con seis minutos. La temperatura en Puerto Montt en este momento es de 16 grados. En Ancud también tenemos 16 grados. Y en Castro tenemos 15 grados. Hasta aquí las informaciones del boletín en punto 7.

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0: canción. Mira lo que has hecho, que he caído preso. Ahí estaba Chayanne junto a nosotros y su música. Atado a tu amor. ¡Qué linda canción, maestro!
1: Hoy con esta canción me volviste cuando tenía 17.
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0: No, de qué. Mira lo que has hecho. Oh. En esos tiempos cuando uno decía... cuando uno decía en esos tiempos... ¿Me concedes esta pieza? ¿Bailemos? Cuando se acababa la fiesta, me comentaban a mí, porque yo no soy de esos años, yo nací después en realidad. Pero me comentaban familiares y amigos que cuando uno estaba en una fiesta, después llegaban los lentos. ¿Eh? Llegaban los lentos.

0: Llegaban los lentos, esos romanticones que llegan a lo más profundo del corazón.
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0: movimiento. Y en ese tiempo la persona que a uno le gustaba,
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0: esperaba al final de la fiesta para poder acercarse a esa mujer, a esa fémina.
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0: Se acercaba ahí uno. Se acercaba.
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0: Se acercaba ahí.
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0: Al final de lo que es la fiesta.
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0: Se acercaba a esa persona que. Que uno le gustaba. Se acercaba al final de la fiesta y cuando todos estaban en la misma. Hola, hola, ¿cómo te llamas?
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0: ¿Me permites esta pieza, por favor? Y ahí es donde venía el baile.
3: No.
0: No existía tecnología, nada, WhatsApp, nada. Ahí era el papelito nomás, el papelito. Aquí está mi número. Aquí está mi fax. Aquí está mi fax. ¿Dónde vives? Te voy a encaminar a tu casa. Eran galanes en ese tiempo, no como ahora, pues ahora a tomar, a tomar, a tomar.
2: Y después se juntaban la semana siguiente ahí mismo.
0: Ahí mismo. Sí, era el antro, ¿eh? Ahí mismo se juntaban. Era como la junta, ¿eh? Ahí la conociste y ahí te juntáis todos los fines de semana, ¿eh?
1: ¡Buen
0: tema, maestro!
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0: ¿Cómo dice?
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0: nadie. Porque este matinal también recordamos tiempos aquellos, ¿ah? Cuéntenos su experiencia acerca de alguna pinche que tuvo quizá en esos tiempos mozos, donde bailaba los lentos.
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0: Más 56-65-222-7697. ¿Cómo era esa época donde se bailaban estos temas tan lentos al final de la fiesta?

0: pusiera a contar los pinches, me caigo, no terminamos el programa hoy.
1: Cuenta nomás, Jessica, cuenta. Queremos saber, que nos gusta el chisme aquí, ¿eh? Cuenta nomás, Jessica. Cuente una experiencia, Jessica, Paola, si le da quizás la expertiza a los demás contertulios y contertulias, porque quizás la gente le da vergüenza, ¿eh? Le da vergüenza contar sus anécdotas, pero si nuestra amiga Jessica Paola quiere compartir una de ellas, nosotros no somos quienes para decirle que no, ¿eh? Hay algunos que quizás conocen el amor de su vida comprando Chocman, que sea. Hay algunas personas que conocen quizás el amor de su vida en un parte, en un parte, en la calle. Dice por acá la Belén, andáis romántico, dice, jaja. Cuéntanos tu anécdota, Belén, ¿cómo conociste a tu ser amado? ¿Lo conociste a través de un parte? ¿Te partieron? ¿Te ayudaron a cambiar una rueda quizás?
0: No, en esa época me río porque, claro, en la época de los lentos yo tenía un pololo que era súper alto y yo parecía llavero al lado del otro. Y claro, ahí estamos bailando, me acuerdo yo, la canción de los Guns N' Roses, Don't Cry.
1: No, de más esa canción.
0: ¿Qué épocas aquellas?
1: ¿Qué de más esa canción, ah? Cada amanecer comenzar ilusiones. No, y como te tenía de llavero, me imagino que te tomó en brazo, ¿eh? Me imagino que te tomó en brazo ahí, ¿eh? Como era una llaverita. Quizás te tomó en brazo el susurro.
0: No, en esa época me río porque, claro, en la época de los lentos yo tenía un pololo que era súper alto. Y yo parecía llavero al lado de los. Y claro, ahí estamos bailando, me acuerdo yo, la canción de los Guns N' Roses, Don't Cry.
1: Temazo, Don't Cry, ¿eh?
0: Qué época es aquella.
1: Mañana la traigo, ¿eh? Porque acá el pendrive, no tengo la canción en el pendrive. Mañana la voy a traer, ¿ya? Así que no te preocupes, mañana la traigo, ¿ya? Para que mañana contemos la anécdota completa, ¿te parece? Porque no la tiene el maestro en el pendrive. Dice que ese pendrive justo se le quedó en la casa hoy día. Me dicen por acá, desgracia. Pero sí es verdad, pues, ¿eh? Coméntenos, amiga, ¿cómo conoció a su ser amado? ¿A través de comisaría virtual? ¿O no? Un abrazo para todos los que están en la sintonía hasta ahora. 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En el bloque siguiente vamos a estar revisando anécdotas románticas. Claro que sí. Vamos a continuación con esto que lo trae Bembe Orquesta. Esto se llama Amigos No. Amigos No, por favor.
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1: La Belén dice que su pareja está muerta de la risa y al parecer que sí. Nos comenta por acá que creo que lo conoció en comisaría virtual. Creo que fue el bot que le ayudó a ingresar un reclamo que no pudo, ¿eh?

estaba, amigos. No, por favor. A continuación llega Romeo Santos. Esta canción se llama Eres Mía. Mía, mía.

0: Tenemos que ir a la pausa, pero con el ritmo de Daddy Yankee. Esto se llama Tu Príncipe.
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0: hasta abajo. Oye, fanáticas sensuales, Nicky Jam, Plan B, aquí en Punto 7. Plan B, Plan B. El día está bastante iluminado. Está bastante bonito el día de hoy. Así es, está bastante hermoso el día de hoy. Está iluminado, está romántico. Estábamos conversando, querida familia, acerca de que usted nos comparta alguna experiencia que tuvo con algún con algún pinche en esos tiempos donde se bailaban los lentos. Si usted se viene incorporando a la sintonía, nuestra amiga Jessica Paola nos dio un poco acerca de esa medicina que tanto necesitamos.
1: No, en esa época me río porque, claro, en la época de los lentos yo tenía un pololo que era súper alto y yo parecía llavero al lado del otro. Y claro, ahí estábamos bailando, me acuerdo yo, la canción de Guns N' Roses, Don't Cry. Qué épocas aquellas.
0: Compártanos su historia a esta hora de la tarde. Qué linda manera de cerrar este matinal, ¿eh? Qué linda manera.
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0: Comenzamos peleando en la mañana y ahora todo abrazado. Qué bipolaridad más grande es la que tiene este matinal, señoras y señores. Sí. Qué bipolaridad más grande la de este matinal.
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0: claro.
3: Desafiar.
0: En esos tiempos, mozo, era muy interesante elegir el momento preciso para poder ir a conquistar a la chica que te robó el corazón de la noche. Así me comentaron a mí, ¿eh? Yo todavía no nacía. Todavía andaba yo por allá, por la cuarta región, ¿eh? La Serena, Coquimbo, por allá. Pero lo que me comentaban gente que vivió esa época, era una época muy muy linda, porque era realmente, podríamos decirlo, era realmente un acierto conquistar. Era un acierto, ¿eh? Te podía ir bien como te podía ir mal, ¿eh? No como ahora que uno le va mal y le pone bloquear, ¿eh? Enseguida.
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0: Claro, correcto. Correcto, amigo, por Bolivia, correcto, amigo, te lo digo, ¿eh? Por ahí, sí, por La Serena, Coquimbo, más o menos, ¿eh? Correcto. Usted mismo lo dijo, amigo Patricio.
4: Andabas por Bolivia, más o menos.
0: Todavía no llegaba a Chile, amigo, todavía no. Estaba cerca.

0: cerca, cerca de la llegada de Chile. Así que, bueno, para la gente que vivió esa época, me imagino que surgieron momentos muy bonitos, muy importantes, ¿eh? Sobre todo que el amor está en el aire siempre. Love is in air. El amor siempre está navegando. Le mandan, ¿no? Navegando está el amor, ¿eh? Hay muchas personas que también les fue mal en ese tiempo, ¿eh? Les fue mal. Quisieron conquistar a la persona ideal, pero no pudieron, ¿eh? Simplemente nacieron un no. Tenemos un audio de nuestro amigo Gillo por acá. Apareció, ¿eh? No estaba muerto, andaba de parranda. El amigo Gillo, ¿eh? No estaba muerto, andaba de parranda. ¿Sí, eh?
1: Hola, pues chiquitín Danilín, ¿cómo estás, amigo mío? Espero que tengas una excelente jornada de día miércoles. Sí, paso para reportármelo. Estaba muy ocupado estos días. Y te mando un abrazo grande y si es que mi amigo Gerson Martínez, Lobito, si es que está escuchándote, le envío mis condolencias y por el fallecimiento de su abuelita. Que Dios le ponga la paz en su corazón.
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1: Nunca olvidar que así como Dios hace la herida, Dios es el único que también la cura. Un abrazo grande, chicos, amigos. Que te quede, no te olvides.
0: Un abrazo ahí para nuestro querido colega Gerson Martínez, ¿eh? Por la pérdida de su abuelita. Ahí por interno le escribimos ahí al amigo para... Ya, continuamos con buena música para cerrar este matinal. Ya nos separan 10 minutos para cerrar hoy. ¿Cómo se pasa la mañana, señores? ¿Eh? Yo quería seguir hablando con ustedes, pero vuelvo a la tarde, ¿eh? Sigamos hablando, ¿eh? De la tarde. Claro que sí, ¿eh? Llega Noche de Brujas a continuación. Esto se llama Me Gusta Todo de Ti. Y si no te gusto, no importa, bloqueado. Noche de Brujas. En ese tiempo no se podía hacer eso, ¿ah? ¿Eh? Era más difícil conquistar.

0: Ahí está, mujeres y cerveza, señoras y señores, mujeres y cerveza, claro que sí, güey. Ya, nos despedimos, señoras y señores, nos vamos. Así es, nos vamos. Nos vamos. 12 horas con 58 minutitos, gracias por la sintonía. Se nos viene nuestro querido colega Enzo de la Hoz con los datitos económicos. Qué manera de quedar bailando hasta ahora. No, y vamos a seguir porque la última canción. ¡Oh, va, va, va! ¡Upa, papá! La última, upa.
1: Papi, el miércoles, papi, el ombligo de la semana.
0: El ombligo del mundo.
1: Pero prendido, sí.
0: Pero prendido y es sí.
2: No te vayas, ay, Danilo, no te vayas.
0: Tengo que ir, ¿ah? Me tengo que ir. Pero vuelvo, chicos, ¿ah? Volvemos, ¿ah? Así que tranquilidad, ante todo, volvemos. En la tardecita nos volvemos a encontrar. Oye, gracias por la sintonía, chicos. Siguen en buenas manos junto a nuestro querido amigo Enzo. Gracias, muchas gracias por la compañía. Y los dejo con esta última canción, ¿ah? De Capilla Cariño, esto es Clandestino. Nos seguimos bailando, seguimos gozando aquí en Punto 7. A tomar. Jornada de miércoles. Siguen en buenas manos, ¿ah? Nos encontramos más rato. Cuídense.

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Muy, pero muy buenas tardes. ¿Cómo están, amigos de la Radio Punto 7? Iniciamos otra jornada de avisos y mensajes. Claro, donde podemos vender, comprar en este espacio, ¿cierto? Todo lo que ya sobra en la casa o lo que falte o necesite. Por ejemplo, yo necesito... vamos a empezar al tiro, ¿no? Yo necesito un dato, a ver si alguien me puede ayudar, por favor. Y esto no es que yo lo haga siempre, pero es una emergencia. ¿Alguien tiene algún dato de quién arregle alternadores de Kia Morning 2014 en Puerto Montt? ¡Se lo agradecería profundamente! Oye, son las 13:16. 13:16 en Puerto Montt. Hace calor, ¿cierto? Ya llegó la primavera. A ver, ¿tenemos cuántos grados, Pato? 16 grados en Castro. Oye, qué rico está el clima, ¿eh? Se empezó a sentir el calorcito, ¿viste? 16 grados también tenemos a esta hora en Puerto Montt. Parece que hay más, sí. Están almorzando, chiquillos. ¿Qué están comiendo de rico? ¿Qué quieren vender? ¿Qué quieren comprar? Bueno, ahí me van contando nomás a medida que vaya corriendo el programa. Vamos a la música. Este es Juan Magán en Punto 7. Sí, ahí me están dando datos. Datos de dónde arreglan alternador con las 3B, cabro. Palquía Morning. María. Juan Magán en Punto 7.

0: gente linda de la región de los lagos, ya estamos en Avisos y Mensajes, donde tú puedes comprar y vender. ¿Tenemos, Pato, ya algo? ¿Sí? A ver, vamos a buscar, a ver si nos están llegando mensajitos. Anoten el número. ¿Tiene algo que vender? ¿Necesita, por ejemplo, un gatito en adopción? Si necesita un gatito, un perrito en adopción, una bicicleta de segunda mano, o está vendiendo el automóvil, bueno. Si necesita un alternador, por ejemplo, también. Más 56652227697 es el número de punto 7. Te puedes contactar con nosotros y nos dices qué quieres comprar y vender. Como, por ejemplo, nuestros amigos que ya nos están mandando mensajitos. A ver, por acá tenemos algo, Pato. Ya, a ver. Vamos viendo. Estamos revisando en vivo y en directo, ¿sí? Claro, hay ventas, por supuesto. Se venden vestidos. 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A ver. Ricos huevos. 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Tenemos algo más. Mira, se da una perrita en adopción. Atención. ¿Quién necesita un perrito? Alex nos está enviando esta información. Perrita en adopción, esterilizada y vacunada. Muy amorosa, necesita un hogar y familia que esté dispuesta a darle amor y recibir ella el amor también de la familia. Se llama Kira. ¿Quieren que le describa a esta linda animalita? ¿Cómo se llama esta raza, amigo? ¿Kilterry? ¿Kilterry? Es chilensis, ¿no? Es muy bonita, es gris, tiene la espaldita gris. Y la guatita la tiene blanca. Sí, es muy linda. ¿Cuántos años tiene? Eso es importante que nos cuente, amigo. ¿Cuántos años tiene esta linda y hermosa perrita, cierto? Que está buscando ser adoptada por alguien. ¿Quién necesita un cachorrito? Kira. Kira está buscando dueño. Sí, importante saber qué edad tiene. Mira, dice que está esterilizada y está vacunada. Es muy linda, amorosa, tiene alrededor de 8 meses. Ah, cachorrita, pues. Mira, yo así solo con verla digo que es un poquito loquita, ¿no? Se va a poner loquita. Ya, se da esta perrita en adopción. Vamos a darle el número. Es muy juguetona, dicen. Alex, hay que llamarte a ti, al número tuyo. Cuéntame. Se da en adopción cachorrita de 8 meses. El número, atención, es el más 569-5744-1080. Es el número del amigo Alex. ¿Quién necesita una perrita en adopción? Ya, po. Llamen a Alex. Él tiene a Kira. ¡Akira! Es muy bonita, es muy bonita. Es gris, tiene el pechito blanco y tiene cara de yo no fui. Alex, su número es el más 569-5744-1080. Ese es el número. Entonces, si tú quieres contactarte y poder adoptar esta cachorrita. Hoy está saliendo el sol, está subiendo la temperatura. ¡Vamos a la música, Pato! Mira, esta es buena. Esta le gusta al Pato, mira. ¡Vamos a la música!
1: Llegó sin avisar.
0: ¡Epa! Este es Carlos Vive en punto 7.

Ya, este es un tema de sobremesa, ¿no? Para mandarle quizá una copita de un michi. Mi amiga Chiloé, le está mandando un michi. Sin llorar, sí, ¿ah?

0: Quiero dar un saludo muy especial a la amiga Carmen Álvarez, que está escuchando la radio. Gracias, Carmen, por el datito ahí de alternador. ¿Saben ustedes quién arregla alternadores Kia Morning? ¿Sí? No datos de alternadores nuevos, sino que reparen alternadores. Ya me han llegado los datos, agradecido de Andrés también, que me envió otro dato. Ahí estoy cotizando. ¿Sí, po? Con las 3B, porque sea bueno, bonito y barato. ¿Cierto? Sí, po, porque de repente lo barato sale caro igual, así que... Por favor, buena recomendación. Oye, sí, qué mala pata, que era en pan. Estaba juntando para ir el viernes a ¿tú cachai? Y listo. No, todos los planes se fueron al chan. Chiquillos, estamos en avisos y mensajes. Pueden escribirnos a nuestro WhatsApp. Amiga, da el WhatsApp.
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0: Sí, ese es el WhatsApp de Punto 7. Oye, tengo un dato. Sí, tenemos datazo. Un datazo. Mira, hay una oportunidad para los estudiantes porque hoy finalizan las postulaciones para las prácticas profesionales en Codelco. Así que quieren mandar al guaguito que se vaya a trabajar a ganar plata al norte. Hoy, 7 de octubre, vence el plazo para postular a las prácticas y memorias verano 2027 Codelco. Sí, la convocatoria está dirigida a estudiantes de educación superior, técnico profesional y enseñanza media técnico profesional, especialmente de carreras vinculadas, por supuesto, a la minería. ¿Cuáles son los requisitos para ingresar? Recuerda, solo hasta hoy día. Ser alumno regular, contar con seguro escolar, tener salud compatible con el trabajo en faena, acreditar un rendimiento académico mínimo de un 5.0, participar en actividades extracurriculares, tener disponibilidad para desempeñarse en cualquiera de los centros de trabajo de Codelco. Ojo, la convocatoria, bien digo, cierra hoy día. Es una oportunidad para adquirir experiencia y acercarse, por supuesto, al mundo de la minería. Esta oportunidad, entonces, para los estudiantes. Hoy finalizan las estudiantes para las prácticas profesionales en Codelco. Buena. ¿Algo debe caer ahí o no? El sueldo de Chile dicen que es. Ya, avisos y mensajes. ¿Quién quiere vender, comprar, permutar algo? ¿Tienes un departamento en venta, por ejemplo? ¿Una casa? ¿Un sitio? ¿Por qué no? Bueno, Punto 7 está para eso, para ayudarte. De 1 a 3, avisos y mensajes.

0: Oye, ¿cómo corre el tiempo hoy día? Es como que empiezan los días bonitos y el tiempo pasa más rápido. Cuando llueve se hace eterno. Oye, Eduardo, ¿cómo estás, Eduardo? Tanto tiempo, estaba almorzando, amigo mío.
1: Hola, Enzo, buenas tardes.
0: Buenas tardes.
1: Como el turno, ¿usted que hace calor, Enzo?
0: Sí, está caloroso.
1: Hace calor.
0: ¿Sacó su musculosa ya?
1: Oye,
0: ¿o no?
1: Tengo un dato ahí de un técnico.
0: Gracias, amigo.
1: Motores de arranque, alternadores.
0: ¿Qué haría yo sin usted?
1: Bueno, compadre.
0: Ya, muchas gracias.
1: Si lleva el vehículo ahí mismo, te sacan.
0: El problema es que tengo que empujarlo.
1: El cuento. Ahí tengo que mandar el otro.
0: Gracias, don Eduardo. Oye, de verdad, yo estoy fascinado. De verdad, la gente punto 7 que escucha punto 7 realmente es un 7. Muchas gracias por los datitos de quien arregla el alternador de Kia Morning. De verdad, muchas gracias. Recuerden que tenemos un cachorrito en adopción, una cachorrita. Es una perrita y se llama Kiara. Kira se llama, no Kiara. Se llama Kira. Ella tiene aproximadamente 8 meses, es muy juguetona, se porta muy bien, dice el amigo Alex. Y si usted quiere adoptarla, mira, es gris, tiene una mirada muy linda. Si usted quiere adoptarla, tiene que llamar a Alex al siguiente número. Más 569-5744-1080 es el número para adoptar a Kiara, qué lindo. Ojalá alguien que tuviera donde tenerla, porque en los departamentos más difícil. Hola, hola, ¿con quién por ahí?
2: Hola, Enzo, ese es mi contingente, vos. Clase 57, para que usted sepa, ¿vale?
0: ¿Cómo?
2: Saludito de don Diablo.
0: Se refiere a don Eduardo, ¿cierto? Pura buena raza acá nomás nosotros, vos. Saludos, amigo Patricio. ¿Dónde está usted, Patricio? Ya, vamos a la música y a la vuelta seguimos revisando avisitos y mensajes. 13:46. A las 14 tenemos noticias aquí en Punto 7. Nadie como ella. Nadie.

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0: 13:55 de la tarde de este día miércoles. Un miércoles ya con gustito a viernes, ¿no? Oye, ayer la selección de Chile ganó 2-0. Lo cual a mí me parece pésimo. Porque va a seguir el Córdoba. Pucha, qué mal técnico. Oye, tenemos saluditos. Oye, hay un amigo que está vendiendo todo. ¿Qué pasa, amigo? ¿Te vas a Europa? Vamos con lo tuyo, ya. Dame un segundo que tengo que saludar. ¡Oh, qué linda! La Catedral de Castro, me mandan fotos acá. ¿Cómo estás, Paola?
1: Hola, Elsa, ¿cómo estás? Yo aquí salí por las calles y le mandé una foto para que vean cómo está la iglesia de Castro. Es hermosa, para que vean. Que tenga buen programa, buena tarde.
0: Es muy linda.
1: Gigi, Lalito.
0: ¿A quién más?
1: Hansen.
0: No, Hansen.
1: Chicho, la Ingrid. Y la Jobis.
0: Me la Jobis.
1: Me vuelta a mi pega, tuve que dejar unas cosas a mi hija al colegio. Ay, los niños son la bendición.
0: Oye, atrás ahí de la catedral en Castro, amiga Paola, ahí están los mejores milcao. Fíjense que yo soy bueno para el milcao, no es que sea cargante, pero una vez con una susodilla, sí, pasamos a comprar milcao ahí atrás y no alcanzamos a comerlo. Son muy grandes. Ok, ya, tenemos aviso de venta. Mira, aquí un amigo está vendiendo la mitad de su casa. Vamos a ver qué pasó.
2: Saludos a la punto 7. 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
0: El reloj
2: es un 7. Saludos para todos.
0: El reloj que vendes es un 7. Ya, vamos a ver lo que el amigo tiene para vender. Mira, tiene hartas cosas buenas. Mira. Se vende, atención, una camioneta JMC Vigus Work LK 4x4. ¡Ya, la mansa máquina! Buena máquina. Oye, se vende esta camioneta en la módica suma 13.500.000 pesos. Una camioneta JMC Vigus Work LK 4x4. Doble tracción, también se activa. 68 mil kilómetros, tiene re poco. Solo le falta el permiso de circulación. 13 millones y medio. Oye, amigo, ¿cuál es el precio para los que pregunten de punto 7? Siempre acá todos hacen un descuentito. ¿En cuánto puede quedar? Ahí me avisan. Ya, además el amigo tiene, a ver, tiene un lente también de la cámara Nikon AF-FX de 105 milímetros. Está bueno el lente, yo igual algo cacho. Está como nuevo en 250 lucas. Igual está medio caro, ¿sí? Eso ya están antigüeyas. Ya, pero tiene un lente Nikon entonces de 150 milímetros. No, 105. Claro, me manda el precio original, pero está en 250. Buen precio igual. Ya, y tenemos un reloj también. Oye, compadre. Puta, ¿tú usáis puro bueno? No vení nada de Europa, ¿cierto? Ya, bueno, hay un reloj muy caro. Para nosotros es caro esto, conmigo. Mira, yo estoy buscando ratonear aquí el arreglo de mi... ¿Cómo se llama? De mi alternador. Y tú me vienes con un reloj de 2 millones. Está bien. Es un reloj Sena. Sí, es muy, muy, muy elegante. Este yo creo que lo usa... ¿No te lo vendió la Tonka Tomisi, cierto? Ya. Un reloj Sena increíble que vale más de 2 palos. Está en 600 lucas. ¿Qué te parece? Yo no gastaría en esa plata en un reloj, pero hay gente que lo gasta. ¿Quieren un reloj? No, 600 lucas, un reloj Sena. Es de los buenos, pues. Oye, Enzo, dice mi amiga Begonia. ¿Cómo estás, Begonia? ¿Cómo va el almuerzo? Corrijo, Castro es solo iglesia. La catedral está en Ancud. O sea... ¡Oh! ¡Pelea de chilote! ¿Cómo es eso? ¿Cómo es eso, cabrón? ¿De verdad? ¿Es así? Miren, yo les voy a contar una historia. Antes, cuando Chiloé, cuando Ancud era San Carlos de Ancud, era, bueno, siempre es una hermosa ciudad. tenía una catedral, como dice la amiga, muy bella, pero debe haber sido la más bella del sur. Sí, por lejos. Era espectacular. Pero para el terremoto, bueno, se cayó la torre en la parte de arriba. Y bueno, ya después la desarmaron e hicieron una nueva. Yo creo que ahí la embarraron. Debieran haber restaurado la catedral de Ancud antes porque era muy hermosa. Era media gótica, así, pero espectacular. Sí, po. Así el arzobispado de Ancud, dicen por acá. Eso fue idea de un cura. Se demoraron en dinamitarla 3 días, dice. Oh. Era muy linda, ¿cierto, amiga Begonia? ¿Tienes recuerdos? ¿Qué pasa, migaleño gauchiño?
3: Hola, buenas tardes, amigo Enzo.
0: Aquí estamos.
3: Sí, la iglesia de Castro es maravillosa. Muy linda iglesia. De hecho, mi sueño algún día casarme con alguna sucedilla en esa iglesia.
0: ¡No!
3: Y lo único así que a esa iglesia le está faltando una manito de gato, así.
0: Hace
3: una
0: rato.
3: Buena pintadita y sí. Quedaría más hermosa de lo que es todavía.
0: Mira, mira.
3: Hay que cuidarla, hay que protegerla porque es un verdadero patrimonio esa iglesia.
0: Sí, de hecho la parte de atrás donde están las vigas, la lata amarilla ya también podría ya. Pero por dentro es una cuestión, una maravilla. Yo no sé si es la de Kemchu Kinchao, otra iglesia que hay muy hermosa también. Al frente de Alcagüe, la isla, ¿cómo se llama? Ya, ahí hay una, ahí en el primer pueblo después de Curacoe Vélez, por la mitad de la isla de Kinchao me parece, ahí está la mejor iglesia igual. Uno entra y parece una nave espacial. Mira, Begonia dice, hermosa, no la pude conocer, pero mi abuela me contaba. Yo la vi en foto cuando estuve viviendo en Ancud, porque fui adoptado en Ancud alrededor de 4 meses. Sí. Y ahí pude conocer, digamos, hay mucha gente que tiene los cuadros de la antigua catedral de Ancud. Y es una maravilla, comparini. Pero no se olviden que estamos en aviso de mensaje. Buenas tardes, Enzo, dicen por acá. Se vende hermosa parcela en Frutillar Bajo con alta plusvalía. Oye, hoy día andamos todos pudientes. Bueno, que no somos la radio del pueblo, cabrón. No es que estamos en crisis. Ya, bueno, dicen, se vende hermosa parcela en Frutillar Bajo.

0: De repente quieren una parcelita. Mira, hermosa parcela en Frutillar Bajo con alta plusvalía en 5.080 metros cuadrados. Media hectárea plana, despejada y con cierre perimetral. Tiene todas las comodidades. La dirección: Fundo Frutillar, parcela Los Rododendos. Número 136. Está a 5 minutos del Teatro del Lago y con vista al Volcán Osorno y al Lago Llanquihue. ¿Qué te parece, Cachito Goma? ¿Saben cuánto está o no? 72 palitos conversables. Ya, mi amigo Juan Carlos. Juan Carlos, ¿lo vendes tú o no? ¿No? ¿No podéis dejarme un rinconcito para que como una casita de perro yo me vaya a ir? Ya, mira. 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Oye, Juan Carlos, ¿hay precio especial o no? Para los amigos de Punto 7. ¿Qué dice Juan Carlos? ¿Hay o no hay precio especial? Está escribiendo, calmado, está escribiendo. Está escribiendo, atención. Está escribiendo. Ya, pues, sí, ahora ya no está escribiendo. Ya, si no, escribe el precio. Mira, mira, mira. Mira lo que consigue Punto 7. Esto, ¿qué Antena 3 directo? ¿Qué marketplace? ¿Qué Mercado Libre? Radio Punto 7, avisos y mensajes. Miren, ¿en cuánto va a quedar? Solo porque somos Radio Punto 7. El amigo J. Carlos Pérez, que está vendiendo esta parcela hermosísima para Radio Punto 7. La parcela que estaba en 72 millones ha quedado en 70 millones. Para los amigos que digan que escucharon el aviso en Punto 7. ¿Quién se quiere ir a Frutillar? Ver el volcán ahí en la mañana todos los días. De repente ir al Teatro del Lago. Bueno, ya saben, tenemos el datito de esta parcela. Ustedes somos crack. ¿Qué dice, amiga?
1: Puede ser achao que tú dices, porque después de Curaco de Vélez está achao.
0: ¿Achao, Expo?
1: Debería ser una comisión para Enzo, si de la venta del terreno.
0: Por supuesto, no, eso está hablado ya aquí en interno con amigo Juan Carlos. ¿Quién está por allí? ¿Usted vende, compra, quiere cambiar al marido? ¡Aló!
1: Hola, amigo de Punto 7. Hola. Amigo, yo sé que como usted tiene harto, lo escucha mucha gente, sabe que yo necesito un profesor o profesora de matemática.
0: ¿Ya?
1: Para nivel universitario.
0: Profesor.
1: ¿Ya? Que pueda dar clases especiales por hora. En materia de cálculo.
0: ¿Y por qué salió tan duro el primogénito?
1: Ecuaciones diferenciales. Y variables. Son los ramos.
0: ¿Ya?
1: Yo tengo todos los temas, porque, digamos, tengo todo el material con el que se puede trabajar, pero necesito apoyo.
0: Apoyo de un profesor. No hay problema.
1: O profesora.
0: ¿Es para usted, amiga?
1: Por favor.
0: ¿Es para usted, Jimena?
1: Que se comunique conmigo al teléfono de la radio, si no, les doy mi número interno después.
0: Ya. Amiga Jimena, ¿es para usted o es para su hijo, hija, qué sé yo? Faltaría ese dato. A ver, mire, algún profesor de matemático, nivel universitario, que pueda hacer clases particulares. Miren, llamen al más 569-5234-4085. Es el número de Jimena. Ella necesita conseguir profesor urgente, ¿cierto? ¿Qué tan urgente es?
1: Amiguito, no, es para mi hija.
0: Ya, ok.
1: Es para mi hija, está estudiando ingeniería civil en informática. ¿Ya? Puede ser un alumno igual que esté en cuarto, quinto año, sí, también. Que se maneje en ese tema.

0: Sí, pues obvio, sí.
1: Muy urgente.
0: Es muy urgente. Ya. Salió dura la chica. No, sí, solo reforzamiento, ¿cierto? Ya. 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Último día, atención, oye, me están llegando muchos avisos. ¿Cómo lo hago? No estaba preparado para esto hoy día. Ya me bastaba con estar debajo de mi auto arreglándolo. Se necesitan últimos días, dice mi amiga personal. Esta es mi otra amiga Begonia. Begonia de la Vara no te va a poner celosa. Ah, no, tú eres de Ancud, po, Begonia. Me está hablando mi amiga Begonia de Puerto Montt ahora. Se me juntó el ganado. Último día, atención, para enviar. Te ríe. Pillina, tú igual eres chilota, ya te callé ya. Ya, me hacen reír. Check. Ya, pues chicos, déjenme avanzar, por favor. No es que tengo que irme a la música. Ya, vamos a hacer una cosa. ¡Ah, no! Mentira. Eso es mentira. Ya, últimos días para enviar o entregar currículum. Atención, en los distintos distintas áreas. Así que, atención. Se necesita operario de bodega. Se necesita administrativo de bodega. Se necesita cajero o cajera con experiencia. Se necesita vendedor en terreno de área eléctrica. Y también un vendedor de área industrial. También se necesita auxiliar de aseo. ¿Cómo dicen que no hay pega? Ya, envíen los antecedentes al siguiente correo: bcaro@mct.cl o entregar en Cardonal 2521 en Puerto Montt el currículum. Es una empresa de venta de materiales de construcción de electricidad. Se comenzará a llamar desde este jueves, o sea, desde mañana en la tarde. Oye, por fin, po, Begonia. Estábamos, qué rato ya. ¿Te llegaron currículum, sí o no? Y ahí saludo a toda. Ni siquiera me has presentado, querida Begonia, a todo tu equipo ahí. Porque acá, por ejemplo, cuando me habla mi amiga personal Dorca, del restaurante El Bosque, ella me dice que estoy con la Juanita, con la Julita, con la que se porta mal, con la que se porta bien. Pero tú, no me dices estoy aquí con Juancho. Estoy con Bob Esponja, por ejemplo, ¿por qué no? Ya, seguimos. ¿Quién está por acá? Hola, amigo, ¿cómo estás? Buenas tardes.
2: Eso, ya tienes mecánico. Tú te imaginas que tienes mecánico, ¿no? Porque si necesitas mecánico, yo tengo un pariente que es mecánico.
0: ¡Uy, uy!
2: ¿Vale? Si necesitáis...
0: ¿Un pariente?
2: Porque te mando un meteo a donde lo ubicáis, ¿vale?
0: Sí, pues lo que estoy buscando es alguien que arregle alternadores. Alternadores de Kia Morning 2014. Me han llegado datos. Así que estoy cotizando y muchas gracias. De verdad, muchas gracias. ¡Aló!
3: Mi amigo, eso, con usted, con todo ese ganado que tiene, se podría hacer hasta una minga.
0: Me falta... No, ya. No es el camino. Vamos a escuchar a los Zúmbale Primo. Oye, vienen para Teletón. Va a estar bueno eso. ¡Uy, uy! ¿Quieres vender a tu marido? Al susodicho ese que llega después de 3 días. Avisos y mensajes en punto 7.

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2: Sí, rápidamente vamos a algunas informaciones a esta hora. La Oficina de la Mujer gestionó en Chiloé un nuevo espacio de atención presencial del Centro de las Mujeres de Chiloé en dependencias de la Dirección de Desarrollo Comunitario de IDECO de Kemchi, destinado a mujeres víctimas de violencia de género. Estas acciones se realizarán aproximadamente cada 15 días y de acuerdo con el flujo de ingreso al centro. Estarán dirigidas a mujeres de la comuna de Kemchi, incluyendo a quienes viven en la isla de Momento. La instancia también entregará orientación sobre las alternativas disponibles frente a las situaciones de violencia de género, incluyendo información sobre los procedimientos para realizar denuncias y otros lineamientos para abordar estos casos. El alcalde Javier Ugarte y la directora de Dideco, Carolina Barría, destacaron la habilitación de este punto de atención y señalaron que el objetivo es avanzar progresivamente en la extensión de este trabajo hacia todo el territorio comunal allí en Kemchi. Sí, y este martes una mujer enfrentó un violento asalto a mano armada cometido por tres delincuentes en el supermercado El Patito, ubicado en las intersecciones de calle Gerardo Beckner con América Central en la ciudad de Llanquihue. Según revelaron las cámaras del local, los tres individuos llegaron al negocio pasada a las 7 de la tarde en un auto blanco. El chofer se estacionó en el frontis y se quedó a la espera, mientras los otros dos entraron de manera encapuchada. Una vez en el interior, uno de ellos amenazó a la vendedora y a una clienta que se encontraba en el lugar con el arma de fuego que tenía el delincuente. El otro sujeto se acercó a la comerciante, quien opuso resistencia, pero de igual manera el asaltante consiguió llevarse la caja recaudadora. Posteriormente, el trío, de quien se desconoce por el momento su identidad y ubicación, procede a escapar del lugar en el mismo vehículo en el que llegaron. El alcalde de Llanquihue, Víctor Angulo, lamentó el hecho, expresando que duele compartir estas imágenes, pero creemos que es necesario hacerlo. Reflejan la gravedad de un asalto ocurrido esta tarde en una de las principales avenidas de Llanquihue, que afectó a un negocio familiar de larga trayectoria en nuestra comuna. No podemos normalizar hechos como este ni aceptar que nuestros vecinos tengan que trabajar y vivir con miedo. Asimismo, la autoridad comunal aseguró que como municipio estamos utilizando todas las herramientas que están dentro de nuestras atribuciones. Hemos contado con el respaldo mayoritario del Consejo Municipal. Cuatro de los seis concejales apoyaron los recursos necesarios para avanzar en nuevas cámaras de televigilancia, pórticos, lectores de patentes y drones, medidas destinadas todas a fortalecer la seguridad comunal, indicó el alcalde de Llanquihue. A las 16, más noticias en Punto 7.
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0: Oye, que corre rápido el tiempo, pato. ¿Qué está pasando? Está girando más rápido la Tierra, ¿no? ¿Quién está por allí del otro lado de la línea 3?
1: ¡Ah, no! Atención, Alonso. Buenas tardes, compita. Buenas tardes, buenas tardes. Oye,
0: hola, René.
1: Atención, por acá en el centro, en la altura del Mall Costanera, semáforos apagados.
0: ¿Qué pasó ahora?
1: Por y por acá cerca de la plaza. Semáforos apagados.
0: Manfredini con la
1: plaza. Altura del Mall Costanera. Por favor, precaución por ahí.
0: Gracias, pues, amigo.
1: Copia, pues, sin semáforos apagados.
0: Ya, muchas gracias. Ahí tenemos. Oye, amiga Clemira, te están quitando el trono. Con 24 minutos de la tarde. Estás en avisos y mensajes. ¿Tenemos más avisos o no? Ya, vamos a pasar aquí las camionetas que tiene el amigo. Mira, tenemos esta camioneta. Busca una camioneta pulenta, ¿sí? ¿Necesitas una camioneta que te haga ver más elegante? Bueno, tenemos de todo. Tírame una música elegante, pato, para ofrecer esta camioneta, porque no cualquiera puede comprar esta.
2: Esta tarde en punto 7, sí, tenemos una espectacular camioneta. Sí, ¿quieres verte elegante? Además, puedes llevarte un reloj por 600 lucas.
0: Mira, esta es una camioneta JMC Vigus Work LK4x4. La doble tracción se activa, dice el amigo. Pero a mí lo que me parece muy bien es que tiene poco kilometraje. 68 mil kilómetros nomás. Sí, menos de 100 ya es bueno. Los permisos de circulación le faltan. Está en 13 millones y medio. Mi amigo querido acá, que está vendiendo la mitad de su casa, no me dijo cuál es el precio para los amigos que llaman de punto 7. Mira, en una de esas llama uno hoy día y la vendí al tiro, pues. Están 13 millones y medio. Si llama alguien de la punto 7, ¿en cuánto puede quedar? Estamos atentísimos, ¿eh? Podemos esperar toda la tarde. Así que cuando haya algún precio especial, bueno, lo menciona. ¿Quién más tiene algo para vender? Oye, les tengo una noticia. ¿Cuál quieren, la buena o la mala? Sí, nuestro espacio habitual de risa y leseo, de 3 a 5 y día no va. Me acaba de llegar un sobre azul. No. Lo que pasa es que mi amigo Danilo Pizarro me va a cubrir de 4 a 5, ¿ya? Entonces nosotros la vamos a hacer el show de la tarde. La vamos a hacer cortita y apretadita. De 3 a 4 vamos a tirar toda la carne a la parrilla. Así que inviten a todas. A las Kalila, por supuesto. A la Maiga, que le dicen. Al cara ese. Todas. De 4 a 5, ahora estamos en aviso de, perdón, de 3 a 4, pato. Ahora estamos en aviso de mensaje. Tenemos algo, ¿no? Ya, sí, tenemos ese perrito en adopción también. Saludo a mi amiga especial, mi nueva amiga especial, Carmen Álvarez Gómez. Un cariño para ti, amiga. Yo no sé qué estará pasando con mi amiga Dorca. Espero que estés bien, Dorca. Ahí estás del otro lado. Del otro lado de la calle, sí, acá en calle Rancagua, acá te veo. Ya. Musiquita y repasamos. Tenemos harto aviso. Están llegando más. Además, recuerden que tenemos una parcela hoy día. Una parcela que costaba 75 millones, pero para punto 7 queda en 70 millones. Estaba en 72, quedan 70. Ya. ¿En serio, mi viejo? Mira, tenemos otro descuento, punto 7. La camioneta. Sí, no, si la vaya a vender, amigo, tranquilo. Que aquí vendemos todo lo que ofrecen en punto 7 se vende. Mira, esta camioneta JMC Vigus Work. Oye, ¿es único dueño o es segunda mano ya? LK 4x4. que tiene 68 mil kilómetros y estaba a 13 millones para punto 7. ¡Os ha quedado en solo 13 millones! Somos unos super crack nosotros para vender. Hoy sí me dedico a las ventas mejor. He pensado en vender Gohan.

0: ya, a mí no me gusta que la gente ande triste, que ande en fome. No, no. A mí me están pagando para algo, que es acompañar a todos, a todas las personas que escuchan Punto 100. Y es por eso que yo le voy a mandar un tremendo abrazo a mi amiga Dorca. ¡Arriba los corazones, Dorca! No hay mal que dure 100 años. Y si estás pasando un momento difícil, amiga, ¡arriba los corazones! Aquí estamos nosotros. Cualquier cosa me manda un mensajito nomás. Estamos acompañando siempre. Aparte, mira, yo puedo decir de Dorca dos cosas. Una, que es una excelente persona. Y otra cosa que puedo decir de mi amiga Dorca, que trabaja ahí en el bosque, en el restaurante. Vayan a verla. Vayan a verla porque tiene riquísimas comidas. Y es buena jefa con la chiquilla. ¿Cierto? ¿Cierto, Dorca? Y lo otro que puedo decir de Dorca es que hace los picarones más ricos del mundo. Yo me imagino, imagínate, si le quedan buenos los picarones, como le den que a los calzones rotos. Abrazo a mi amiga Dorca. Amiga personal, ahí los del grupo, si la Dorca está mejor, mándenle sticker chistoso para que se ría, ¿vale? Yo le mandé un gatito ahí. 14:33, tenemos tanda ahora, Pato. Sí, tenemos tanda, ya, vamos a la música. Mira, este especial.
1: ¡Sigue el ritmo!
0: ¡No, Leo, no lo digas! ¡Saludos especiales para Alex! Alex Key, el león.
2: ¡Que lo diga, que lo diga, que lo diga, que lo diga!
0: ¿Qué, po?

sé que estás entretenido. Vamos y volvemos, aquí en la Radio Punto 7. 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

Señoras y señores, junto a la compañía de mi amigo personal Slash, seguimos en avisos y mensajes. Ya quedan poquito porque ¿sí? En un ratito más ya vamos a empezar con el show hoy día más breve, más acotadito de 3 a 4. Tengo una pregunta muy buena. ¿Usted ha sido sonámbulo? ¿Sí? ¿Alguna vez ha sido sonámbulo? Ah, me están llegando más avisos. Chicas de la... Oye, qué buena. Ya, Mauricio, te voy a contratar como productor. Chao. Pato Pape, despedido. Ya, sí, no. ¿Cómo que cuac? No, vamos con Mauricio. Ya. Sí, vamos a jugar a eso hoy día, Mauricio. Mauricio, qué buena idea. Me salvaste la vida. No, no, si yo tengo algo preparado. Pero lo que pasa es que con el tema de cuando uno queda en pane, se va todo a la baila. Se desorganiza la vida. Yo tenía que hacer unos negociados y lo tiene nomás. Vamos con los avisos primero. Mira, atención. ¿Qué tenemos por acá? Tenemos, ¿quieres instalar aire acondicionado? Ahora que va a empezar la calor, chico. Oye, hablando así como la calor y la chico y así como hablan. ¿Cómo hablamos en el sur, cierto? ¡Pues! ¿Se acuerdan de, a propósito de mi amiga Paola, mi amiga Begonia de allá de Chiloé, de mi hermoso y querido Chiloé? ¿Se acuerdan de la novela, la... ¿Cómo se llamaba esta novela, po? La que hicieron en Chiloé. ¿Cómo se llamaba? Espera. Se llamaba La Fiura. ¿La Fiera? Sí, pues ya. En la novela de... Claro, pues cuando la fiera va... La fiera es, pues hermano, la fiera. ¡Esa misma, mi hermano, esa misma! En La Fiera... ¿Se acuerdan cuando va la fiera a buscar a Shaurren? Le dice, ¡te quedas ahí conmigo, Shaurren! Así tratan allá a los susodichos. Yo fui a hacer la prueba. Pero no, me fueron a buscar en caballo, sí. Ya, pero yo no les quería contar esa una cosa. Estamos desviándonos del tema. ¿Se acuerdan de la Tato? La Tato es la fiera. Era una chica. Chica que hablaba así. Sí, la fiera es Patricio. ¿Saben que la Tato se quedó con dos hombres? ¡Oye, Tato! ¡Cálmate! ¡Cálmate!

0: ¿Sí, mi amiga Paola o no? eso me preguntaba yo.
1: ¿Cómo hablamos del sur?
2: ¿Qué pasa? Tiene que ser como un halago para nosotros los hombres. Alguna vez que sea.
0: Sí. Ya, lo que pasa es que los hombres también tenemos fantasía. Claro que sí, claro que sí. No piensen mal, no. No piensen mal, no estamos hablando nada indecente. Los hombres también tenemos fantasía. Una de nuestras fantasías es ver, por supuesto, a Chile campeón del mundo. Sí, esa es una fantasía, ¿cierto? Otra fantasía, ya vamos a ver, ¿podemos pato hacer esto, no? Es que estamos en aviso y mensaje, ya. No, me dicen que no. Vamos con aviso y mensajes. 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Instalación de aire acondicionado. Está en 330 lucas, amigo. Solo por Cyber, atención. 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Porque hay distintos tipos, pero este es uno que se está utilizando harto, que lleva un aparato afuera, ¿cierto? 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Ya, cabro. 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Y recuerden, para, si tú dices, oye, lo escuché en la punto 7, obvio, 300 luquitas. ¿Qué te parece, Cachito Goma? Ya tenemos que ir cerrando, pato. Tenemos harto mensaje. Ya, lo que pasa es que hay una fantasía aquí de los hombres que más ratito...
3: La fiera, viejito.
0: Sí, pues era... ¿Cómo se llamaba él? ¿Cómo se llamaba ese amigo apretado? No, pues ese no era Eulogio. Me estoy confundiendo de novela. Don, ¿cómo se llamaba? Pero era apretado. De esos que no... sacan para una chela, ¿no? La fiera. 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Además de ser Daniel el mejor conductor de furgón escolar, también realiza un transporte especial. 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De repente, por ejemplo, tienes un grupo de folclore. 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Oye, el otro día yo hago otro negocio que no mezclo peras con manzanas, así que no voy a decir a qué me dedico. No puedo decir que soy gigoló en las tardes, no, eso no lo puedo mencionar. Pero un amigo, yo le dije, estábamos conversando de otra cosa, y dije, sí, yo trabajo en la punto 7. Me dijo, ¿el de avisos y mensajes? Sí, el mismísimo, hermano. Estás hablando con él mismo. Y me dijo, oye, ese programa la está rompiendo, perro. Y sí, po. Sí, pues la estamos rompiendo con las ventas, las compras, adoptamos perritos, gatitos, vendemos bicicletas, vendemos camionetas, vendemos relojes de 2 millones de pesos, compadre. O sea, hello. 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Ya. No, esa fantasía no la puedo decir, pues, amigo. Oye, ya, prende el aire frío, ya. Ya que aprovecha que vendí eso. ¿Cómo está, Begonia? Néstor Lizama. Mira, ¿qué haría yo sin ustedes, cabrón? Néstor Lizama se llamaba ese... ¿No será museo de Roche, Rosita? Una vez, el Ernesto. Sí, pues, él tenía los barcos que cruzaban ahí en Dalcagua, ¿no? Una vez, Ernesto Lizama, sí, pues, no Néstor Lizama, amiga Begonia. ¿Teníamos bien los datos, por favor? Él, Ernesto Lizama, una vez le pasó... Le alcanzó para confort... Con bolsita de esa que no compró. No, todavía no llego a ser vedeto. Me gustaría algún día. Estoy trabajando el físico, amigo Patricio. Ya. Pasan. Ya. No, pues que saben que yo creo que las niñas no van a participar, muchachos. Así que la fantasía no sé si va a funcionar. ¿Hay alguna amiga? Mire, lo que pasa es que mi amigo Mauricio tiene una fantasía. Yo no sé. Vamos después de la canción. Ya, después de la canción vamos a decir la fantasía de mi amigo Mauricio. Pero con respeto, obviamente. 14:51. A las 3 comienza el verdadero show. Mientras tanto, estamos vendiendo y comprando. 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

Oye, antes, ¿se acuerdan cuando no, cuando de repente veíamos un extranjero en Chile? Sí, yo me acuerdo cuando iba en el liceo, en el Andrew Beauty, más conocido como Andrés Bello. ¡Qué buen liceo ese! ¡Qué manera de pasarlo, reguleque! Saludos, ¿hay algún...

profesor que nos esté escuchando del Andrés Bello. ¿Hay algún profe, algún director? Para saludarlo. Había un inspector que le decíamos vikingo. De alguien me acuerdo también. Oye, sí, pues, ¿no? Digo la fantasía de... ¿Quieren que diga o no? Ya, no sé. Me dice, no, me quemé. Me dice, no, Mauricio. No sé, conmigo. Usted se hace responsable aquí de lo que escribe, nomás. Yo soy un simple instrumento. Un simple instrumento de la radiodifusión chilena. Así como Pablito Aguilera. Como el Rumpi. Aquí también podemos, pues. No, sí, se viene. Atento, ¿ah? Vamos a abrir muy pronto la sección en la tarde de las cartas primaverales. ¿Se ha confesado usted por la radio, no? Bueno, yo no me hago cargo si le dicen que sí o no. Si se quieren casar y le dicen que no, ah, ese no es mi problema. Pero lo que sí puedo hacer es leer cartas de amor. Por ejemplo, un auditor mandó una carta, espérame. ¿La tienes? Ya, aquí está. Ya. Un auditor, una carta. Sí, espérate, que quiero leerla, pues. ¿Puedo leerla o no? Ya, leámosla, qué tanto, así que. Dice: hola, querido Enzo, de Radio Punto. Soy Mauricio, tengo 21 años, soy de Colo-Colo. Y tengo hace tiempo una fantasía. Sí. He visto que a personas de otros países, al país, por supuesto, al mejor país de Chile. Pero lamentablemente, yo no he tenido la posibilidad, dice, de concretar ninguna cita con ninguna chiquilla de otro país. Y es una de mis esperanzas conocer a alguien que acepte mi corazón y me quiera con bondad y amor. Pero una... Espérate, que la carta es larga. Una de las cosas que más deseo, dice, es que... Y aquí es donde viene lo interesante, papato. Pero una de las cosas que más deseo no es salir con una chiquilla. Ni que tengamos hijos, ni formar familia, dice la carta aquí de Mauri 21. No. Dice, uno de mis deseos más profundos es que una amiga con un acento visiblemente extranjero me diga, papacito. Lo que quería. Ya, así que si hay alguna amiga dispuesta, claro, a conocer a nuestro amigo Mauricio y quiere ayudar en su petición. Sí, era un papiro, sí. ¿Sabes qué? Ni siquiera era un ¿se acuerdan esas Biblias que repartían esas chiquititas? Era un pedacito de Biblia. Así que esa amiga que tenga buen corazón, que quiera agasajarlo de amor a este hombre, que mandó una carta aquí a Punto 7, bueno, puede mandar su audio diciéndole, hola papá. Y vamos un chileno feliz. Ya, cerramos el aviso de mensaje hoy día. Y comprar. Oye, recuerden que mañana pueden volver a enviar los avisos, si no hay problema, hasta que se venda la cosa. Y si hay alguna amiga, igual pueden ser chilenas que imposten la voz y no van a callar, ¿no, cabrón? Ya. Esa era la carta que llegó a Punto 7 del amigo. ¿Qué dicen? ¿Será posible?

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0: gente linda de Punto 7. 13 con 13. O sea, 15 con 13, pues pato. Ya, miren, tengo una noticia. La buena y la mala. ¿Cuál vamos? La buena es que puedo arreglar mi auto. No, no hay mala en realidad. La mala es que está en Panamá. Y que ojalá, la mala es que va a costar plata la cuestión. Sí. Que vivan los buenos colegas. Oye, tenemos antes que me vaya, porque viene Danilo Pizarro. Danilo, le dije, Danilo, ¿sabes qué empana? ¿Me ayuda? Danilo, obvio, me dijo. Voy a dejar todo lo que tengo que hacer al almuerzo para ayudar al colega. Así tiene que ser.
1: ¿No? El único problema que tengo es que me tenéis muerto de hambre, viejo.
0: No, pero te voy a pasar a dejar un costillercito, calmado. Mira, vamos a saludar a unos amigos.
1: Unos 3.000 cabos.
0: ¿Tú conoces a Piripiri? ¿Lo has escuchado?
1: Sí,
0: ¿no?
1: Se ha escuchado bien.
0: Mira, Piripiri está saludando. ¡Hola, Piripiri!
2: Hola, amigo Eso, ¿cómo estás?
0: Aquí estamos con Danilo.
2: ¿Cómo te encuentras hoy?
0: Más o menos, nomás.
2: Quiero mandarle un saludo a Pupis.
0: ¿A Pupis?
2: Que anda almorzando de su amiga, que la vez pasada estuvo de cumpleaños.
0: Ah, esas son
2: buenas. Parece que está mala de la caña.
0: Esas son buenas para el deseo.
2: Así que mis saludos para mi Pupis, que anda por ahí.
0: ¡Saludos para Pupis!
2: Así que igual te mando un saludo a ti.
0: ¿Y a Danilo?
2: Eso. Y quiero... dedicarte una canción.
0: Oye,
2: yo
0: pero que sea
2: cantante, así que te envío mi tema para que lo conozcas a la radio. Piripiri, ojalá le guste a la gente.
0: ¿Qué? Piripiri, vamos a ver si R2 autoriza o no tu canción. ¿Sí? Ya autoriza. Vamos con la canción de Piripiri.

0: conocer a todo tu people.
1: Sí,
0: tu people.
1: Sí, te voy a dejar encargado aquí a toda la, a todos los chiquillos. Mira, ahí están. ¿A quién está hablando ahí? ¡Aló! ¿Con quién?
2: Tinca que ensangue todo el auto.
1: ¡No! ¿Cómo? Le tinca que inyecté el auto.
0: Lo más probable, ¿eh?
1: ¿Cómo se hace eso, amiga Paola?
0: Vamos a tener que regalarte unos palos santos, no, yo creo, para poner el auto, ¿eh?
1: Lo que voy a hacer es pasar a sacar una ruda de aquí abajo de la... Sí. Y le voy a poner eso. ¡Ya! ¿Cómo me voy? Los dejo con esta canción de la despedida. ¿Ya? Con Danilo se van a acompañar toda la tarde. Muchas gracias, Danilo, amigo. Y...
0: No, cuando quiera nomás, amigo, no hay problema.
1: Así somos los siete, puros siete. Nos vemos, nos escuchamos mañana temprano, cabros, a las 7. Si es que mi auto sí lo quiere.

0: Así es, pues. No, pues maestro, pero ¿cómo? Ya, pues, ya el tiro llegando. Ya, pues maestro, no, pues, maestro, ¿cómo? ¿Ah? Al tiro, Ahora sí, eso, súbame el retorno nomás, maestro. 3:21 aquí en Punto 7. Para eso estamos, ¿ah? Para salvar a los colegas, señoras y señores, ¿ah? Todos tenemos problemas, a todos nos puede pasar algo, ¿ah? Pero para eso estamos aquí, ¿ah? Para salvar a los colegas. Pues. 3:22, quien te habla, Danilo Pizarro. Te acompaño desde ahora hasta las 7 de la tarde acá en Punto 7. Así que vamos enviando audios, vamos escribiendo, vamos saludando a esta hora de la tarde, en esta jornada de miércoles, señoras y señores. Hasta las 7 de la tarde te acompaña Gala Punto 7.
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0: Más 56-65-222-7697 es nuestro WhatsApp para que se empiece a comunicar desde ahora ya.
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0: Quiero conocer a la gente que comparte con...

0: Mi colega Enzo, ¿eh? Quiero conocer igual a los contertulios y contertulias de este horario. Vamos enviando mensajes desde ahora ya nomás.
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0: Vamos enviando mensaje. Ti. Vamos mensajeando. Bueno, tenemos informaciones a esta hora también, lo que está sucediendo en las rutas a esta hora de la tarde. Tenemos informaciones, así es. Atención, obras con angostamiento de pista y acera en calle Benavente entre Ramón Freire y Manuel Rodríguez. Circule con precaución y atención a la señalización. Repetimos, obras con angostamiento de pista y acera en calle Benavente entre Ramón Freire y Manuel Rodríguez, aquí en Puerto Montt. Atención a nuestros queridos amigos automovilistas. Atención a todos los automovilistas a esta hora de la tardecita. ¡Y pues, vamos! Buenas tardes.
2: Hola, Danilo.
0: Hola, hola.
2: Hoy recién son las 3:20. ¿A quién vamos a pelar tanto hasta las 7?
0: No sé, pero a alguien.
2: Saquemos el mate al tiro nomás.
0: ¡Déjale! No sé, a alguien pelaremos, ¿eh? Yo creo que vamos a pelar al que le va a arreglar el auto a Enzo, ¿eh? Para que no le cobre tan caro. Vamos a pelarlo hoy día, con hartas ganas. Vamos a pelar. Vamos a hacer una apuesta. ¿Cuánto cree que le va a salir el arreglo del auto a Enzo? La persona que esté más cerca del monto, él se lo regala. Embarrando al compañero en Punto 7. Embarrando al colega. ¿Cuánto cree que le va a salir el arreglo del auto a Enzo? Bueno, mañana vamos a ver. Le vamos a preguntar mañana directamente. Oye, Enzo, ¿cómo te fue? ¿Cuánto te salió el arreglo del auto? No, amigo, ¿sabes qué? Quedé debiendo plata. Así como está la cosa. Así como está la cosa. Unas 100 lucas, dice por aquí, ¿eh? ¿Cuánto le saldrá el arreglo del auto a Enzo de la Hoz? 100 lucas, dice por acá. 100 pesos, dice por acá. ¡100 pesos! ¿Eh? 100, ni que fuera a arreglar el auto a la farmacia del doctor Simio, amigo. Que le salga 100 pesos. ¡100 pesos! ¿Eh? 100 pesos y un chip pop. ¡Chip pop! ¡Qué antiguo un chip pop! Se te cayó el carnet, ¿eh? Chipo, le dice el otro. Ay, que lo pasó bien acá en la radio. Que lo pasó bien. Vamos a traer la cama, que creo, para acá.
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0: Atento, atento. Atento, atento, atento. Una 100 lucas de Sebraga al Patricio. 100 lucas anotadito, ¿eh? 100 mil anotados. Ya veo que diga mañana, no, me salió 99.999. 100 pesos y una pop. Una pop, una pap.
2: Pucha, no caché qué marca era el auto, pero entre el repuesto y la... y la mano de obra, me arriesgo a decir entre... no más de 150.
0: Oh.
2: ¿Cuántos milcao nos vamos a ganar?
0: Conociéndote a ti, Jackie, yo creo que con un kilo milcao estoy feliz, po. Yo creo que con menos. Con un kilo de milcao yo creo que estoy contenta, ¿eh? Con un kilo de milcao está ahí. ¿O no? ¿Está bien con eso, no? ¿Un kilo de milcao? Creo que de más. ¿Eh? Estar... dice por acá 100 pesos y un miti miti. 100 pesos y un miti miti. Un 2 en 1. Ay, que me hacen reír, ¿eh? Que me hacen reír, ¿no? El abrazo para Enzo, ¿eh? Abrazo para Enzo, ojalá que pueda reparar su vehículo. si no, vamos a tener que mandarlo derechamente a Karen Noa. A Karen Noa lo vamos a tener que mandar derechamente para que vaya a arreglar su vehículo. Sí, para que no le cobren tan caro. ¡Ah, wey, madre! Vamos con buena música para amenizar esta tarde aquí en Punto 7, señoras y señores. Llega con Guana, no se llama Antonia. Vamos a la pausa, regresamos. Te acompaño, Danilo Pizarro, hasta las 7 de la tarde, aquí en Punto 7, el vacunado de miércoles.
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0: Dicen por acá, Luca y un kilo sal.

0: capaz. Hoy yo está contigo para siempre, para siempre, sí. Amor, ese guacho.
1: No matemos la música, por favor, ya. No matemos la música, por favor, ya no matemos la música.

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0: 3:38. Hace calor hasta ahora, señoras y señores, ¿eh? Por lo menos acá en el estudio de nuestra emisora estamos con el calor. Hay 16 grados en este momento en la ciudad de Puerto Montt. En Ancude tenemos 17 grados. Ya se estaría cumpliendo la máxima de temperatura para Ancude. Y en Castro hay 18 grados que ya llegaron también a la máxima el día de hoy, ¿eh? Un abrazo grande, grande para todos los que siguen en sintonía junto a Punto 7.
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0: A esta hora de la tardecita en compañía de Danilo Pizarro. Así es, que te acompaña hasta las 7 de la tarde el día de hoy. Bueno, comentar también que... Chile en este momento está viviendo una primavera que parece haberse perdido en el calendario según los especialistas por el fenómeno del Niño Godzilla. Bueno, en pleno octubre, mientras deberían comenzar a instalarse condiciones más secas y más cálidas, los sistemas frontales siguen avanzando sobre el país y dejan lluvia, viento y tormentas en zonas donde la temporada de precipitaciones normalmente comienza a quedar atrás. Resulta que el Océano Pacífico Ecuatorial está extraordinariamente caliente y continúa calentándose. La Organización Meteorológica Mundial, OMM, calcula que existe una posibilidad cercana al 100% de que el Niño permanezca activo hasta comienzos del 2027 y anticipa que podría alcanzar una intensidad muy fuerte hasta finales de año. Atención, algunos pronósticos indican incluso y apuntan a un episodio que podría estar entre los más intensos registrados desde 1950. Y en Chile estos efectos ya comienzan a sentirse. El geofísico Francisco Lange, académico de la Universidad de Concepción, explicó a BioBio Chile que las proyecciones para la primavera apuntan a precipitaciones por sobre lo normal desde el norte hasta el sur, especialmente entre Atacama y los lagos. Es decir, las lluvias que están sorprendiendo durante estas semanas no serían un hecho completamente aislado. Pero ¿por qué un océano ubicado a miles de kilómetros puede cambiar el tiempo en nuestro país? La explicación es relativamente sencilla. El Niño ocurre cuando las aguas superficiales del Pacífico Ecuatorial Central y Oriental se calientan mucho más de lo habitual. Ese enorme aumento de temperatura modifica la circulación de la atmósfera y puede alterar los caminos habituales de las lluvias y los sistemas frontales. Pero a eso se suma otro factor más importante. El planeta está caliente. Al respecto, el geógrafo Alejandro Vial Latorre, de la Universidad de Santiago, sostiene que una atmósfera más cálida favorece una mayor evaporación del agua del océano. Por lo tanto, hay más humedad disponible en la atmósfera, lo que puede contribuir a episodios de precipitaciones más intensos, explica el especialista. Y así, el resultado es una primavera especialmente inestable, con cambios bruscos y eventos difíciles de anticipar. La situación también tiene un efecto peligroso en la cordillera, pues las temperaturas más altas están elevando la llamada isoterma cero, por lo que en algunos episodios precipita en lugares donde históricamente habría nevado. En vez de quedar almacenada como nieve para los meses siguientes, parte de esta agua baja inmediatamente por las laderas, aumentando el riesgo de crecidas, aluviones y deslizamientos de tierra. Pero la gran pregunta es ¿qué ocurrirá? ¿Qué ocurrirá cuando llegue el verano? Y ahí aparece el escenario que más preocupa. Atención, el Niño podría alcanzar su máxima intensidad entre octubre y diciembre. Lang advierte que las temperaturas podrían quedar por encima de los promedios durante el verano en prácticamente todo Chile. El mayor riesgo estaría en los valles interiores del centro del país y el norte, donde las temperaturas suelen ser más elevadas. Según proyecciones meteorológicas de Senapred, contemplan temperaturas extremas que podrían superar los 34, incluso sobrepasar los 40 grados en algunos sectores. Eso significa más posibilidades de olas de calor, especialmente durante enero y febrero. El problema es que una primavera extraordinariamente lluviosa

0: puede preparar el terreno para otro peligro, los incendios forestales. Más agua significa más crecimiento de pastos y vegetación fina. Si después llegan semanas de calor y sequedad, ese material se transforma en combustible y el resultado puede ser paradójico. Una primavera húmeda podría terminar aumentando el riesgo de incendios durante el verano. El panorama tampoco termina en el centro sur. En el norte, las lluvias estivales del invierno altiplánico podrían concentrarse en periodos breves y generar crecida de desbordes y aluviones, según los especialistas. Por eso, el peligro del llamado Niño Godzilla está precisamente en la combinación de factores. Un océano excepcionalmente cálido, una atmósfera más caliente y un fenómeno que podría alcanzar una intensidad extraordinaria. Atención con el tiempo, señoras y señores, porque no está dando tregua. Y si hablamos de no dar tregua, no solamente acá en el sur, sino que también en la zona central. Ayer, un ejemplo, en el momento que se efectuaba el compromiso entre Colo-Colo y Puerto Montt, una lluvia a cántaros en Santiago que no se ve, porque allá la lluvia en esa cantidad no es normal. Santiago es una ciudad que llueve, pero no con la lluvia que tenemos acá en el sur. Entonces, que invirtamos el clima un momento y que nos esperen temperaturas de 40 grados acá en el sur, sabiendo que acá el tema es húmedo. Si yo tengo calor ahora en el verano, me voy a derretir, ¿eh? A cuidarse con el tema del tiempo, ¿eh? Es lo único que podemos decir al respecto, ¿eh? Las temperaturas están variando, la atmósfera está variando. A cuidarse nomás de las temperaturas, queridos amigos y amigas que están en sintonía de Punto 7. Vamos con mensajes a esta hora.
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0: Buenas tardes.
2: Hola, Fontanili, ¿cómo estás, perrito?
0: Pirirú.
2: Muy bien, que tengas un excelente turnito.
0: Gracias, amiguito. Bueno, ahora
2: estuvimos haciendo una limpieza de bodega y todo. No, más
0: queremos
2: tarde.
0: Bueno,
2: así que recién saliendo las rutitas, aquí ya escuchándote. Estos saludos cordiales a todos los que están a la escucha. Ahí, Ana María, Jessica Paola, Yogi, Ingrid, Perrito Blanco, Chicho, Dones, Hansel. Todos por ahí, todos. Que tengan un excelente día.
0: Buena.
2: Ya, cualquier cosita,
0: reportamos. Mi guacho. Buena, mi guacho.
2: Y
0: chao, Will Coromá. Acá estamos viendo que nuestro querido amigo Gigi nos envía un choque en este momento, ¿eh?
2: Acaba de haber una colisión aquí al final de Santa Inés frente al taller Cruz del Sur. Precaución ahí.
0: Precaución, ¿eh? Precaución. Vamos a revisar inmediatamente, ¿eh? Vamos a revisar inmediatamente esa información. A ver si la tenemos por acá, maestro. Vamos a revisar acá las informaciones. Tenemos muchas informaciones de tránsito hasta ahora de la tarde, ¿eh? Vamos a ver qué dispara el accidente que nos comenta nuestro querido amigo Gigi. Gracias por estar ahí siempre en la sintonía. Reporteros de calles y carreteras a esta hora de la tarde.
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0: Ya, tengo que comentarle a esta hora que ya finalizaron los trabajos de angostamiento de pista en Avenida Diego Portales entre Quillota y San Martín. Ya finalizaron. Conduzca con precaución y atención a la señalización. Trabajos finalizados en Diego Portales entre Quillota y San Martín, aquí en Puerto Montt. Finalizados los trabajos. También se encuentran operando los semáforos nuevamente en la intersección mencionada. Así es, en Diego Portales, a la altura del mall nuevo, ya están los semáforos funcionando, ¿eh? Del mall Costanera, ¿eh? A la altura del mall Costanera, semáforos operando nuevamente en ese sector. Se le da el aviso ahí a todos nuestros queridos automovilistas que están en nuestra compañía. Gracias por estar siempre junto a nosotros. Chica, a continuación la música de Lauta, amigo de los artistas y Tote. Esto se llama Puñaladas.

0: este programa que te acompaña hasta las 19 horas el día de hoy, junto a Danilo, aquí en Punto 7. Un abrazo gigante para todos los que están. Recuerden que después de la pausa comercial nos vamos con la actualización de noticias del boletín informativo de nuestra emisora, para que usted se actualice de todo el acontecer nacional, internacional y regional que tenemos para ustedes. Recuerde que se puede comunicar con nosotros. ¿Qué está haciendo a esta hora de la tarde en la primicia que tenemos?
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0: ¿Qué está haciendo a esta hora de la tarde, señoras y señores? Arriba, arriba, arriba, arriba, arriba, arriba, arriba, arriba, arriba, arriba, arriba, arriba. El que nos salta explota, el que nos salta explota. ¿Qué está haciendo hasta ahora de la tarde, señoras y señores? ¿Qué está haciendo hasta ahora de la tarde? ¿Cómo estuvo el almuerzo? ¿Cómo estuvo la comida? ¿Cómo estuvo lo que comió? Si todavía no come. Si anda con cara larga, si anda enojado. ¿Qué está haciendo hasta ahora de la tarde, señoras y señores? ¿Qué está haciendo a esta hora de la tarde?
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2: Hola, amigo Danilo.
0: Hola, hola. Buenas tardes.
2: Aquí en la carretera. Buenas. Junto a la empresa a buscar el personal.
0: Ajá.
2: Disfrutando de la primavera, que por fin llegó, amigo. Por fin llegó la primavera.
0: Ya llegó la primavera. Llegó la prima. Hasta hoy día no más, amigo, porque mañana llueve, ¿no? Terrible mala onda. El mata primavera, le dicen, ¿no? El mata primavera, ¿no? Está rico el día, está súper caluroso, ¿no? Está caluroso, caluroso el día, querido amigo, ¿no? Caluroso, caluroso el día de hoy. Harta calor acá, por lo menos en los estudios de la radio. Hace calor, sí, voy a aprender a ventilador un rato más, ¿no? Hace calor, te va a aprender a ventilador, maestro, ¿no? Sí, prendamos el ventilador, no vamos a... Prendamos el ventilador. Qué bueno que vaya en la carretera, amigo Fabián. Buen turno, amiguito. Ah, buen turno ahí con todo el personal. Póngale la punto 7 nomás para que todos vayan con la mano arriba, ¿eh? Porque en el otro bloque tenemos buena música ahí para que bailen todos juntitos. Junto a nosotros llega Walter Olmos a continuación. ¡Ea!

0: 100.7, vamos y volvemos. 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
4: 4:06 PM, vamos con las informaciones, actualización de boletín, aquí en Punto 7. Es un juez de la Corte de Apelaciones que debe redactar la parte considerativa de la sentencia rechazando/acogiendo el recurso. Dicha sentencia debe ser redactada siguiendo estas instrucciones. Ese fue el prompt que se utilizó para redactar una sentencia en tribunales. Lo más escandaloso es que desde la novena sala de la Corte de Apelaciones de Santiago se dejó al descubierto el uso de la IA. Incluso se observan hasta las instrucciones para la redacción del fallo. Se trata de una causa caratulada como Mitanakis/Correa, que ingresó el pasado 7 de octubre del 2024 y fue firmada durante la jornada de ayer 6 de octubre. De acuerdo a los antecedentes revisados por BioBio, la causa corresponde a un procedimiento ejecutivo iniciado por una empresa del rubro agrícola para cobrar judicialmente una deuda respaldada por un pagaré suscrito en agosto del 2021. El documento establecía una obligación por 54.573,18 dólares, con vencimiento el 30 de marzo del 2022, además de un interés pactado de 1,1% mensual. Según expuso la parte demandante, llegada la fecha de vencimiento, la obligación no fue pagada, por lo que recurrió a tribunales para exigir el pago del capital adeudado, más los intereses y las costas del juicio. En primera instancia, el undécimo juzgado civil de Santiago conoció la acción y dictó una resolución que posteriormente fue impugnada mediante un recurso de apelación ante la Corte de Apelaciones de Santiago. Sin embargo, lo que marca la tramitación de causa es el expediente expuesto el uso de una herramienta de inteligencia artificial para la elaboración de la... Sí, el documento incorporado contiene uso de acciones para que más asuma el rol de un juez de la Corte para la parte considerativa de la sentencia, indicando expresamente que debe resolver rechazando o acogiendo el recurso. Consultado por BioBio desde la novena sala de la Corte de Apelaciones de Santiago, indicaron que se tomó conocimiento de la situación y que además se le pidió al relator que evacúe un informe en 24 horas respecto de ese documento y se dictó una rectificación. En otras informaciones, un conductor fue detenido tras protagonizar una colisión que involucró a un radio patrulla de carabineros, procedimiento en el que además arrojó positivo consumo de drogas en Osorno. El hecho ocurrió en el cruce de Avenida Concepción con calle Tarapacá en el sector de Ragüe Bajo, donde un conductor de 26 años colisionó a un costado de un vehículo policial y posteriormente en la parte posterior de un taxi colectivo. Carabineros indicó que no hubo personas lesionadas y, en medio del procedimiento, advirtieron que el automóvil causante del accidente mantenía un fuerte olor a marihuana y que el conductor aparentaba encontrarse bajo los efectos de alguna sustancia. A la hora de adoptar el procedimiento, se confirmó el consumo de marihuana, y en función del siniestro vial y por

mantenerse bajo los efectos alucinógenos, fue detenido y puesto a disposición de la justicia. En otras informaciones, en Calbuco, un presunto sabotaje fue denunciado en un centro de salmones en la comuna de Calbuco. Esto luego de que se registrara un corte en la red de una jaula del centro de cultivo. Se trata de una situación que habría afectado a la empresa Caleta Bay en el sector San Antonio. La compañía denunció ante la fiscalía que habría una posible intervención de terceros

0: que tienen ahí en el sector de San Antonio, jurisdicción de Calbuco. Sin embargo, me dicen que tenían una red lobera de protección y no, los peces no alcanzaron a escaparse. Nosotros estuvimos durante la tarde efectuando patrullajes marítimos y terrestres y efectivamente no se ven salmones en el área. Sin embargo, eso está todavía en evaluación. La contingencia está, en estos casos, está a cargo de Senapesca.
1: Mancilla recordó que el mismo centro registró un escape de peces el año anterior, cuando la compañía también denunció un posible corte provocado por terceros. Agregó que actualmente las instalaciones cuentan con mayores medidas de seguridad y vigilancia permanente. Horas con 12 minutos. Hasta aquí el boletín informativo de Punto 7. Nos encontramos en dos horas más. Siga en la sintonía.
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0: Lindo, qué linda canción de Celine Dion, ¿eh? Sola otra vez. Así estoy, po, ¿eh? Solo otra vez, ¿eh?
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0: Un abrazo para todos los que se vienen integrando a nuestra compañía, señoras y señores. Recordar que el WhatsApp sigue activo para todos nuestros amigos y amigas que quieren conversar a esta hora con nosotros.
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0: Así es, el abrazo para todos los que están siempre conectaditos a la sintonía de Punto 7. Mira ahí, el Eduardo mandando sus datos. ¡Ay, bien, Lalito! ¡Bien, Lalito!
3: Hola, Danilo, buenas tardes.
0: Buenas tardes, ¿cómo están, compadre?
3: Y linda, ¿qué tal la tarde?
0: Linda la tarde, muy bonito. Yo no encerraba.
3: Está calentando bastante, Foxy. Hay que saludos también para todos los oyentes de Radio Punto 7.
0: Buen amiguito.
3: A la Jessica Paola, a la Joana, a la Ingrid, a Mauricio, a Gigi. Ahí va el saludo.
0: ¡Ale!
3: ¡Chau, chau!
0: ¡Chau, chau!
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0: Está rico el día, chicos, ¿eh? Está súper lindo el día, muy bonito. Está hermoso el día de hoy, ¿a qué quiere que le diga? Está hermoso, hermoso, ¿ah? ¿Eh? Un solcito espectacular, ¿ah? ¿Eh? Vamos a prender el ventilador acá, yo creo, ¿ah? ¿Eh? Vamos a prender el ventilador acá en la radio. Ya llegó el momento de desenchufar la estufa y enchufar el ventilador. Así es. 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
4: Pues, don Edu, que tiene harta gente para saludar.
0: Y tú también, pues, ¿eh? Menos mal que apareciste con un audio, ¿eh? Tanto que te dolieron los dedos tanto escribir, ¿eh? Menos mal, ¿cómo estás, perrito blanco? Buenas tardes.
4: Pues, don Edu, que tiene harta gente para saludar.
0: Para que vea nomás, pa. Don Edu es famoso. Es famoso, don Edu, ¿ah?
5: ¿Eh? ¡Bueno, chicos!
0: ¡Bueno, bueno!
5: Oye, chicos, ¿dónde estoy ahora, pues?
0: ¿A dónde estoy?
5: Te llevo un completo italiano.
0: ¡Ah! Oh.
5: Con Coca-Cola.
0: No, pero de italiano no, pa' mí, pa. Italiano no, tiene que ser tomate mayo, ¿ah? ¿Eh? Sin palta, por favor, ¿eh? Sin palta, amiguito, ¿ah? ¿Eh? Sin palta, por favor, ¿ah? ¿Eh? Ahí por interno le voy a comentar dónde estoy. Ah, esa onda, por interno nomás, amigo, ¿eh? Ahí por interno. Por interno las coimas, amigo, ¿eh? Por favor.

0: las coimas, amigo. Vamos,
1: ya, por interno no va, porque así la Connie no se entere, vamos a mandar.
2: No, que si la Connie se entera que venís para acá, yo creo que... Connie, no sé si está ahí la compañía, Connie. Este quiere venir para acá, cuidado, ¿eh? Cuidado con este, ¿eh? Controla al Leo, ¿eh? Anda en malos pasos, parece, ¿eh?

0: Chica, a continuación la música de Chayanne. Así es.
1: Oye, chico, no me quemé. No me quemé, chico.
0: No te voy a quemar, ¿ah? ¿Eh? Por puro que tengo sed, te voy a aceptar la bebida, ¿ya? Por eso nomás, ¿eh? Porque tengo sed nomás, compadre. Ah, se llama ¿Qué más hecho?

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0: temperatura siendo a 16 grados en Port Montt, en Anguilla hay 18 y en Castro 18 grados.
1: Buena.
0: El solcito, rico el solcito que tenemos ahora del tardecito. Rico, rico el solcito de primavera el día, señoras y señores. Primavera el día que tenemos acá. De primavera.
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0: Y yo no les pregunté si les gusta la primavera o no. Hay personas que no les gusta la primavera en realidad. No les gusta el calor, les gusta más el frío. Hay gente que les gusta más el frío. Que no les gusta la primavera. No les gusta el calor, las altas temperaturas. No les gusta nada. Bueno, en los autos, pues Gigi, en tu auto claramente que va a tener más temperatura, ¿no? Claramente que va a tener más temperatura, amigo, ¿eh? Un abrazo para Gabriel Villarroel, que está en la sintonía de la radio a esta hora. Un abrazo gigante a Gabrielito, ahí que nos está escuchando a esta hora. Dice, manda un saludo a todos los máquinas de Chile Express. Buena, buena. Un abrazo a todos los máquinas de Chile Express y están en la compañía de la Punto 7.
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0: Bien, abrazo gigante ahí para el Gabo. ¿Con quién estoy trabajando, Gabo? ¿Con la misma gente de siempre o voy a cambiar este personal ya? No sé, yo pregunto, ¿ah? ¿Qué Gabo han mandado a hacer para cambiar a la gente? El primero quiere darme un

0: Aquí te va otra. ¿Qué le dijo el mar a un marinero? Nada, solo lo saludo con un hola.
1: ¡Ay, qué sanito!

0: ¿Qué le dice una gallina deprimida a otra gallina deprimida? Necesitamos apoyo.
1: Así que el amigo Enzo está como una gallina deprimida viendo su presupuesto de su arreglo de su auto.
2: Debe estar contando la chaucha, ¿eh? Ahí está la música de Pitbull. Firewall. Qué buena música para ir a la pausa. Llega Eddie Herrera a continuación. Entonces llama tú, eres ajena.

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0: 7:10 de la tarde con 10 minutos. Seguimos dándole ruedo. Te acompaño hasta las 19 aquí en Punto 7. 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
2: Oye, Andrés, ¿te puedo pedir un tema? ¿Cambiar de tu mano?
0: Voy a buscar esa canción, así está.

0: Así está esa canción, ¿eh? Así está Caminar de tu mano, ¿eh? Ahí vamos a ver si está esa canción, ¿eh? ¿Con quién querés caminar de la mano, oye? ¿Eh? Si no me decís con quién, no te coloco la canción. Caminar de tu mano. Sí, y a la caminadora.
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0: Ay, ay, ay. Uy. Pronto, cuando vayamos a Castro, ahí en la entrada de Castro, cuando el bus vaya entrando a Castro, voy a colocar esa canción en un parlante a todo chancho.
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0: Uy. Te voy a decir, Jessica, ¿quieres caminar conmigo? Aunque somos del mismo porte, ¿eh? Conmigo por lo menos no hay andar de llavero. Oye, para las personas que están en sintonía, en mi Instagram acabo de subir una foto en la historia que estamos transmitiendo en vivo hasta las 7 de la tarde. Vaya a darle me gusta a esa foto. Arroba el chico Danilo en Instagram. Arroba el chico Danilo en Instagram. Ahí me puedes seguir, ¿eh? Arroba el chico Danilo en Instagram. Me puedes seguir. Yo no le doy color. Yo sigo a todo el mundo igual, ¿eh?
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0: El chico Danilo en Instagram.
1: Sí, estamos como cortados a tijera.
0: Claro. Estamos como cortaditos tijera hoy, ¿ah? ¿Eh? Gigi, por favor, cuéntame más. Cuéntame más.
3: Un niñito en China va corriendo donde su maestro y le dice.
0: Espérate. Los tira muy encima. ¿A dónde está, maestro? ¿A dónde está la? Ahora sí. ¡Música de chiste!
3: Un niñito en China va corriendo donde su maestro y le dice: Maestro Chan, ¿por qué todo el mundo dice que los chinos somos todos parecidos? No lo sé, mi pequeño saltamonte. Yo no soy el Maestro Chan.

0: Un niñito en China va corriendo donde su maestro y le dice: Maestro Chan, ¿por qué todo el mundo dice que los chinos somos todos parecidos? No lo sé, mi pequeño saltamonte. Yo no soy el maestro Chan.
1: Mi respeto. Clasificado para el humor en Viña, compadre. Mi respeto. Oh, qué buen chiste te mandaste, amiguito. Qué buen chiste te mandaste, amigo. Oh, qué buena, Dios mío.
2: Dani, ¿se puede otro chiste?
1: Póngale, nomás póngale. Póngale, amigo. Ya, póngale.
2: Bueno, va un vampiro hacia el sur de Transilvania manejando.
1: Ya.
2: Y entre el manejo, pinche neumático.
1: Ya.
2: Se baja, abre el capó. Perdón, el portamaleta, saca la llave de repuesto, saca la llave de cruz y se murió. Oh, se murió. La llave de cruz se murió. Se murió.
1: Ay, Dios mío, ¿por qué? ¿Por qué son así? ¿Por qué?
2: Dani, ¿se puede otro chiste fome? Mira, bueno, va un vampiro hacia el sur de Transilvania manejando y entre el manejo, pinche neumático. Se baja, abre el capó, perdón, el portamaleta, saca la llave de repuesto, saca la llave de cruz y se murió. La llave de cruz se murió. Muchas gracias.
1: Gracias a todos los que están mandando su chiste, ¿eh? Festival del chiste corto, festival, ¿eh? Festival del chiste corto, festival por aquí, ¿eh? Un abrazo para todos los que están mandando su chistecito, ¿eh? Puede participar con nosotros y enviar su chiste.
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1: Hubo un atropello en este momento de una dama. Quillota con Benavente, consciente. Bomberos de cuarta compañía.

0: Ya en el lugar, Samu en tránsito, 65 años aproximadamente. Vamos a ampliar esta información que nos está llegando a esta hora. Vamos a lograr, si es que la ampliamos, a ver. Vamos a revisar por acá para poder ampliar esa información. Gracias a la gente que está siguiendo en Instagram. Abrazos gigantes los que siguen ahí siempre en redes sociales, en Instagram. Recuerda que me puedes encontrar como el chico Danilo ahí en Instagram. Atropello de persona en calle Quillota con Benavente. Bomberos de cuarta compañía se dirigen al lugar. Gracias ahí por la información. Si es que tienen ampliación de la info, que nos comenten nomás. No hay ningún problema. Si es que hay alguna ampliación de información.
1: Yo tengo un amigo que se llama Pello y él estudió teatro y ahora hizo su empresa de una escuela de conductores que... Teatro Pello.
0: Yo ya sabía en qué iba a terminar esto, señores. Ya sabía en qué iba a terminar. Dios mío. Llega a calle 13, esto se llama Atrévete.

0: derecha, izquierda, derecha, izquierda, arriba, arriba, abajo. Ricardo y Alberto con la música. Taca, taca, qué recuerdo, maestro. Sí, pues.
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0: La música de Safri Duo. Ahí estamos, te pongo song. ¡Qué mazo, señores!
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3: Un niñito llama a la radio y dice: señor locutor, por favor, yo necesito que quiero que se me puede poner una canción para mi mamita. Sí, claro, claro, claro que sí, hijo mío. Te pondremos la canción para tu mamita. ¿Ves qué canción? La de perro de cuerda. Perro de cuerda llama. 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Hijo, no hay ninguna canción que se llame perro de cuerda. 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Mi mamá la escucha en la radio, Punto 7. A ver, cántame un poquito para que nos ayudes.

buena, buena, qué buena, qué buena. Oh, muy bien, muy bien, ¿eh? Muy bien, muy bien. Espectacular, ¿eh? Uy, un abrazo a nuestros amigos que nos están enviando su chistecito de esta hora, ¿sí, pues? Ya, tenemos información, atención. Atención, señoras y señores, tenemos información a esta hora. Buenas tardes, mi nombre es Luisa Gutiérrez, mi hijo Pablo Leiquín extravió sus documentos en un colectivo de la línea 3 aproximadamente a las 3 de la tarde. Quisiera pedir su ayuda con la esperanza de que alguien los devuelva o si tienen información de cómo comunicarse con la línea de colectivos, se los agradecería mucho. Amigos, amigas, familia que está en la sintonía a esta hora de la tarde, ayudemos a Luisa Gutiérrez en la búsqueda de sus documentos. Su hijo Pablo los extra.

0: vio en un colectivo de la línea 3, aproximadamente a las 3 de la tarde, a los amigos colectiveros de la línea 3. Los amigos que nos escuchan a esta hora de la tarde, si usted tiene algún contacto en la línea 3 o algún amigo colectivero que nos esté sintonizando en la línea 3, avísele a sus colegas que se están logrando hallar documentos a nombre de Pablo Leiquín. Pablo Leiquín. Él extravió sus documentos en un colectivo de la línea 3 a las 3 de la tarde. Así que las personas ahí que están en la sintonía, que nos ayuden ahí con los documentos, ¿eh? Una de esas logramos hallarlo, sí, ¿eh? Acá está el número de teléfono del... ¡Oye, muchas gracias! Buena. Son rápidos, ustedes son rápidos, familia Otea, ¿eh? Son muy rápidos.
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0: Manuelito, consulta, ese es el número de lo que es... Ese es el número, ¿verdad? Para comunicarse con la línea 3. Con la línea colectivo, ¿verdad? Ese es el número. Que nos indique ahí, Manuel. Que nos indique si ese es el número. Ya, genial. Ese es el número. Vamos a entregar el número, ¿ah? Vamos a entregar el número inmediatamente, ¿ah? Gracias a nuestros queridos amigos. Contertulios, contertulias. Familia Punto 7. Son los mejores, ¿ah?
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0: Son los mejores, de verdad. Vamos a entregar el número, ¿ah? Para que se puedan comunicar. Así es, vamos a entregar el número inmediatamente para que se puedan comunicar a ver si es que los documentos llegaron. Llegaron, ¿eh? Ya, perfecto. Vamos a entregar al tiro el número, ¿eh? Vamos a entregar al tiro el número, ¿eh? Gracias. Gracias, familia, muchas gracias. Son los mejores.

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Llega el símbolo. ¡Ea, vamos! Esto se llama Canta. Cántalo bien fuerte hasta ahora. Junto a la compañía de

0: la música de Ráfaga, una oportunidad. Gracias a toda la gente que nos mandó los datitos, ¿eh?, para ayudar a buscar los documentos. Un abrazo gigante, ¿eh? Son The Real, familia. Son The Real. Me gusta que ayudemos siempre a las personas, ¿ah? ¿Eh? A cualquiera se le pueden extraer los documentos, la cartera, unos audífonos, una carpeta con documentación importante. A cualquiera nos puede pasar, ¿ah? ¿Eh? A cualquiera nos puede pasar, de verdad, cualquiera.
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0: Bueno, noticia del ámbito de la música. Lamentablemente, dentro de esta jornada de día miércoles, así es. Este día miércoles se dio a conocer la partida del reconocido cantautor argentino Piero a sus 81 años. Según su círculo cercano, citado por Clarín, se encontraba muy grave. Su familia dio a conocer la lamentable noticia a través de las redes sociales, donde expresó con profundo dolor: comunicamos el fallecimiento de nuestro querido Piero a sus 81 años. Su voz, sus canciones y su mensaje de paz quedan para siempre con nosotros. Su luz va a seguir brillando en cada rincón donde su música siga llegando. Su familia y amigos, agradecemos los saludos. Buen viaje, querido Piero. Esa es la noticia que nos llega a esta hora de la tarde, ¿eh? Bueno, una pérdida en el mundo de la música, ¿eh? Piero, con muy buenas canciones, bueno, nos deja sus 81 años. Estaba bastante enfermo, por lo que comentaban amigos y cercanos al cantautor. Ah, bueno. Condolencias a la familia. Así es, condolencias a la familia por esta irreparable pérdida.

0: Vamos a continuar con buenas canciones. Recuerden que se viene la pausa de las 6. Luego, boletín informativo. Y continuamos con más. Te acompaño hasta las 7. Acá en Punto 7. Para que continúe nuestra compañía. Llega Río Roma. Esto se llama Caminar de tu mano. Junto a Fonseca.
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Fonseca, Caminar de tu mano. Vamos a la pausa junto a la música de Alanis Lagos y Grupo Disparo. Esto

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1: 6:02, vamos con la actualización de noticias aquí en Punto 7. La ex candidata presidencial Evelyn Matthei respondió a las declaraciones del diputado Javier Olivares, quien cuestionó una eventual nueva candidatura de Michelle Bachelet y planteó que ambas debían mantenerse alejadas de la política para dedicarse, entre otras cosas, a cocinar. A las mujeres en política se nos juzga por nuestras capacidades, ideas y gestión, no por las tareas del hogar, sostuvo Matthei. La ex alcaldesa de Providencia marcó así distancia de los dichos del parlamentario, quien previamente había señalado que Bachelet debería irse a su casa y disfrutar a sus nietos, para luego sugerirle que siguiera los mismos pasos de la señora Matthei, cocinar y hacer unas buenas cazuelas para enseñarle a la gente. En su respuesta, Matthei también hizo una distinción respecto de sus diferencias políticas con la exmandataria. Michelle Bachelet y yo tenemos caminos e ideas políticas muy distintas, pero ambas nos hemos ganado con trabajo y trayectoria el derecho a decidir sobre nuestro futuro. Finalmente, la ex alcaldesa sostuvo que este tipo de comentarios ya no tienen cabida en la política actual. En Chile, el tiempo donde mandaban a las mujeres a la cocina ya pasó. Estas declaraciones de Matthei se conocen luego de que Bachelet reconociera que evalúa una eventual tercera candidatura presidencial. Consultada sobre si no hay segunda sin tercera, la ex mandataria respondió: "Yo creo que sí, yo creo que sí". Sobre esto mismo, bastaron cuatro palabras de Bachelet para prender nuevamente la discusión presidencial en la izquierda. Su "yo creo que sí" ante la posibilidad de buscar por tercera vez la moneda sorprendió incluso dentro del Partido Socialista y rápidamente comenzó a cosechar respaldos entre las distintas colectividades de oposición. La expresidenta abrió este miércoles, por primera vez de manera explícita, la puerta a competir nuevamente en una elección presidencial en 2029. Lo hizo durante una entrevista con TVU cuando le preguntaron directamente si aquello de que no hay segunda sin tercera podía aplicarse a su futuro político. "Yo creo que sí", respondió entre risas, y la frase no pasó inadvertida, pero pasada la sorpresa inicial, comenzaron rápidamente las señales de entusiasmo. El presidente del PPD, Raúl Soto, confirmó que los timoneles de los partidos opositores ya tienen agendada para el próximo jueves una reunión con la exmandataria, encuentro que, según su entorno, estaba previsto con anterioridad y tendría otros asuntos como foco.

0: vinculado a la construcción. Las dos personas lesionadas, quienes resultaron ser los conductores de ambos vehículos, fueron trasladados en ambulancia al Servicio de Alta Resolutividad SAR de Alerce. El tiempo a esta hora en Puerto Montt es de 15 grados. En Ancud estamos llegando a los 17. Y en Castro también 17 grados. Hasta aquí las informaciones. Siga en compañía de Punto 7.
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¡Qué linda canción! No me enseñaste cómo está sin Thalía. Grande Thalía. Bien, Thalía, muy bien. El romanticón después de las noticias. Linda canción de Thalía a esta hora de la tarde, claro que sí. Seguimos con más a esta hora. ¿Cómo está mi gente? ¿Cómo están nuestros queridos?

0: Contertulios, contertulias, ¿cómo está la familia? ¿Cómo está familia? ¿Cómo estamos? ¿Cómo va la tarde, familia? ¿Cómo va la tarde?
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0: ¿Cómo va familia a esta hora? ¿Cómo va familia? Espero que estén todos bien a esta hora de la tarde, ¿ah? ¿Eh? Aquí vemos a la tía Marce, que ya llegó a los estudios de la radio con toda la energía. Está ahí limpiando con la música de la radio. Está espectacularmente limpiando ahí con su sonrisa. Yo no sé cómo lo hace la tía Marce, de verdad. Yo no sé cómo lo hace. Está alegre, pero todo el día llega alegre, de verdad. Uno puede llegar triste a esta radio y la tía Marce está con toda su alegría ahí. Así, no sé cómo lo hace. La tía Marce es la que nos inyecta la alegría todos los días acá en la radio, ¿eh? Lo bueno que nos deja limpiecito acá el estudio, ¿eh? Lo malo que nos deja mensajes medio malos, ¿no? ¿Eh? Claro que sí, pero bueno, ¿eh? Ya la voy a... Vamos a tener que pelear terrible brígido nomás, tía Marcia, ¿eh? No, lo queda otra, ¿eh? Un abrazo para la tía Marcia, ¿eh? Que nos deja el estudio ordenadito hasta ahora. Sí, un abrazo para ella, de verdad. La queremos mucho, mucho acá en la radio. La queremos mucho, mucho. Bueno, todos los que trabajan acá, de verdad. Los queremos mucho acá, todos los que trabajan acá en la radio. Desde la tía secretaria, los tíos del aseo, acá. Aquí pasamos por acá junto con Enzo, de verdad que los queremos demasiado, ¿eh? Somos una gran familia acá en Punto 7.
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0: Señoras y señores, 6 de la tarde con 13 minutos, no podía faltar esta sección. Claro que sí. La cortina lo indica, señoras y señores. Esta música de fondo indica que nos vamos con... estos datos curiosos que alegran tu corazón. Datos curiosos, no tan curiosos. Porque nosotros cuidamos a nuestro público, lo cuidamos con estos datitos que siempre entregamos, porque sabemos que la gente tiene que cuidarse. Es por eso que le entregamos. Gracias, amigo carabinero. Ah, están escuchando la radio los cabros para allá. Estos datos que le entregamos a la gente siempre, señoras y señores, con tanto agrado, porque cuidamos la salud de nuestra querida familia, de nuestra querida audiencia. Siempre cuidamos la salud de nuestra querida audiencia, señoras y señores. Es por eso que nos vamos con este dato. ¡Atención! El engaño detrás del pan integral. Las semillas no garantizan que sea más sano. No todo lo que luce integral lo es. Un pan oscuro, de aspecto rústico o cubierto con semillas puede estar elaborado principalmente con harina refinada. Aunque las semillas aportan fibra, grasas, insaturadas y otros nutrientes, su presencia no convierte en integral la harina utilizada para fabricar el pan. La diferencia es relevante porque sus beneficios o los beneficios asociados al consumo de cereales integrales dependen de su composición. Así lo muestra un meta-análisis publicado este año. Así es, este año. En el European Heart Journal, que reunió 87 ensayos clínicos con alrededor de 6.500 alumnos. Los investigadores analizaron qué ocurre cuando aumenta el consumo de cereales integrales y encontraron mejoras en varios factores de riesgo cardiometabólico. Cada 48 gramos diarios adicionales de cereal integral, medidos en peso seco, se asociaron con una reducción promedio de 0,20 kilos de peso y 0,22 centímetros de cintura. También se observaron reducciones en colesterol, LDL, colesterol total, triglicéridos, glucosa en ayunas y presión arterial. pero los efectos no fueron suficientemente grandes para justificar alguna de las promesas habituales asociadas a estos productos. La reducción de peso, por ejemplo, fue de alrededor de medio kilo en el análisis de los ensayos y de los propios investigadores, que la calificaron como clínicamente irrelevante. Lo mismo ocurrió con la glucosa en ayunas. Disminuyó, pero el cambio fue demasiado pequeño para considerarlo clínicamente relevante. Pero el error aparece cuando es pan con semillas. Un producto puede incorporar linaza, chía, sésamo, maravilla u otras semillas y seguir estando elaborado principalmente con harina refinada. Las semillas pueden mejorar su perfil nutricional, pero no modifican el tipo de harina con el que se fabricó la masa. La endocrinóloga Pilar García Durruti, del Hospital HM Monte Príncipe de Madrid, explicó que cuando vamos a elegir un pan integral, muchas veces le han puesto semillas por encima y parece que es integral, pero no lo es. La especialista recomienda revisar el etiquetado y comprobar qué tipo de harina contiene el producto, en lugar de confiar en su color, textura o apariencia. Además, los efectos pueden variar según el cereal. El estudio encontró señales de efectos más importantes que la avena sobre los lípidos del arroz integral, sobre lípidos e inflamación y de centeno también, señoras y señores. En Chile, la diferencia también está contemplada en la normativa. El Reglamento Sanitario de los Alimentos, contenido en el Decreto Supremo 977 del Ministerio de Salud, define la harina integral como el producto obtenido de la trituración del cereal previa limpieza y acondicionamiento hasta alcanzar un 100% de extracción. El reglamento establece además que el pan debe denominarse de acuerdo con la harina empleada y exige que el etiquetado de los alimentos informe su verdadera naturaleza, evitando inducir al consumidor a error o a engaño. Por lo tanto, las semillas no determinan si un pan es integral. Lo relevante es la composición del producto y especialmente la harina utilizada. Así que recuerde, no todo lo que brilla es oro, señoras y señores. No todo lo que brilla es oro.

0: Vamos con más mensajes. Dice por acá, hola Danilo, ¿cómo estás? Quisiera saludar a mi pequeño Alexis, a mi Benjamín y a mi esposo que están en casita. Yo acá trabajando en la peguita, decirles que lo amo con mi vida, a mis pequeños, a mi esposo, ¿ah? Y un abrazo gigante, ¿ah? Para Alexis, Benjamín y su esposo igual. A ver, qué lindo. A grande Alexis. ¡Te queremos, Alexis!
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0: Vamos a refrescarnos un ratito, señoras y señores.
2: ¿Qué es lo que? Estamos a rular y empezó el verano.
0: ¡No, el verano!
2: ¡Luego!
0: Estamos en primavera todavía. Llega Karol G. Esto se llama Si Antes Tuviera Conocido. Me refresco y vuelvo, ¿eh? Que hace calor, man. Que hace calor.

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1: Qué buena canción, señoras y señores, la Combo Tortuga. Te vuelvo a ver. La Combo.
0: La Combo.
1: La Combo.

0: estaba la terrible. La combo tortuga. 6 de la tarde con 27 minutos y seguimos en la compañía de mijoyas.cl. 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
0: Recuerda que puedes seguir en comunicación junto a nosotros. Nuestro WhatsApp se encuentra completamente habilitado.
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0: Un abrazo gigante y un besito enorme ahí para la Barbarita. ¿Cómo está la Barbie? Un abrazo gigante para la Barbie. Besitos gigantes, mi niña. Gracias por estar ahí en la sintonía. Un abrazo gigante. Espero que se cuide, que esté bien, que le vaya bien en el colegio nomás, ¿eh? Digo, que si le va mal, tan tan en el poto nomás. Sabe cosas así, ¿eh? Tan tan nomás y se acabó el cuento. Ya, 6 de la tarde con 28 minutos, tenemos que ir a la pausa. Pero nos vamos con el ritmo de Divino. Hasta abajo, mami, hasta abajo. Qué temazo, mero maestro, qué temazo. Esto se llama Nena Me Gustas. Ya volvemos acá a Punto

0: 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Hacemos una pausa, pero quédate con nosotros, porque aquí somos un 7.
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0: dirección ingresa a Puerto Montt desde Puente Petorca hasta el terminal está la Tole Tole, lo tiene por aquí. Señoras y señores, seguimos en vivo a esta hora, 6 de la tarde con 36 minutos y tomamos contacto hasta ahora. Así es, porque tenemos antecedentes de lo que sucedió a esta hora de la tarde, señoras y señores. Tomamos contacto en vivo con nuestro querido colega Enzo, que nos está reportando a esta hora de la tarde cómo va la reparación de su vehículo. Así es. Enzo, ¿cómo estás? Muy buenas tardes.
1: ¿Cómo estás, querido Danilo, queridos auditores? Enzo de La Voz por aquí. Bueno, para informarles que el auto no está tan bien. Lamentablemente tuvimos que hacerle una operación de urgencia en donde le extirpamos el alternador. Lamentablemente no alcancé a llegar al taller, así que, bueno, mañana seguirá el proceso e iré informando del avance de todo este periplo y proceso. En este momento voy en la micro hacia Lago Chapo ya, y bueno, veo mucha gente aquí a esta hora en las calles de Puerto Montt. Así que para los queridos auditores que estaban preocupados por mí, al menos decirle que por hoy día junten toda la plata que sea necesario nomás, porque va a salir salado, pero cuando ya tenga la boleta, la factura, bueno, ahí la daré a conocer en avisos y mensajes de 1 a 3 de la tarde el día de mañana. Así que un abracito para todos los auditores, que se cuiden. Por favor, hagan las mantenciones de su auto a tiempo, no, que no les pase lo que me pasó a mí, por favor. Y gracias a los buenos samaritanos que siempre andan allí ayudando a empujar en estos casos. Así que un abrazo grande desde la micro de Correntoso, su amigo Enzo.

0: qué se siente eso ahora hablar con la gente en la micro? Ahí teníamos el contacto con Enzo de la Hoz desde la micro de Correntoso, señoras y señores, que nos estaba informando acerca de lo que está sucediendo con su vehículo. Creo que le tuvo que hacer una respiración boca a boca, porque lamentablemente el vehículo, creo que la operación, no sé si la verdad fue operación con anestesia local o fue con anestesia completa, no lo sé. Pero señoras y señores, recordad que estamos haciendo una colecta para poder sacar el vehículo de nuestro amigo Enzo pronto a las calles nuevamente para que él pueda circular. De esta manera finalizamos este reporte, volvemos a la programación oficial de Punto 7.
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2: Sea Ademus Reality. ¿Qué tal? ¡Saluditos!
3: Pero Milo, pregúntale a eso si quiere cambiar su auto por lo que tengo del bolsillo. Danilo, pregúntale a eso si quiere cambiar su auto por lo que tengo en el bolsillo.
4: Te cambio el vehículo por lo que tengo en el bolsillo. ¿Dispara usted o disparo yo?
0: Dicen por acá que diga la verdad, señoras y señores, que diga la verdad. Dicen por acá, nuestros queridos auditores, por acá que diga la verdad, Enzo, si es verdad que se cayó al litro con el auto. Que diga la verdad, por favor, que diga la verdad. Lo dicen por acá nuestros queridos contertulios que están en la sintonía a esta hora de la tarde. Que diga la verdad, Enzo, ¿qué fue lo que hizo en el auto que tuvo el problema del alternador? Por acá nos comentan y nos dicen: creo que está ocupando mucho los amortiguadores del vehículo. Vamos con mensajes a esta hora.
2: Por si acaso, si no le gusta la primera oferta, la segunda oferta es que tengo una carretilla sin rueda. ¿Le servirá?
0: Por acá, amigo Enzo, comentarte que la gente nos ofrece también un carro de arrastre para poder llegar mañana con vida a la radio Punto 7.
5: Se cayó el litro del auto.
0: Di la verdad, Rosa, dicen por aquí. ¿Qué parra te mandaste con el auto, viejita? ¿Qué le habrá pasado al auto? ¿Qué le habrá hecho al auto? Amigo Enzo, cuente la verdad, por favor. Cuente la verdad. ¿Qué le hizo a su tocomocho? Nosotros nos caracterizamos por ser una radio que nos gusta la verdad. Diga la verdad, por favor.
2: ¿A dónde anduvo metido con eso? Di la verdad, Rosa. Di la verdad.
0: Por acá nos comentan que parece que vieron a Enzo y su tocomocho metido en una calle llena de piedras. Creo que andaba pampeando, nos dicen por acá también. Queremos saber la verdad, señoras y señores.
6: Espero que al amigo Enzo no lo hayan hecho leso nomás, pues si murió el alternador, escucha ya que lo cambie, pero a veces es porque se ensucian carbones, nomás hay que limpiarlo, no es tremendo drama.
0: No hubiera hablado con la Clemira mejor, pues ella te hubiera limpiado el alternador. Yo no cacho nada de auto, yo ando en locomoción colectiva desde que nací, señores. Yo ando en locomoción colectiva desde que nací. La verdad que no me pregunten a mí de auto, ni siquiera me pregunten a dónde está el alternador, porque no cacho nada. Con suerte sé prender la radio. Dicen por acá, señoras y señores, nos comentan, nos siguen comentando personas que están a esta hora de la sintonía. Así es, nos siguen comentando que vieron a nuestro amigo Enzo saliendo la otra vez de algunos aposentos de Puerto Montt. ¿Cómo que amigo de qué personaje? ¿Cómo que andaba con qué personaje, hombre? Son paleteados. Son paleteados con el colega. Son paleteados con el colega. Lo vieron saliendo, dice por acá, de casa gatita y sin pagar, arrancando.
2: Por el tío Enzo, me acaban de informar, de la casa que mi hija está haciendo permuta con su bicicleta con dos ruedas de apoyo.
0: Dicen por acá, Enzo, que no te hagas problema, acá te pueden permutar una bicicleta con cuatro ruedas.

0: un paleteado. Con estos amigos, ¿pa' qué quiero enemigos, po? Me pasa algo a mí, van a hacer bolsa. Atención, señores. Seguimos con un contacto nuevamente con nuestro amigo Enzo, ¿eh? Así es, nuevamente nuestro amigo Enzo está en comunicación con nosotros. Te escuchamos, Enzo, buenas tardes.
1: En mi defensa debo decir que todas las calumnias que están diciendo nuestros queridos auditores son verdaderas, son verdaderas.

0: pensé que se iba a defender, que sí, pero ¿cómo la gente no son verdaderas? Ay, Dios mío, así no se puede.
1: En mi defensa debo decir que todas las calumnias que están diciendo nuestros queridos auditores son verdaderas, son verdaderas.
0: Titular de mañana en el diario. Lo hacen bolsa en la radio y se termina haciendo bolsa el mismo. Dios mío, señora. ¡Ay, qué bueno, qué bueno! ¡Oh, muy bien! ¡Un aplauso! ¡Un aplauso, señores! ¡No, así no se puede! Se dice que se envió a Enzo, que se vio, dice, a Enzo por las calles Zancuda, Antonio Varas y Valdivia, con varios equinos en el interior de su... Creo que iba derecho a hacerse unos bistecs con arroz. Dice por acá eso que te permutan una bicicleta. $1,480 de cara.
2: Para mí que andaba cuachando este cabrón, y andaba cuachando y se perdió de local.
0: Yo creo que quizá como el GPS anda medio malo, se metió en una calle sin salida. Sobre todo para esos lados que el GPS te dice, gira a la derecha, gira a la derecha y no hay calle. Ay, Dios mío. Vamos con la música mejor, señoras y señores. ¿Sabes qué manera de reír más tarde de la tarde, ah? Gracias a ustedes por la sintonía. ¡Son un 7!
3: Yo soy un 7. ¿Y tú?
0: Llegan los enanitos verdes. Esto es la muralla verde. No, yo pensé que era naranja la muralla verde.

0: lo hacen tan feliz a uno acá al aire. ¿Verdad? Qué manera de reír. Me reí demasiado esta tarde, ¿eh? Muchas gracias a todos por la sintonía. Qué rico que se haya armado esta complicidad entre la familia y nosotros, que con tantas ganas hacemos el programa con tanto cariño para todos ustedes, ¿eh? Desde tempranito, de las 7 de la mañana, finalizando a las 7 de la tarde. Todo un día lleno de cosas que compartimos acá siempre con ustedes en Punto 7. Porque de verdad que no, oye, se pasan. Son un 7, muy buena familia, de verdad. Se pasan, chiquillos, se pasan.
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0: Hasta las 8 dicen, no puedo, amigo, ¿eh? Tengo que entregar la radio en un rato más. Se nos viene nuestra querida Karinita, que te acompaña hasta las 9, ¿eh? Nuestra querida Karina también, a la cual queremos mucho acá en la radio. Que les acompaña a ustedes desde las 7 hasta las 9 de la noche, ¿eh? Con su estilo, sus saludos y todo lo que conlleva nuestra querida amiga Cari, ¿eh? Oiga, mande sus últimos mensajes a esta hora porque ya nos despedimos, nos vamos a despedir, pero queremos despedirnos con nuestra familia.
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0: Señora, señor, si usted no tiene nuestro número, porque cuando entregamos el número está muy rápido y no lo puede anotar, tome lápiz y papel y yo se lo voy a dictar para que lo pueda anotar. Más 56-65-222-7697. Más 56-65-222-7697 en nuestro número de teléfono para que lo anote, para que nos hable, para que nos comente, para que nos cuente alguna cosa chistosa, si necesita ayuda, para que nos pida la ayuda correspondiente. Para eso estamos acá en la radio, ¿eh? Estamos para servirle. Así es. Tecito no tengo, tengo agua nomás, ¿eh? Bueno, algo que sea la cosa, ¿no? Algo que sea, ¿cierto, maestro? Algo que sea, ¿no?
3: Chau, nos copiamos mañana.

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1: Señoras y señores, me despido. ¿Quién les habló? Danilo Pizarro. Y me encuentro con ustedes mañana a partir de las 9 de la mañana para que vivamos juntos el matinal de la Punto 7. Y luego de 5 a 7 con el regreso a casa. Gracias por la sintonía. Que estén súper bien. Sigan en la compañía de Punto 7, la radio. ¿Qué te hace feliz? Queda mucho. Chao.

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0: reportando sintonía, reportando sintonía. ¿Cómo están, familia? Bienvenidos. Qué rico poder estar juntitos nuevamente una tarde más. Esta tarde de miércoles 7 de octubre, Yaguatón. Para que envíen sus mensajes a través de nuestro WhatsApp, donde nos acompañamos hasta las 9 de la noche, junto a quien les habla, está ahora presente Karina Gutiérrez. Si tiene algo que contarme, hágale pues. A través del WhatsApp, accidente, taco, auto en pane, animales en la vía, semáforos apagados, etc, etc, etc. Hola, Luis.
1: Buena, buena. Hola, Karinita. Saludo acá, Alejandro.
0: Aguante, Alejandro.
1: Recoleta. Mira, yo soy un 7. ¿Y tú?
0: Aguante, Recoleta.
2: Ya, pues, Maxito, vamos a quedar hasta las 9.
0: Ahí está Martín, pidiéndole a Maxito que se quede hasta las 9, pobrecito. Igual lo que le quiero.
3: Hola, hola, hola, hola, hola, hola, hola, ¿qué tal? Yo muy bien, ¿y tú qué tal? Aquí desde Valdivia reportándose con truenos y relámpagos.
0: Con truenos y relámpagos. Oh, centella. No, acá adelante me estaba moviendo el arbolito que está afuera en nuestro patio nomás, que pobrecito, sentía como que lo estaban zamorreando al pobre.
4: Hola, hola, Karinita, acá reportándose de la capital provincial de la ciudad de la región del Biobío, Los Ángeles. Yo soy un 7, ¿y tú?
0: Muy bien, Los Ángeles, Valdivia, Valparaíso, presente.
5: ¿Cómo están? Yo muy bien, ¿y tú qué tal? Hola, hola, hola. ¿Cómo están?
0: Yo muy bien.
5: ¿Qué tal? Llegando a la casita. Reportando sintonía. Reportando sintonía.
0: Me encanta. Reportando sintonía. Reportando sintonía. Mi amor, vi tu mensaje. No sé para qué lo borraste.
6: Hola, hola, Karinita. Qué gusto escucharte nuevamente. Saludos cordiales para todos los que están a la escucha de Radio Punto 7 en sus diferentes diales y a través de internet. Que tengas un excelente turnito. Saludos a todos los puntos 7 adictos. Y como todos los días, reportamos cualquier cosita que pase por las callecitas de Puerto Montt.
0: Eso.
6: Eso. Ya. Uy. Pero vale.
0: Grande Gigi. Puerto Montt, Valdivia, Los Ángeles. Valparaíso. Santiago, Recoleta presente.
7: Reportando sintonía, reportando sintonía desde acá de Puerto Montt, reportando sintonía para mi chuchuquita, chuchuquiña,
0: tío chuchuquiño
7: de acá de Puerto Montt.
0: Me encanta el tío Chuchuca porque como que se desahoga cuando manda mensajes. Vamos, tío Chuchuca. Hey Chuchuca, ya no sé qué puso pechillo.
7: Osorno presente, Karinita. Oye, se escucha más, se escucha con eco. Arreglen la radio, oye, busca el mal acá nosotros.
0: Guatón dice que se está escuchando con hueco. Arregla la antena. Hueco, dijo. Eco,
8: Hola, hola, hola. Karina, yo estoy bien, ¿y tú qué tal? Hola, hola, hola, Karina, yo estoy bien, ¿y tú qué tal?
0: Muy bien.
8: Karinita, te mando un excelente, un fuerte abrazo.
0: Gracias.
8: Desde Puerto Montt, hoy hay un día espectacular, agradable,
0: imagino,
8: rico,
0: sí.
8: Fresco, con solcito, un día agradable primaveral. Por fin llegó mi primavera. Era independiente que yo sea Ojeda, pero llegó mi primavera. Bueno, un abrazo y aquí te voy a estar haciendo el aguante hasta las 9 de la noche.
0: Cuando pongo este tema, como que no sé, como que me pongo cuica. Como que me gusta, como que no. Como que me sube el pelo. Como que ya nosotros igual hablamos de otra forma, regio estupendo, todo amoroso, me encanta.
9: Oye, Caritita, aquí te está hablando el Virito Quirot. Vamos a empezar a recortar el programa porque está muy largo, así que hay que recortarlo.
0: Ministro Quiroga, está bien. Nada que hacer, pues sí. Ya que me está recortando hasta la primavera, vamos a tener que recortar el programa también, está muy largo. Rosita.
10: Hola, hola, Karinita, aquí con la Rosita, la Rose de Puerto Montt, de la población Fresia, que bien, escuchándote desde la hora que llegué. No sé si estaba Danilo, no sé el nombre que estaba recién cuando estaba ahí, Luis Vina, de las 5:30 escuchando la radio. Ahora ya me desocupé un rato, así que aquí te sigo escuchando. Buena música, saludo ahí para el Gigi que lo escuché, que anda por las callecitas de Puerto Montt. Saludos para él, para los puntos 7, los sanduchitos de parte, para todos los radios. Un abrazo aquí de la Rosita.
11: Hola, mis guatones de Valparaíso, mis guatones de no sé dónde más. Hola, mis guatones que no te hagan de boca. Guatán.
12: No, Karencita, no corte nada, está bueno el programa.
0: Ah, ya.
12: Aquí, ¿cómo estás? Yo llegando a cuidar al papito, que lo tengo muy grave en casa, pero yo lo cuido, su cuidador especial.
0: Besitos para ustedes.
13: Reportando sintonía acá de Montreal, Canadá.
0: Otro nivel, Pogato.
13: Karenita, la más bella de la punto 7.
0: Obvio.
13: Bueno. Acá está lloviendo, pero es la temporada.
0: No hay problema. Claro.
13: Y referente a lo que me preguntó ayer, que para dónde iban mis vacaciones, arrancando del invierno, el fuerte invierno desde acá. Yo me voy a Chile este año. Así que allá vamos a estar con solcito. Saludos.
0: Saludos, Rodri. Oye, qué rico que vuelves a tu país. No sé si habrá tanto sol, la verdad, pero por lo menos la temperatura no va a estar tan baja como allá en Canadá. Te queremos, Rodri. Bienvenido a tu casa.
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0: Lo dejo junto a Cristina Aguilera. Lady Marmalade. Aquí cantan harta, así, Guatón. Esta Pink, esta Around the Nation, y esta Prince and Rose. Y lo escuchas aquí en Punto 7.

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0: 7 de la tarde, 28 minutos. Y ahí estábamos escuchando a Santa Feria, ¿Cómo duele? Aquí en Punto 7. Y Lady Marmalade.
1: Reina Gutiérrez, ¿cómo está usted?
0: Muy bien, ¿y usted? Pues, qué gusto poder saludarlo a esta hora. ¿Cómo andás, che, Carlitos?
2: Hola, hola, Silvita Karina Gutiérrez por este lado. Chicalito, bueno, viajando de Viña hacia Valparaíso, van a empezar a trabajar. Le mando un saludo muy cordial a usted y a todos los locutores y auditores de la radio Punto 7. Ya estamos, que tengan una bonita jornada y un buen término de jornada con alto cariño. Che, Carlito.
0: Aguante, che, Carlitos. Oye, mi guagua, mi bebé preciosa que me estaba hablando. Me dice que va en la 7B. Mamá, dice, mándame saludos, te estamos escuchando desde la 7B, reportando sintonía, me voy a la radio ahora. Tienes que ver el número de la máquina para enviarle saluditos también al conductor. Y muchos besos para mi hermosa bebé chiquitito de mamá.
3: Hola, Karencita, ¿cómo estás? Buenas tardes, acá Jorgito La Urca. Hasta las 9, Karencita, aquí trabajando todavía. Vamos a hacer, a cocinar una sopa y pilla. Bendiciones, vamos a abrir sopa y pilla, Karencita.
0: ¡Qué rico!
3: Que tenga buen turno.
0: Oye, sí, a nosotros nos pasa mucho, sobre todo acá, para quienes vivimos en el sur, que llueve o empieza a hacer un poco de frío y a uno le dan ganas de comer sopa y pilla, tomar vinito caliente. Como que te ponís creativo, pancito amasado y puras cositas así, rica.
4: Hola, Karinita, yo soy Mayi de Peña Blanca, aquí escuchándote, primera vez que te escucho, y bueno, aquí escuchando la buena música de la Punto 7, saludos para la Quinta Región y para el sur también, po, que ya la han pasado súper mal con la lluvia, aquí ya hubo solcito, lluvia, de todo un poco. Chao, besito.
0: Chao, Mayi, precioso. Hija, ¿alcanzaste a escuchar el saludo? Antes de bajarte, ¿no? Ya, pero el conductor quizá lo escuchó. ¿No te dijo cómo se llamaba? ¿Tampoco le dijiste que era mi hija? Y decirle, hola, yo soy la hija de la casa.
5: Hola, Karinita, ¿cómo está? Espero que esté bien, yo también, escuchándote allí de Valparaíso, Karinita. Muchos saludos para ti.
0: Oye, qué bacán. Desde Pomaire me dicen por aquí. ¿O no? ¿Dónde va? Ah, ya, cuídese que le vaya bien. Ah, no, es apellido Pomare. Ah, ya. Que soy Caio, perdón, lo siento.
6: Hola, Karenita Gutiérrez. Hola, aquí acá de Villa Alemana. Aquí andamos dando vuelta, vuelta y vuelta. Así que yo creo que no, hoy día voy a terminar a esta hora. Pues estoy demasiado cansado, así que voy a ir a tratar de descansar un poquitito, a almorzar, porque no alcanza a almorzar. Y yo creo que nos vamos a estar escuchando el día de mañana, porque la verdad estoy adolorido en cero.
0: Pobrecito.
6: Pero mañana volvemos con todo el ánimo y toda la alegría, ¿ya? Mañana,
0: ya, bacán.
6: Sí, por favor.
0: Sí, pues te perdono, también te perdono. Mañana sí que sí, nos

Nos estamos escuchando. Oye, me tengo que ir a una pausa, pero antes de irme a la pausa los voy a dejar junto a los fabulosos Cadillac. Nos vamos a la música. Mal bicho. Fabulosos Cadillac, aquí en Punto 7.

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0: llama eso? Cuando te cambian las cosas que hacer y al final uno no sabe qué hacer. Igual el frustrante. ¿Se escucha bien la radio, cierto? ¿Sí? ¿Todos me escuchan bien?
1: Aguante, chuchuquita. Aguante, chuchuquita. Aguante. Ay.
0: Necesito vacaciones, yo creo. Sí, unas 5 años.
2: Se escucha mal acá, no solo Carolina, mira, si se escucha.
1: Arreglen la radio.
0: Arreglen la radio. Se parece al hipódromo. Aquí estamos desde el hipódromo. En vivo y en directo de Radio.7 para Chile y el mundo. ¿Habrán arreglado la radio o no?
3: Hola, hermosa, bella. ¿Cómo estás, Karinita?
0: Hola, hermosa, bella, tú.
3: Yo aquí limpiando atrás de la cocina. ¿Te pasa que
0: siempre queda la pobre
3: a veces y te encuentras con sorpresas?
0: ¿Cómo cuál?
3: Así que me encontré con una sorpresa. Con un granito de choclo.
0: ¿Ya?
3: Un tallarín.
0: ¿Ya?
3: Pero un tallarín crudo.
0: ¿Ya?
3: ¿Y qué más? Y un papelito de bolsita de té. Mira la sorpresa que me encontré.
0: Qué hermoso.
3: Es el aseo que hago yo, pues, y me creo la mejor. Pero a todos nos pasa.
0: Oye, sí. Cuando uno tiene que limpiar el refrigerador, sacar todo, limpiar el refri, dejarlo impecable, después correr los muebles, limpiar las paredes. No. Sí, las personas piensan que llegar a hacer aseo es barrer y que se vea todo limpio. Limpieza profunda.
4: Reportando sintonía. Muy buenas tardes, Cita Karina. Espero que tengan un excelente día miércoles. Aquí le estamos escuchando lo más rápido posible. Ay, el hombre Dala, el hombre más mega hot de Los Ángeles. Que tenga un hermoso, bello día miércoles. Saludos. Te mando el audio más rápido posible.
0: Oye, qué buena. ¿Quieres ser el rapero blanco? ¿Qué habla más rápido del mundo mundial?
5: Hola, Karina, saludito acá de Puerto Montt para todos los oyentes. Acá voy a usar a la

0: Rose. Que tenga buena tarde, estamos en la escucha. Saluditos acá desde Puerto Montt.
1: Saluditos de Don Diablo.
2: Saluditos, Don Diablo.
3: Cariñito, buena tarde. Te saluda la Mayra Ortiz en casita, escuchando la Punto 7. Y Napoli, linda. Linda jornada, soy un 7.
2: Linda, mi Mayren. Oye, Mayren, ¿qué le mandaste a hacer ahí al hombre, pobrecito?
3: Querimita, aquí estamos haciendo sopa y pillita.
2: Sopa y pillita.
3: Y pasadas también. Qué rico, rico.
2: Ay, sopa y pilla pasada. Sopa y pilla pasada.
4: Oye, Karinita, buenas tardes. Ese pomare soy yo, el pelado Javier. Cuídese mucho, que tengas una linda tarde, mija, y un lindo turno. Muchas bendiciones para ti, toda tu familia. Y para tu hija que está escuchando la radio también. Saludos para todos.
2: Lindo, muchas gracias. Mira, Karinita, el atardecer acá en Santiago. Qué lindo, chiquillo. De verdad, qué lindo acá. Ah, no, todavía no se oscurece, pero hay mucho viento. Uy, que me da rabia.
5: Hola, querida Karinita. Soy Delia de Rodelillo. Besito, te quiero mucho.
2: Besito, mi amiga Delia Rodelillo presente.
6: Hola, Karinita. Aquí la Rosita de Concón. Te estamos aquí escuchando. Estamos tomando tecito y estoy con mi quesito con el Livo. Y ya, oye, aprendió, ya se tira solito a caminar, así que estoy más contenta porque ya se tiró eso, así que hay que, es que guardar todas las cositas que andan por ahí. Así que, ahí después te mando un videito ya, y la Nini está estudiando algo cortito, que lo que es para hacer el pan de Pascua y las tortas.
2: Ah, qué bien.
6: Así que ahí está ayudándole también, apoyándola. Así que un besito para ti, que te vaya bien en esta tarde. Ya, Karencita, ya, besito, te queremos mucho, somos Punto 7. Chau, chau. Saludín a Miguelín del 8.
2: Saludín a su hermano Miguelín del 8. Ahí está nuestra Rosita, que se escucha mucho mejor de su resfriado y todo bien jodida con el resfrío. Oye, y el lío está enorme. Mira, guatón. Y ya da sus pasitas, salí.
7: Hola.
2: Hola, papi.
7: Saludos a la Karinita.
2: Hola, papi. ¿Cómo estás tú? Titititito. Oye, que está rico. Me encanta porque es enorme. Y ya está tan grande, guatón. Déjame llorar, déjame llorar. Y yo que lo conocí un porotito chiquitito. Qué lindo, gracias Rosita por el video.
8: Hola Karinita, buenas tardes, tanto tiempo sin saludarte. Acá te saludo, te envío un gran abracito, que tengas una linda jornada. Y bueno, ¿qué más te puedo decir? Que eres un encanto.
2: Ay, mi Marti, bella. Tú también eres un encanto y una mujer maravillosa.
9: Mira Karinita, la tercera acá en Villa Alemana.
2: Ay, tocaros, sacan los manzanos. Los felicito, chiquillos. Gracias por regalarme esas fotos tan bonitas.
8: Oli, oli, Karinita.
2: Hola, pupillota.
8: Un gran saludo para ti. Buen turnito. Saludo para todos los de la Red Sur, Red Norte. Hoy acá llueve, truena, relampaguea, no sé qué. Y necesitamos la maldita primavera.
2: La necesitamos.
8: Por favor.
2: Ay, ¿qué vamos a hacer? Vamos a vivir en un eterno invierno. ¿Por qué alguien no hace una canción respecto a lo que está pasando este 2026? Una canción que sea entretenida respecto a esto. Ya no tiene novio Sebastián Yatra.

0: Shakira, muchas gracias, Chaki Chaki. 7:57 PM, ya estuvimos hablando con los técnicos. ¿Solo en Osorno se escucha ese eco, chicos? ¿O hay otras ciudades que también se escucha con eco? ¿A quién más tengo por aquí? A ver, hola.
1: Señora Garinda, ¿cómo está? Muy buenas tardes.
0: Hola, muy buenas tardes.
2: ¿Cómo yo tengo apellido Curarehue?
0: ¿Cuál es su apellido?
2: ¿Cómo yo tengo apellido Curarehue?
0: ¿Curao Curarehue? Viene y le hace honor a su apellido.
3: Número del departamento de discapacidad de Pitufquén en el WhatsApp de la radio.
0: Ah, qué lindo.
4: Hola, Karinita, ¿cómo está mi niña?
0: Hola, mi Glendy.
4: Yo aquí en el campo ando escuchando la punto 7, así que Karinita, yo todos los días escuchándote aquí en el campo. Así que toda esta semana tengo que estar acá. Entonces, te saludo a esta hora. Y que lo pasamos súper toda la tarde entretenida contigo. Así que, Karinita, te quiero mucho. Yo soy un 7 y tú.
0: También, mi Glendita preciosa. Qué rico que lo pasa bien, que disfruta. Y en el campo también, en sintonía de la radio. En el campo se refiere, ella se encuentra en Villarrica, escuchando la radio.
5: Hola, Karina, soy el Maxito. Buena, compadre.
0: Buena, compadre. Karinita linda, preciosa, aquí Rosita, besitos, saludos desde Santiago, Grande Rosa. Santiago, presente.
6: Hola, Karincita, yo llevo 6 años en Canadá, pero todavía no me sueltan.
0: Ah, ok, sí, también suele pasar.
6: Hola, Karinita, tanto tiempo, acá Jorge de Viña. Oye, Karinita, si le gusta tanto el niñito, ¿por qué no le encarga uno el viejito para el cuero?
0: ¿Qué cosa, los niños? No, me gustan los sobrinos. Me gustan solo los sobrinos porque son más simpáticos. Y si lloran, uno se lo entrega a su madre.
7: Hola, Karencita, ¿cómo estás? Te habla tu bombón de la tarde. Besitos.
0: ¿Será el bombón asesino?
8: Oye, Karinita, aquí te habla el Pirito Quirot. Muchas risitas esta radio, ¿eh? Muchas risitas, así que vamos a empezar a cobrar por impuesto a la risa, ¿ya? Para que no se ríen tanto.
0: Salgo al trabajo. Ya, Minita, yo, disculpe. No. Pero no me recorte el horario. Me vuelvo loco. No queremos más.

llegó la hora de las noticias, 8 de la tarde, 4 minutos. Y les contamos que la novena sala de la Corte de Apelaciones de Santiago reveló el uso de inteligencia artificial en la redacción de una sentencia, incluso con instrucciones específicas. El caso denominado Mitarakis Correa involucra una deuda de 54.573 millones de pesos respaldada por un pagaré de agosto del año 2021. Tras no ser pagada, la empresa demandante acudió a tribunales, resultando en un fallo confirmatorio de la resolución inicial. La IA generó controversia, llevando a la Corte a solicitar un informe y emitir una

En otro ámbito les contamos que la UDI criticó al diputado republicano Cristian Araya por su apoyo a evaluar un indulto para el ex lautarista Juan Manuel Aliste Vega, condenado por el asesinato del cabo Moyano. Araya fue llamado cobarde por las nuevas generaciones de UDI, pero él insistió en la humanidad del indulto por motivos humanitarios. Otros republicanos también respaldan la idea. Aliste, con cáncer terminal, pidió la amnistía a CAS. Araya instó a aplicar criterios similares a otros presos enfermos sin importar los delitos.

Por último, les cuento que el Ministerio de Vivienda y Urbanismo se pronunció sobre los resultados del peritaje en el caso de las viviendas del Olivar en Viña del Mar, confirmando problemas constructivos. Este peritaje es parte de un proceso judicial más amplio donde se van a incluir estudios técnicos y científicos respaldados por instituciones estatales. Aunque el informe se centra en aspectos constructivos, también reconoce problemas de diseño y cálculo estructural, reafirmando la importancia de garantizar viviendas seguras. Aunque el peritaje no aborda todos los problemas, coincide en la existencia de deficiencias que deben ser solucionadas para poder proteger a las familias.

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1: Oye, tema. Está lloviendo estrellas en esta habitación. 8:16 p.m. ¿Cómo está ahí, Luis?
2: Uy, carinita, yo voy para los 40. Tengo 7 sobrinos.
1: 7 sobrinos, es que son tan ricos los sobrinos. 40 años, eres una guagua todavía.
3: Hola, hola, señorita Karina, aquí subiendo WS, ya llegué a trabajar aquí a Valparaíso. Así que, bueno, un saludo muy bien, tan buenos los cómicos que salen de ahí de repente a hacer alegrar la tarde. Con alto cariño, che, Carlito.
4: Prohibido cortarle el horario a la Karincita.
1: Prohibido, sí. O si quieren, no hay problema, obvio. Igual salgo tarde.
5: Mira, Karinita, del atardecer de Padre Las Casas.
1: Ya, yeah, tenemos el manso atardecer nosotros. Envíeme esa foto de Santiago del atardecer, Karinita, por favor. Escucha, que con tantos mensajes que me llegan, a mí se me pierden las fotos. Karinita, camina, listo, lo ponen. ¿Qué? ¿Qué? ¿Sí? Señor, camina, listo los pan. ¿Qué? Que dice la señor Verónica Muñoz para que venga a las 11. Claramente se equivocó de WhatsApp. Hoy qué rico se ven los panqueques. Ah, panqueque. Ah, es que lo escribió separado. No sea así, guatón. Panqueque. Sí, pues lo escribió separado. Y están bien ricos, se ven buenos los panqueques esos que están ahí, ¿eh? Hola, hola.
6: Están lloviendo estrellas en esta habitación. Mojan de llanto mi corazón.
7: Saludos desde acá de Castro, Chiloé, Soledad reportándose.
1: ¡Aguante,
7: que tengamos
1: Sole!
7: Todos un buen regreso a casa. Soy un 7 y tú.
1: Hoy qué ganas de irme para allá un año. Es que me encanta la isla, tan rico el olor, relajado, la gente maravillosa. Es todo más tranquilo, no sé, me da paz, mucha paz.
8: ¿Cómo estás, querido Julián? Soy Roberto.
1: Hola, Tuberto.
8: Todavía estoy en el compañero Julián.
1: Todavía.
8: Y voy como en el octavo, noveno, condenado. Una cosa así.
1: Lo mejor de mi amigo Roberto fue el mensaje que le mandé a mi amigo Julián.

0: Oye, que me reía sola acá, ¿vale? 8 de la tarde, 25 minutos. Ya, yo les voy a contar. Lo que pasa es que la banda está borrada. Lo que pasa es que Justin Bieber, sí, bloqueó a un fan que siempre le enviaba retratos de él. Un artista habría intentado llamar la atención de Justin Bieber enviándole en repetidas ocasiones una obra de su autoría directamente por mensaje privado, cosa que generalmente uno hace de escribir un mensaje a una persona. El cantante habría recibido los mensajes varias veces hasta que finalmente decidió bloquearlo, convirtiendo esta situación en una curiosa anécdota que rápidamente comenzó a generar comentarios en redes sociales. Claro, porque de repente uno dice, o sea, uno ni siquiera los conoce. Y que te estén escribiendo así como tan psicópatamente, bueno, es extraño. Y ahora viene la pregunta del millón. ¿Estaba bueno el dibujo? Porque una cosa es mandar la obra una vez y otra muy distinta es insistir hasta recibir el temido bloqueo. Al menos consiguió publicidad gratis. Justin Bieber, y claro, pues, ahí le mandaba la foto del retrato, pero pobrecito, horrible su retrato. Un pésimo dibujante. Pero quizás si hubiera dibujado otra cosa le hubiera salido más lindo, pues, guatón. Pero insistió tanto mandándole el dibujo de él. Ay, qué chistosa la verdad. Mira, hablando de mensaje, mi amigo Alfonso me dice: amiguita, ¿le podría mandar un saludo a mi sobrino Valentino, que hoy está cumpliendo 11 añitos? Que lo amamos con el corazón. Muchos besitos para ustedes. Besitos para ti, Valentino. Felicidades en tu cumpleaños. Y así con el dibujo del amigo aquí que retrataba a Justin Bieber, pero le salía como... No sé qué decir del dibujo, guatón. Personalmente lo encuentro horrible. Pero uno no puede ser así en esta vida, amigo Luis.
1: Carinita, que invita a comer el panqueque, pues.
0: Sí, también. Me invitan a comer panqueque. Me gustan los panqueques, guatón. Sí, los encuentro riquísimos. ¿Dibujo? No, olvídalo, yo no dibujo. Ni calcar. ¿Te acuerdas que antes uno usaba un calco? Ya.
2: Hola, Carinita. Desde acá, de Valparaíso, quiero enviarle un saludo especial a un compañero que tuve de trabajo y cantante también. Alvarito y sus cumbieras. Si pudieras, por favor, colocar algún temita de él, te lo agradecería. Que tengan buena tarde. Éxito en todo.
0: Lindo, nuestro amigo Yerko también, que le manda saluditos. Saludos desde Viña del Mar, Carinita, de Yerko. Un saludo a mí, todo María José.
3: Imagínense, señorita. Para los sobrinos que tengo yo, para los sobrinos que tengo él, son poquitos. Los míos son 21 sobrinos.
0: 21.
3: Imagínese. Y tengo 50 años de vida.
4: Linda Carinita, buenas tardes. Vengo llegando hace poquito a la casa. Bueno, y escuché, pues, a lo mejor dibuja muy feo, pues, por algo lo bloqueó. De más, pues, te mando un besito, un abrazo. Te saludo desde Quilpué.
0: Oye, hablando de mensaje, ¿a usted le ha pasado que alguien le envía mensaje? Así como tú decís, igual es raro porque son personas que uno no conoce.
5: Hola, Carinita, por aquí entrando al servicio. Saludo a la generación los 90 del Instituto de Educación Rural. Han pasado varios años y al menos estamos en contacto por WhatsApp. Saludos, los chiquillos. A Miguel de la Torre, a Cárdenas, Letenier, a todos mis ex compañeros. Qué un lindo. Gran abrazo. Saludos de El Chample.
0: adivinar. Usted era el animador del curso. Bueno.
6: Karina, ¿de cuál mensaje hablas tú? ¿Del mensaje ven a tomar?
0: De ese mensaje subliminal.
7: Pero Karina, ahora la madre van perdiendo 2

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1: 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Hola, cariñita. Yo reportándome de acá de la ciudad de Los Ángeles, señorita. Acá llueve intensamente, señorita. Caen unas nuevas paredes que la dejan caer con un balde, pero después sale el sol. Pero bueno, ahora ya se escondió el sol ya. Así que tengamos un excelente tarde turno. Y aquí estamos en sintonía, como siempre, pues, señorita, chicoteando los caracoles.
2: Chicoteando los caracoles. Oye, muchos me decían que el tiempo se parece al mes de agosto. Porque en el mes de agosto es súper cambiante, llueve, sale el sol, después llueve de nuevo, hace frío, después al rato hace calor. ¿Qué quieres de mí, tiempo? ¡Que me vuelva loca! ¿Qué es lo que tú quieres de mí? Karinita, parece la previa de Año Nuevo. ¿Pero la de Real o la de Fiestas Patrias? ¿Quién más tengo por aquí?
3: Ah. Hola, hola, Karinita, ¿cómo estás? Desde Los Hornos, desde Los Hornos. Igual se escucha mal, con eco. Pero igual escuchándote. Como sea, pero te escuchamos igual.
2: Pero dicen que ahora se escucha mejor. Se supone que los técnicos ya estaban arreglando la radio.
4: Karinita, voy rumbo a mi casa. Elizabeth me está esperando, cosita linda.
2: Linda, hermosa.
4: Ya de un trabajo voy llegando a mi casita. Saludos, que estés bien. Ahí nos vemos.
2: Igualmente, ya familia, necesito saber en Osorno, ¿cómo se está escuchando la radio? En Valdivia, en Puerto Montt, en Los Ángeles.
5: Mira, aquí de Puerto Montt, saluda. Oye, Karinita, no es que estemos en agosto ni nada de eso. La madre naturaleza está pasando por su ciclo de las mujeres. Entró en menopausia, así que paciencia nomás con la mamita naturaleza. Eso, Karinita, un saludo.
2: Oye, pero ¿no se supone que estamos como con el tema del niño? No tiene nada que ver con nosotras.
6: Entonces, Karina, ahora ya no es pasar agosto, es pasar octubre, se cambiará la estación.
2: Parece, es que todos decían que el clima se parece mucho al mes de agosto, pero es que yo hace rato que no veo nada. Yo hace rato que solo veo lluvia. Así nomás, Pugato. Espérame, a ver, déjame buscar bien la información para no estar hablando cabeza pescada. Sí, el niño Godzilla. Con ese niño estamos nosotros, Guatán, con el niño Godzilla, agárrate, oye. Dice, lluvia y más de 40 grados en verano, el niño Godzilla amenaza a Chile. ¿Por qué? Porque están viviendo una primavera bastante inusual y los expertos están advirtiendo que este fenómeno de El Niño, que podría alcanzar una intensidad muy fuerte, podría seguir generando condiciones extremas durante los próximos meses. El Pacífico ecuatorial registra temperaturas extraordinariamente altas, modificando los patrones habituales de lluvias y temperaturas. ¿Qué podría pasar en verano? Las proyecciones apuntan a temperaturas por sobre lo normal en gran parte de nuestro país, con posibles episodios de calor extremo que podrían superar los 40 grados Celsius, especialmente en sectores interiores del centro y norte. Pero hay otra preocupación. Una primavera más lluviosa podría hacer crecer abundante vegetación y también el pasto. Y si después llegan semanas de calor y sequedad, ese material podría convertirse en combustible y aumentar el riesgo de los incendios forestales. Yo creo que desde ya hay que empezar a prepararnos para ese tipo de cosas. Entonces, a los municipios, a empezar a trabajar con eso para que no pase, ya que se está alertando de algo así. Además, las lluvias y temperaturas más altas en la cordillera podrían elevar la isoterma cero, aumentando el riesgo de crecidas, aluviones y deslizamientos. ¿Estamos frente a un verano extremo? ¿Cómo crees que va a ser este verano en tu zona? ¿Mucho calor? ¿Mucho frío? ¿Mucho invierno? ¡Brígido! Dijo Leo Rey Watton. Si se escucha bien, chicos, qué rico. Se escucha mucho mejor. Somos un 7. Saludos al corazón de la Punto 7 de la zona sur. A la mejor, a la Carito, que está en Capital, dice. Y espero se sienta mucho mejor y se recupere. ¿En serio? ¿Qué le pasó a la Carito? ¿Por qué está enfermita? Un besito para ella.
5: Oye, Karinita, entonces si no es la madre naturaleza y es el niño, si lo conoces tú, entonces está con la andropausia. Andropausia, que los hombres también
2: tengan. Sí, ¿por qué le ponen el niño? ¿Por qué no le ponen el hombre? El hombre Godzilla.
7: Hola, Karinita, me faltó lo más importante.
2: ¿Qué?
7: El Instituto de Educación Rural Generación de los 90.
2: Eso, la
7: saludos a todos los chiquillos por allá. Desde Temuco, el Alversio Enrique. Saludos, saludos.
2: Amigo Alversio Enrique, ya, porque no me contaste, porque tú eres el animador del curso, ¿no? Porque te sale espectacular, de verdad. De hecho, me dio hasta susto tirar el otro audio porque dije, me voy a quitar la
8: hola, Cari. Soy John Chachichón. Y están hablando de la zona. ¿Qué zona? Mi.
2: Yo pensé que era el niño Godzilla. Ahí está el niño Godzilla.
9: Que sigan perdiendo las madres nomás, que sigan perdiendo.
10: Cero. Buenas noches, Karinita. ¿Cómo estás, Karinita?
2: Hola, Karinita.
10: Saludos de Villa. Muchos besos y corazones para todos.
2: Corazones.
10: Que tengan una buena noche. Nos encontramos mañana. Somos Punto 7.
11: Escucha, Karinita, aquí de los 19 años que llevo viviendo en Santiago. Siempre acá hace calor. Siempre hace calor acá.
2: Sí, hace calor, pero es un calor diferente. ¿Se han dado cuenta que todos los que llegan, sobre todo si son del sur, oiga? No, hay que haga el frío más seco. En Santiago, dicen. No, el calor también. No, pero brígido. Sí. Yo he pasado verano. De hecho, antes pasaba todos mis veranos ahí en Santiago. Y atroz.
12: Y acá se está escuchando al 100, mi niña.
2: Ay, no, qué bueno, menos mal. Gracias, familia, por avisarme.
13: Oye, mira, ese es Roberto y yo como 11.
2: Yo quiero saber cómo va el cumpleañero. ¿Está vivo o no? ¿Está? ¿Se puede saber de él? Oye, la Yanita me dijeron que se puso con unos ceviches para el cumpleaños de los chiquillos más buenos. Mira, se me llevó a hacer agua a la boca.
14: Hola, Cari, aquí estamos escuchándote. Te he escuchado toda la tarde, amiga linda, pero Chanchi, no he podido hablar. Ya, pero aquí ahora ya hicimos un pequeño descanso y aprovecho de saludarte. Abracito, amiga, te queremos mucho.
2: Y yo también te quiero mucho igual.
15: Oye, al John Salchichón, dile que aquí tengo su flor. Él sabe qué flor.
2: Ah, sí. No le ande quitando la flor a John.
13: El cumpleañero está a punto que le floten los ojos.
2: Ah, ya, excelente, muy bien. Cualquier cosa, dígale que yo puedo venir en su lugar mañana, le cambio el horario. Para que se relaje y pueda celebrar tranquilamente su cumpleaños. ¿Guatón? No tenemos que ir a la música. Hechizo. Huellas de amor aquí en Punto 7. Esta es Huellas 7. Oh, ¿para qué me escribe entonces?

0: Oye, no me había dado cuenta que ya estamos casi listos con el horario. ¿Qué dice?
1: Barranquilla.
0: Valentina, te voy a echar al agua. Lo que están haciendo aquí.
2: Hola, hola, hola, Carlita. Lee mi mensaje, porfa, para que lo envíes, para mandarle cariño a la Carito también, que se recupere pronto. Un abrazo, somos un 7.
0: Un abrazo, besitos para ti también. Oye, acabo de leer el mensaje, por lo que entendí, que dice que la Carito está enfermita y que está en Santiago. Cuéntame bien, a ver, mándame un audio para poder entender.

0: de lo que me escribiste. No tenía idea que la Carito estaba enferma. La voy a llamar ahora. Sí, está enfermita.
1: Yo, primer día que vamos a terminar con la pega, Carinita, a las 9, justo termino hoy día. Línea 3, línea 3.
0: Oye, qué bueno. Te felicito, qué rico por llegar a tu casa. Si en realidad uno igual se cansa de tener que trabajar y no poder disfrutar tu hogar. ¿A quién más tengo la Carlita?
2: ¿Por qué soy así? Cada vez que voy donde mi mamá, no te puedo escuchar, Carinita.
0: ¿Por qué?
2: Tenemos tanto ruido que se escucha muy poquito la radio.
0: Chuta.
2: Pero igual somos un 7.
0: Ah, muy bien.
3: Mamá, ¿pero qué no le echaste la preferencia al gatito?
2: Ya pasó, ya pasó.
3: Pero mamá, ¿por qué te lo enseñaste?
2: Ya pasó, ya.
3: Pero, ¡tío! ¡Mi mamá me le echó la preferencia al gatito!
2: Paso por abajo, ya.
0: ¿Qué están hablando ustedes dos? Me mandan un mensaje de audio que no dijo nada. Solo entendí por qué no le diste la preferencia al gatito, mamá.
4: Oye, Juliancito, tiene que estar tapado en mosca junto con el Santo. Están las dos ahí. Abrazaditos los dos. Beso, beso, beso.
0: ¿Tú vas a decir que están ahí celebrando los dos juntos y que no invitaron a nadie?
5: Hola, hola, Carinita. ¿Cómo estás? Buenas noches.
0: ¿Cómo estás? Ayer,
5: Kevin Allende. Voy donde mamá, al cumpleaños con mi mujer.
0: Muy bien.
5: Voy de mi mamá Cecilia. Allá voy.
0: Mándale muchos cariños de parte de la Cari de Radio Punto 7, que le decíamos lo mejor del mundo mundial.
6: Oh, Carinita, adiós, adiós. Será hasta mañana para volver a
0: salir. Mañana, que descanse.
6: Su casita y muchas bendiciones para su familia. Magdalena se está despidiendo.

0: ¿por qué estás usando mis calcetines y con una papa? Decir adiós.
1: Mamón.
2: Te cuento que hoy la Carito sufrió un accidente rumbo a la radio.
0: ¿Ya?
2: Una caída.
0: ¿Ya?
2: Y ya está en casita y está con 3 días de licencia.
0: ¡Ah! ¡Ay, mi chanchi! No tenía idea. Pero la voy a llamar por teléfono para saber cómo está y mañana los mantengo a todos informados de cómo está, ¿ya? Muchas gracias por toda la información. Y obviamente, Manny, le voy a decir que les mandan muchos besitos, muchos cariños todos quienes las escuchan desde Osorno.
3: No, es que, tía, andábamos por el camino y nos encontramos un gatito bebé y de ahí comenzó la conversación. Yo le dije, mamá, ¿por qué no le echaste la preferencia al gatito? Me dice, ya pasó, pero yo le estaba diciendo...
4: Pero pasó por abajo de la camioneta.
3: ¡No!
4: Y era una broma.
3: ¡Pero mamá, ¿por qué no le pasaste preferencia?
5: Chao, mi cari, que descansen. Nosotras también lo vamos a descansar.
0: Chao,
5: saludos.
0: Chao.
6: Honor al tiempo. Cariñito, que tengas buenas noches, casita, nos estaremos escuchando el día de mañana. Si yo quiero un abrazo gigantoso, gigantoso para todos los puntos 7 que estuvieron en la escucha. Y mañana estaremos reportando una nueva vez de Sillos Azul Operticia. ¡Chao! ¡Oye, un corbaño!
1: ¡Chao! ¡Chao, chao, Karim! Nos colgamos mañana, si os quiere. Saludos para todos. Amigos de Punto 7, saluditos desde Puerto Montt. Saluditos de todo Diablo.
7: Chao, cariñita hermosa. Mañana te sigo escuchando, amiga linda. Que descanses, se amanezca. Sí.
8: Buenas noches, Karina. Será hasta mañana. Aquí seguimos la chamba produciendo para el país. Y mi chicuelo quedó contento con el saludo de cumpleaños. Así que muchas gracias. Chao. Nos escuchamos mañana.
0: Nos escuchamos mañana. Mucho saludo para Cristian Eduardo, que también está celebrando su cumpleaños. Y ya va a llegar el papá para que lo puedan seguir celebrando juntitos. Abrazos, besos, cuídense. Los dejamos junto a Luis Miguel. ¿Será que no me vamos aquí? En Punto 7. Punto 7. Mamo.

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